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y recibimos ahora a la banda R.E.M. con una de las canciones incluidas en su disco Out of the Time de 1991, Near Wild Heaven.

0: El tema fue el tercer sencillo del disco, el séptimo de estudio, de la banda R.E.M., lanzado en 1991, titulado Out of the Time. El tema alcanzó el puesto número 27 en el ranking de Reino Unido, pero el sencillo no se lanzó en los Estados Unidos. R.E.M., Near Wild Heaven.
1: Historia de la radio en Argentina. Argentina fue pionera mundial en materia de radiodifusión, realizando la primera transmisión de la historia en 1920. Las principales emisoras se encuentran en Buenos Aires y Córdoba. Entre los hechos históricos relacionados con la radiofonía argentina, pueden mencionarse las primeras transmisiones deportivas de boxeo y fútbol en la década de 1920 y el radioteatro en las de 1930 y 1940. Algunos de los programas más notables han sido El Fogón de los Arrieros, Los Tora Tango Club, Los Pérez García, Los Cinco Grandes del Buen Humor, la revista Dislocada.
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3: Becky G. Epa.

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3: Cristian Ritondo respaldó la llegada de Diego Santilli, aunque recordó, es un hombre del PRO. El presidente del bloque del PRO en diputados destacó la trayectoria de Diego Santilli y afirmó que mantiene su pertenencia al partido y valoró su incorporación al gabinete para fortalecer la gestión y el diálogo político.
4: El primero es que creo que salimos de una zona de turbulencia, de río, de ruidos, que perjudicaba sin duda a la marcha del funcionamiento del Parlamento, a la comunicación del gobierno sobre logros de la macro y de la economía que se venían dando. Me parece que tener ahora un cuadro político con la trayectoria de Diego probada, con experiencia en gestión ejecutiva, con capacidad de diálogo con los gobernadores, con el Parlamento y con los actores políticos, es muy importante para la jefatura de gabinete, pero también porque lo venía haciendo del Ministerio del Interior.
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0: El tema debutó en el Top 40 de Billboard el 5 de febrero de 1977, en el número 38, y el 26 de marzo llegó al puesto número 1 de Billboard. Desde el álbum de 1976, Bigger Than Both of Us, sonaba Daryl Hall and John Oates, Rich Girl.
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3: Una canción de la cantante estadounidense Whitney Houston, lanzada como el tercer single de la banda de sonido de la película El Guardaespaldas en 1992. I have nothing. No tengo nada.

0: El tema alcanzó el puesto número 39 de la lista de Alemania. El número 1 en Canadá. Fue escrita y producida por David Foster, una power balada orquestada sobre el amor profundo y la confusión que le sucede a los amantes debido a las diferentes percepciones de las mujeres y los hombres cuando se trata de comprometerse con el amante. I Have Nothing, Whitney Houston. No Tengo Nada, 1992.
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3: Abel Pintos, La Culpa.

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3: Historia de la radio en Argentina. Década de 1920. Se considera como el acto inaugural de la radiofonía, la transmisión en vivo de la ópera de Richard Wagner desde el Teatro Coliseo de Buenos Aires, el 27 de agosto de 1920, a cargo de la Sociedad Radio Argentina de Enrique Susini, César Guerrico, Miguel Mujica, Luis Romero e Ignacio Gómez, quienes instalaron un equipo transmisor en el techo del edificio, por lo cual se los recuerda como los locos de la azotea. Ya en sus primeros años, la radio ofrecía de forma incipiente los géneros y formatos que la caracterizarían en adelante. En 1921, la transmisión de música clásica se convertía en un hecho de frecuencia casi diaria.

0: Al año siguiente, la noticia cotidiana ganaba espacio con la asunción del presidente Marcelo Torcuato de Alvear, transmitida en vivo.
1: Desde hace 10 años el radicalismo viene bregando por la normalización del país y muchas veces ha tenido que afrontar el fraude y la violencia. Lo ha hecho siempre con clara visión de su deber y orientado invariablemente por altos propósitos de saneamiento político y de evolución espiritual y económica. Hay que esperar que esta vez en Mendoza, gran provincia argentina, cuya riqueza y cuyo progreso son factores decisivos en el progreso y la riqueza de la nación, se encuentre un clima propicio para que la soberanía popular pueda manifestarse con verdad y no resulte una palabra vana en los textos constitucionales.
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0: El Cuelgue. Aditas.

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5: Ellie Goulding, Black Prada Dress.

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1: Una canción del cantante británico Elton John, lanzada en su álbum de 1988, titulado Red Strike Back. Elton John, I don't wanna go on with you like that. No quiero seguir así contigo.

0: Aunque la canción alcanzó solo el puesto número 30 en el UK Singles Charts, le fue mucho mejor en Estados Unidos, ya que en ese país alcanzó el puesto número 2 del Billboard Hot 100 en agosto de 1988, convirtiéndose en el mayor éxito de Elton John en ese país durante la década del 80. La canción también se convirtió en el octavo número 1 de John en la lista contemporánea, el Billboard Adult Charts. Elton John, 1988. No quiero seguir así contigo.
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9: Historia de la radio en Argentina. Década de 1940. La década del 40 fue una época de oro para la radiofonía. La decisiva campaña electoral de 1946, que llevó al triunfo

0: Se había hecho ampliamente conocida por su actuación en radioteatros.
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4: Corta. 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
5: Espada.
4: Para, oro, rey, gané yo. Van 12, ¿no? De acuerdo. 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Pero es fea, fea, ¿cómo pudo casarse? No sabes dónde vive, averiguá. Averigua, tengo que... Averigua, vos no jugás.
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4: Ricky Martin y Luan Santana. Extraño.

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9: Y este es un éxito del año 1991 que en ese momento llegó al máximo lugar del Euro Parade de la lista de Europa. Crystal Waters, Gypsy Woman, Mujer Gitana.

0: Una cantante estadounidense llamada Crystal Waters. El tema estaba en su álbum debut de 1991, Surprise. Su famoso estribillo, la da di, la da da, y su pequeño riff de teclado se hizo famoso a nivel mundial y ha sido emulado por un montón de artistas. Año 1991 para Crystal Waters, Gypsy Woman.
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0: Nueva era de la comunicación libertaria. Adrián Rabier, el vocero presidencial, da su primera conferencia de prensa en Casa Rosada. El economista y exdiputado libertario se presenta ante los cronistas acreditados en sede del Ejecutivo en una comparecencia que inaugura una etapa diferente tras la salida del ex jefe de gabinete. Adrián Rabier da su primera conferencia de prensa como vocero presidencial. El economista y exdiputado nacional de La Libertad Avanza por La Pampa tiene el desafío de recuperar la función clave de instalar logros de gestión en la agenda pública.
3: Información general.
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0: Fernando de Andrés, este gobierno difícilmente estaría de pie sin el PRO. El secretario general del partido que lidera Mauricio Macri celebró la llegada de Santilli a la jefatura de gabinete, rechazó que el partido haya forzado la salida de Adorni y descartó la acusación de Milei contra el gobierno de Macri por el perfilamiento de la deuda. Fernando de Andrés celebró la designación de Diego Santilli como nuevo jefe de gabinete y descartó que el PRO haya sido responsable de la caída de Manuel Adorni.
3: Deportes.
2: Deportes.
0: Marruecos ganó 3-2 en penales a Países Bajos y clasificó a octavos de final del Mundial 2026. Los marroquíes igualaron en el marcador en el último minuto del tiempo regular, tras no pasar nada en los suplementarios, se llevaron los boletos a la tanda por penales, ahora jugarán ante Canadá en octavos. Marruecos es otro de los equipos que está dispuesto a hacer historia en el Mundial 2026.
3: Hasta aquí.
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10: Elena Rose y Manuel Turizo, La Semana.

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2: Y esta es la banda de hard rock Nazareth, formada en 1968, que tuvo varios éxitos en el Reino Unido. Este es uno de ellos, año 1975 para Love Hearts. El amor duele.

0: La versión de Nazareth es la más popular, conocida a nivel mundial. Love Hurts alcanzó el puesto número 8 del ranking de Billboard a principios de 1976 y además llegó al puesto número 3 en Europa, convirtiéndose en un éxito internacional. Nazareth, Love Hurts, el amor duele.
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3: Ariana Grande. New Weather Part 2.

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3: Antonio José Maguad renunció nuevamente a la dirección del Servicio Meteorológico Nacional. La dimisión se presentó el viernes pasado y se formaliza el miércoles. El veterano de guerra de Malvinas y ex integrante de la Fuerza Aérea ya había abandonado el cargo en agosto de 2025 y volvió a asumir en febrero de este año. Antonio José Maguad renunció a la dirección del Servicio Meteorológico Nacional a menos de 6 meses después de volver al cargo. Presentó su salida el viernes pasado y se va a formalizar el miércoles cuando el ministro de Defensa anuncie su reemplazante en medio de recortes y una reestructuración del organismo.
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3: El presidente Javier Milei felicitó a Keiko Fujimori por su triunfo electoral. La región quiere volver al camino de la libertad. Los peruanos le dijeron nunca más al socialismo totalitario, aseguró el mandatario, quien comparó los resultados de las elecciones con los comicios que se desarrollaron en Colombia y que dieron por ganador a Abelardo de la Espriella. Tras un interminable escrutinio, la Oficina Nacional de Procesos Electorales de Perú dio por ganadora por balotaje presidencial a Keiko Fujimori sobre su rival Roberto Sánchez. El resultado se conoció ayer y el presidente Javier Milei felicitó a la flamante mandataria a través de una publicación en X.
0: Deportes.
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3: El mundo del fútbol habla de la hazaña histórica de Paraguay en el Mundial. Eliminó a Alemania por penales y jugará en octavos de final. La albirroja dio el golpe y accedió a la siguiente instancia tras igualar 1-1 en tiempo regular. Para Paraguay, el resultado representa un golpe de magnitud, un triunfo que tiene una dimensión histórica. Paraguay no disputaba un mundial desde aquella campaña de 2010 y regresaba al torneo tras perderse 3 ediciones consecutivas.
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4: Alejandro Lerner y Juanse, de otro mundo.

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0: Argentina fue pionera mundial en materia de radiodifusión, realizando la primera transmisión de la historia en 1920, entre las emisoras en amplitud modulada, AM, más importantes y de mayor tradición con sede en Buenos Aires, se cuentan las radios públicas nacional.
1: El servicio de noticias de Radio Nacional les informa Norman Powell desde las Islas Malvinas.
0: De la ciudad, ex municipal y provincia de La Plata, las radios privadas Splendid.
2: Transmite la red argentina de emisoras Splendid, LR4, LRF y LRS1 de Buenos Aires.
0: La red ex Excelsior, Mitre, Rivadavia, El Mundo.
3: LR1 Radio El Mundo de Buenos Aires, con sus ondas cortas LRX, LRX1 y su cadena de emisoras.
0: Continental, Del Plata, América, Buenos Aires, ex del pueblo, Belgrano.
4: A partir de este instante transmite LR3 y LRI1 Radio Belgrano de Buenos Aires para la primera cadena argentina de broadcasting y CP3 de emisoras Bolivia de La Paz.
0: Historia de la radio en Argentina.
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0: Maluma, tu recuerdo.
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1: 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Nacionales.
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4: Antonio José Maguad renunció nuevamente a la dirección del Servicio Meteorológico Nacional. La dimisión se presentó el viernes pasado y se formaliza el miércoles. El veterano de guerra de Malvinas y ex integrante de la Fuerza Aérea ya había abandonado el cargo en agosto de 2025 y volvió a asumir en febrero de este año. Antonio José Maguad renunció a la dirección del Servicio Meteorológico Nacional a menos de 6 meses después de volver al cargo. Presentó su salida el viernes pasado y se va a formalizar el miércoles cuando el ministro de Defensa anuncie su reemplazante en medio de recortes y una reestructuración del organismo.
1: Información general.
3: Información general.
4: El presidente Javier Milei felicitó a Keiko Fujimori por su triunfo electoral. La región quiere volver al camino de la libertad. Los peruanos le dijeron nunca más al socialismo totalitario, aseguró el mandatario, quien comparó los resultados de las elecciones con los comicios que se desarrollaron en Colombia y que dieron por ganador a Abelardo de la Espriella. Tras un interminable escrutinio, la Oficina Nacional de Procesos Electorales de Perú dio por ganadora por balotaje presidencial a Keiko Fujimori sobre su rival Roberto Sánchez. El resultado se conoció ayer y el presidente Javier Milei felicitó a la flamante mandataria a través de una publicación en X.
1: Deportes.
3: Deportes.
4: El mundo del fútbol habla de la hazaña histórica de Paraguay en el Mundial. Eliminó a Alemania por penales y jugará en octavos de final. La albirroja dio el golpe y accedió a la siguiente instancia tras igualar 1-1 en tiempo regular. Para Paraguay, el resultado representa un golpe de magnitud, un triunfo que tiene una dimensión histórica. Paraguay no disputaba un Mundial desde aquella campaña de 2010 y regresaba al torneo tras perderse 3 ediciones consecutivas.
1: Hasta aquí.
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1: 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En instantes regresamos. 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
2: Rolo Sartorio, fuiste.

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un éxito del cantante y compositor inglés Brian Ferry, lanzado en 1985, Slave to Love, esclavo del amor.

0: Fue el primer tema lanzado en 1985 del álbum Boys and Girls, del cantante de Roxy Music, o ex cantante por aquel entonces ya, de Roxy Music, Brian Ferry. Tuvo éxito porque permaneció 9 semanas en las listas de Reino Unido en 1985, llegando al puesto 10, también al puesto 29 de Australia, y al top 10 del Adult Chart de Estados Unidos. Brian Ferry. Slave to Love. Esclavo del amor.
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0: masiva de la televisión, la radio se redefinió en sus funciones, horarios y públicos, orientándose más a la información y la música y menos a los espectáculos dramáticos. La radio se establece sólidamente en el horario de la mañana, franja a la que recurre una audiencia ávida de obtener noticias recientes de primera mano. Aparecen nuevos programas como el Fontana Show de Cacho Fontana y Rapidísimo de Héctor Larrea, este último en 1967, que marcarían el estándar del programa matutino de radio para las siguientes décadas. Entre los musicales se destacó la cabalgata musical Gillette, la primera en emitir un tema de los Beatles, denominados entonces Los Escarabajos. Otras propuestas para la juventud eran Música en el Aire o Escalera a la Fama, mientras que el folclore encontró Argentinísima de Julio Marvis o El Mundo de la Guitarra de Antonio Carrizo, vehículos notables para su propia difusión. En lo deportivo nacen los programas de automovilismo Carburando de Andrés Rouco y Lisandro González Longhi, Campeones del Camino de Carlos Legnani y Emoción en las Rutas de Gañete Blasco Pérez Trigas. En el fútbol hace su aparición como relator José María Muñoz. Durante la dictadura autodenominada Revolución Argentina de 1966 a 1973, con la generalización de la censura, se hizo habitual en el público argentino informarse a través de Radio Colonia, ubicada en la ciudad homónima de Uruguay, pero con importante llegada a Argentina. Volviéndose famoso su locutor, Ariel Delgado, y su eslogan acostumbrado: hay más informaciones para este boletín.
1: Buenas tardes, amigos. Aquí las primeras informaciones para este boletín. Buenos Aires, fue derrocado el presidente Frondizi. Asumieron el poder las Fuerzas Armadas. El exmandatario está alojado en la isla Martín García.
0: En 1969, Radio Porteña fue reemplazada en el dial por Continental, y al año siguiente Radio Libertad pasó a ser del Plata. Historia de la radio en Argentina.
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Boca y los La Plata. Era Sadei, sí.

la boca, dice. Loma Hermosa. Así. Me sale Catán. De Seiza, amigos.

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2: Becky G. Epa,

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6: Actualizaron los salarios de los empleados públicos con regímenes especiales. La medida engloba docentes, bedeles, personal del servicio exterior, entre otros, y se otorgará de manera escalonada. El Ejecutivo dispuso un aumento de salarios y retribuciones para algunos sectores de la Administración Pública Nacional mediante el Decreto 553/2026 que publicó en el Boletín Oficial esta madrugada. La medida traduce en valores concretos el acuerdo salarial alcanzado a mediados de mes por la Comisión Negociadora del Convenio Colectivo de Trabajo General para la Administración Pública Nacional.
3: Información general.
5: Información general.
6: La CGT cree que el ascenso de Santilli puede abrir una negociación con el gobierno. Hay expectativa sindical de que la asunción del nuevo jefe de gabinete ayude a mejorar la conflictiva relación con Casa Rosada. Cerca del dirigente proveniente del PRO dicen que el tema no está en agenda, pero que se va a meter. No hay garantías de nada, pero sí hay expectativas. En la CGT creen que la llegada de Diego Santilli a la jefatura de gabinete puede abrir un espacio de negociación con el gobierno, aunque advirtieron que aún no se produjo ningún contacto con él y que es irreversible un nuevo plan de lucha decidido la semana pasada.
3: Deportes.
5: Deportes.
6: En tenis, Novak Djokovic exige un cambio drástico en los torneos de tenis para cautivar a las nuevas generaciones. Partidos más cortos, dinámicos y atractivos. El serbio no ocultó su fastidio por el calendario y las lesiones que sufren los tenistas tras la victoria ante Jibin Wu en Wimbledon. Novak Djokovic avanzó a la segunda ronda de Wimbledon tras superar en 4 sets a Jibin Wu. Por el foco de atención no estuvo únicamente en su victoria. La figura serbia expresó un fuerte malestar por la situación actual del circuito profesional, señalando que el tenis necesita un reinicio a gran escala.
3: Hasta aquí.
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2: Llega este hit que fue lanzado en 1976. Se trata de la banda de rock americana, oriunda de Boston. La banda se llama Boston. More Than Feeling, más que un sentimiento.

0: El tema fue incluido en el Rock and Roll Hall of Fame, en la lista de las 500 canciones que dieron forma al rock. Y también fue incluida en el año 2003, entre las 500 mejores canciones del rock de todos los tiempos, de la revista Rolling Stone. Aunque tiempo después, la eliminaron de esa lista en el año 2010. Una pena. Boston, More Than Feeling, más que un sentimiento.
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4: No te lo puedo decir en inglés porque no me sale. Pero te lo quería decir. You are red. Y por eso te escribí esto. Escucha.

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3: Rolo Sartorio, fuiste

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3: Uñac sigue activo en modo electoral, pero se mantiene lejos de la interna entre Cristina y Kicillof. El sanjuanino está en Misiones y viajará a Corrientes. Propone equilibrio fiscal y sensibilidad social en las reuniones políticas y en la calle. Hay un fuerte respaldo del gobernador misionero. Sergio Uñac activó su modo electoral por fuera de la interna en Provincia de Buenos Aires, donde Axel Kicillof y los Kirchner quedaron entrampados en una lógica de discusión política donde todos saldrán dañados, más allá del porcentaje de responsabilidad que cada uno tenga en la cuenta final de esta historia. El senador sanjuanino viajó a Misiones para organizar una gira por la zona mesopotámica. En las primeras horas de su visita, fue recibido por el gobernador Hugo Pasalacqua en la residencia oficial.
0: Información general.
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3: La impronta de Santilli en el gabinete. Negociación. El equipo del flamante funcionario termina de diagramar la agenda y define el perfil que buscará imprimir el área, la relación con las provincias y la continuidad de la mesa política. Ya abocado a la transición, el flamante jefe de gabinete Diego Santilli trabaja apresuradamente la conformación de los equipos de trabajo y define la impronta que espera darle a lo que calificó como el desafío más importante de su vida, luego de que el presidente Javier Milei comunicara su designación en reemplazo del saliente Manuel Adorni.
0: Deportes.
2: Deportes.
3: Detuvieron en Dallas a 4 hinchas argentinos que se colaron al ver el partido ante Jordania. Además de la sanción en Estados Unidos, el Ministerio de Seguridad de la Nación les aplicó el derecho de admisión por 2 años. No solo fueron detenidos, sino que tendrán una causa judicial, les retirarán la visa y, como si fuera poco, no podrán ir a la cancha en la Argentina porque el Ministerio de Seguridad de la Nación les aplicó desde esta misma semana el derecho de admisión por 2 años.
0: Hasta aquí.
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8: Coescrito y producido por Keith Diamond. Escaló al número uno en el Billboard Hot 100 de los Estados Unidos en 1984. Suena Billy Ocean, Caribbean Queen.

0: una canción que le hizo ganar a Billy Ocean el premio Grammy de 1985 por mejor interpretación vocal masculina de Rhythm and Blues, convirtiéndose en el primer artista británico en ganar en esa categoría. Del año 84, Billy Ocean, Caribbean Queen, Reina del Caribe.
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0: 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Mercado agroganadero de Cañuelas. 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
1: Muy buen día, miércoles 1 de julio, segunda rueda operativa de esta semana que involucra la apertura también del segundo semestre de este 2026 en el ámbito comercial que ofrece cada mañana el mercado agroganadero de Cañuelas. Una oferta numéricamente pobre, ya que en 171 camiones ingresaron para ser colocados esta mañana 5.672 vacunos. Reitero,

0: 5.672 los animales que ingresaron para ser colocados en esta rueda, reitero, apertura de la segunda mitad de este 2026, y un acumulado en lo que va del periodo, sumando lo de ayer, que apenas supera las 13.000 cabezas, para una demanda que en la víspera se volvió a encontrar con poca hacienda de consumo y con nada de consumo livianito, prácticamente nada. Tenemos que hablar arriba de los 340 kilos para el macho, por eso un lote de esas características llegó a los 5.400 pesos, y tenemos que hablar de lotes muy contados en vaquillonas, más allá de que sea más propicio encontrar vaquillonas livianitas que machos. Se vendió mejor el novillo, con mejoras que fueron desde el 1 y hasta el 2% en relación a la caída que había experimentado este tipo de hacienda sobre el cierre del periodo anterior. Veremos qué es lo que pueda llegar a ocurrir esta mañana, teniendo en cuenta que también tendremos en este periodo en cuestión 4 jornadas operativas. Estamos transitando la segunda. Mañana jueves, remate especial de la firma consignataria Martín Lalor, que estará celebrando simbólicamente sus 40 años de actividad comercial, con un remate diferenciado que aportará 2.000 vacunos más aproximadamente, y por supuesto la habitual jornada de viernes. Reiteramos, hoy en los corrales del MAG, 5.672 animales. Para Cadena Campo Argentino, informó Silvio Bayoco.
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0: 7:04 cuatro minutos y estamos arrancando con Frente Acá, ¿no? Hola, Mauro, buen día. ¿Cómo estás? ¿Todo
1: día,
0: bien? Qué vientito, ¿no? ¿Se siente hoy?
1: Sí, está fresquita para variar la mañana.
0: Fresco y además ese viento ahí que está todo que molestón, ¿no? Para arrancar la jornada. En instantes ya se va a estar sumando Luis aquí a la mesa. Una temperatura en estos momentos que, según lo estaba mostrando el servicio meteorológico, se encuentra en 5 grados 2 décimas con la humedad del 85%, el viento del sector sur superando los 25 kilómetros por hora y la presión 1015.7 hectopascales. Una jornada que no tiene mucha temperatura no prevista para la jornada de hoy. 8 grados la máxima que se está pronosticando y la probabilidad de chaparrones durante prácticamente toda la jornada. Vamos a ver qué es lo que ocurre. Está la chance ahí de que haya precipitaciones no muy intensas, pero durante la mañana, la tarde y la noche, la última actualización dio cuenta de esta posibilidad, y el viento que se va a sentir del sector sur-sudeste, sobre todo durante la mañana y la tarde, ya por la noche va a estar un poquitito más tranquilo. Mañana jueves se espera 1 grado de mínima, 8 la máxima, con la probabilidad de que continúen los chaparrones durante la madrugada y la mañana, y ya después por la tarde-noche el cielo va a continuar nublado, lo que está indicando el servicio meteorológico para este miércoles y también ya adelantándonos para mañana jueves. Están habilitadas las vías de comunicación con el programa, el 291-5011-911, el 517-4090, y también nos pueden encontrar en Twitch, nos buscan como Radio Altos 979, nos encuentran en internet en www.fmaltos.com.ar, en la zona Antorquins en la 99.5, en Sierra de la Ventana en la 103.7 y en el canal 14 de Sierra Visión y en el canal 2 también de Montevisión.
2: Buen día,
0: va?
2: ¿Cómo va?
0: ¿Todo bien?
1: Hola, buen día.
2: ¿Por qué todo bien, todo? ¿Va a llover? Sí.
0: Mirá, vos sabés que justo recién repasábamos con Mauro y todo parece indicar que sí, que hay probabilidad de chaparrones, pero hasta ahora no ha descargado, me parece, ¿no? Por lo
2: no,
0: menos
2: no.
0: Cuando veníamos, ¿no?
2: No, pero me da la sensación que está nublado, poquito de viento, muchas hojas, mucha mugre dando vuelta. Así que bueno, estamos en pleno invierno, primero de julio, ¿verdad? 2026.
0: Exactamente, arrancando el séptimo mes del año.
2: Bien, ¿cómo va, Mauro?
1: ¿Qué tal? Buen día.
2: ¿Y?
1: Y aquí estamos, con un nuevo jefe de gabinete.
2: Sí.
1: Con
2: el Colo,
1: el presidente festejando hasta tarde la independencia de los Estados Unidos.
2: No sé, eso no lo sé, porque voy a ser sincero. Este fue una tarde de mucho fútbol y un poco de trabajo desde, ¿cómo se dice ahora? Home office, desde casa. Este, y después me senté para querer ver México contra Ecuador un rato y la verdad me estaba durmiendo. Y digo, ¿qué hago acá? Era ya, para cómo empezó un poco más tarde.
1: Sí.
2: Así que alcancé a ver algunas cosas. Este, el abrazo de los tres, Milei, Adorni, Santilli, el abrazo del oso y no más. ¿Por qué decís eso que festejando hasta largo rato?
1: Porque estuvo en un evento que se anticipó al 4 de julio en la Embajada de los Estados Unidos. Ah. Y uno de los hechos que se destacan es que
0: es la
1: primera vez que un presidente, digamos, rebaja a un acto en el cual, a lo sumo, mandás al canciller, digamos, otro tipo de funcionarios, no estar el presidente de los Estados Unidos, ¿no? En una relación
2: ¿Cómo
1: de pares.
2: ¿Cómo es el primer presidente?
1: Que va a una convocatoria de este estilo, digamos, ¿no? Con el embajador, obviamente con Peter Lamelas en este caso, y bueno, buena parte de la dirigencia política, no solamente de La Libertad Avanza,
2: sino
1: de
2: los sectores
1: también estaban reunidos allí.
2: Bueno, es todo un síntoma de época, ¿no? Hay que decirlo, yo no sabía esto.
1: Uh-huh.
2: Hay que decirlo, tiene relación con lo que mencionábamos ayer. El presidente manda al canciller a la reunión del Mercosur, pero porque es un problema de gestión, no quiere viajar a Paraguay, aunque dentro de un rato se va para Estados Unidos.
1: Mm-hmm. Bueno, sí, eso está
2: por verse.
1: En las crónicas hoy dicen que lo estarían revisando, o tal vez en el marco del 4 de julio, pero no lo dan tan confirmado como se venía comunicando.
2: Bueno, un presidente que no va a la reunión del Mercosur, la Argentina, ya lo decíamos ayer y lo digo, lo ratifico ahora para que quede absolutamente claro, la Argentina ha sido impulsor en la década del 80 con Alfonsín a la cabeza y con todos los demás presidentes para fortalecer este mercado del Mercosur. El presidente no va, a esa reunión ahora en el Paraguay y manda al canciller, pero sí va a este AGAPE, uh-huh. Tres días antes, convocado por el embajador. Esto es un síntoma, esto es un acto, encierra un gran simbolismo de lo que evidentemente por donde pasa buena parte de la gestión, también en el campo internacional, uh-huh. con una alineación a como dé lugar con los Estados Unidos. Esto es me parece absolutamente claro y contundente. No sé qué otra vuelta se le puede dar. Repito, un presidente que no va a la reunión del Mercosur, manda al canciller, pero sí va a un encuentro, un ágape, un brindis, convocado por el embajador de los Estados Unidos, el virrey Lamela, a pocas horas, pasado mañana, el sábado, uh-huh. de cumplirse un nuevo aniversario de la independencia de los Estados Unidos, 4 de julio de 1776. ¿Verdad? Esto es un síntoma. ¿Y?
1: Una de las frases que dejó el embajador, celebramos 250 años desde que un pueblo decidió que la libertad no era un sueño lejano, sino un derecho dado por Dios. Vamos hacia adelante con la convicción de que el mejor capítulo todavía está por escribirse y es ahora el momento de construir una relación más fuerte y más profunda entre los Estados Unidos y la Argentina. Y tenemos ahí también algunas palabras para escuchar de Lameras, donde justamente destaca que es la primera vez que un presidente concurre a un acto de estas características.
3: ¿Cuál es la importancia de esta celebración aquí en Argentina? Y además van a tener la presencia del presidente Milei.
4: Sí, bueno, esto es el aniversario de los Estados Unidos, 250 años que los Estados Unidos se formó hace 250 años, en 1776, y estamos celebrando este aniversario aquí en el Palacio Bush. Este va a ser un año de primeras. Primero, es la primera vez que estoy aquí en Argentina con mi esposa y como el embajador de los Estados Unidos. Segundo, esta es la más grande evento que hemos tenido aquí, más grande que nunca. Y es la primera vez que un presidente argentino viene aquí al Palacio Bush para celebrar el aniversario de los Estados Unidos. Entonces es una noche de primeras.
3: ¿Cuál es la importancia?
1: Bueno, contó que a él le decían gusano en Cuba y que por eso su padre se emigra de los Estados Unidos y ahora está de pie en el Palacio Bush, y eso era para él cumplir el sueño americano. Gobernadores de varios colores, como decíamos, porque además habían estado y en buena cantidad participando en el acto de la jura de Diego Santilli, casi todo el gabinete, integrante de la farándula local, legisladores, empresarios como Mario Montoto, Juan Neusen, fueron parte de los que estuvieron allí. Dice la Crónica de la Nación que había expectativa por la presentación del grupo Las Primas en un momento, pero que hubo...
2: ¿Qué grupo?
0: Las Primas.
1: El de Saca la Mano Antonio, ¿no?
2: ¿Pero que todavía existe ese grupo?
1: Evidentemente.
2: ¿Eso de la década del 80?
1: Pero bueno, no subieron, sino que fue Fátima Flores interpretando a Liza Minnelli para cantar New York, New York, uno de los momentos centrales de la velada. Después bailaron YMCA y otras canciones.
2: ¿Qué cantaron? ¿Qué? ¿Qué bailaron?
1: La de YMCA, la de Village People. Claro. También, de 70, ¿no?
2: ¿Qué tal?
0: Qué bizarro todo.

0: Ahí está, justamente se puede ver uno en la imaginación al presidente Milei detrás, es de, mejor dicho, la Mela encabezando el trencito.
1: Claro.
0: Y atrás va el presidente Milei.
2: Igual no estuvieron, se quedaron.
1: No, quedaron con las ganas.
0: ¿Cómo?
1: Que no estuvieron.
2: Que era la expectativa,
1: claro.
0: Pero no
1: estuvieron.
0: No, quedaron, bueno, pero capaz que puso el DJ, capaz que puso el DJ, como se dice ahora. Capaz que lo puso, exactamente. Como no estaban, algunos hicieron playback. Y ahí se puede ver. Poneme Village People también, dale, a ver un cachito, vamos a arrancar así. 7:14 en la República.
1: La coreo, en algún momento esa la tenés, sí, que haber bailando. Hecho.
0: Sí, por supuesto, me encanta, claro, ¿no? Sí. Esa cosa me encanta, el trencito, el puentecito, que pasan y te tocan la cola cuando estás ahí. Es un viejo chiste de hace muchísimos años. Ahí está, y se armó el trencito. Ahí se armó el trencito, está la Mela, atrás de la Mela va la esposa de la Mela, y atrás va el presidente, y va el canciller, y van todos. Dale que va, sí. Dios mío, qué berreteada. 7:15 en la República Argentina, pero esto es un síntoma. Más allá de la broma, más allá de las primas, más allá de Village People y todo eso, esto es todo un síntoma. Esto es un síntoma. Repito, discúlpame que sea insistidor y sin tener otro argumento, pero un presidente que no va a la reunión del Mercosur, pero sí va a este encuentro en el Palacio Bosch, donde la Embajada de los Estados Unidos, 3 días antes, empieza los festejos por el 250 aniversario de la independencia de los Estados Unidos. ¿Mm? Sí, bueno, cuando tenga Village People, dale, así arrancamos otro trencito. 7:15, Soledad.
1: Luis, varias cosas hoy a tener presente con respecto a servicios, porque hay trabajos por parte de la empresa APSA, hay cortes de energía eléctrica por parte de la empresa EDES. En cuanto a APSA, hoy se va a estar llevando adelante una intervención en la red de agua en calle 25 de Mayo, en su intersección con Thompson y Darregueira, y por este motivo se va a afectar el suministro en el cuadrante de Brown, Montevideo, Chile y Undiano. Y además ya han informado que mañana se va a estar llevando a cabo el trabajo que estaba previsto para comienzos de esta semana en Brasil y Almafuerte. Se van a hacer trabajos allí de recambio de cañerías mañana jueves 2 de julio y se va a ver afectado con baja presión el servicio de agua en el barrio kilómetro 5. Así que en ambos casos solicitan a las personas usuarias cuidar las reservas domiciliarias y usarlas solamente para consumo e higiene personal. Y en cuanto a la empresa EDES, 3 cortes de energía eléctrica anunció para el día de hoy, para este miércoles, de 8:30 a 10:30 no van a tener luz en el sector de Santa Fe, Ingeniero Luigi, Darregueira y Pueyrredón, y de 9:30 a 12:30 habrá 2 cortes, uno que afecta al sector de 19 de Mayo, Whitcomb, Rawson y Belgrano, y el otro corte va a estar afectando al sector de Yapeyú, Fortaleza Protectora Argentina, Agustín de Arrieta y San Lorenzo.
0: Bueno, Mauro, sigamos.
2: Bueno, y por otra parte, en la previa había tomado juramento a Diego Santilli como nuevo jefe de gabinete, 4º de lo que va de su gobierno. Pasadas las 5:30 de la tarde, Salón Blanco de la Casa Rosada fue el escenario donde se reunió esta convocatoria del gabinete en pleno, algunos legisladores, estuvo por ejemplo Cristian Ritondo con varios de los del PRO que llegaron para acompañar a su compañero también en esta jura. Gobernadores, 14 del total: Raúl Jalil, Esdero, Valdés, Sadir, Cornejo, Figueroa, Beretilnec, Orrego, Vidal, Jaldo, Frigerio, Macri, Yarlora, estuvieron todos allí. Se excusó Gustavo Sáenz de Salta, que tuvo algunas complicaciones y confirmó que no iba a poder estar a último momento. Entró Javier Milei con Diego Santilli. Sorprendía también la presencia de Manuel Adorni
1: en primer plano
2: allí, porque se destacó, obviamente, se destacó tanto que después de la jura terminaron al abrazo Milei, Santilli y el propio Adorni en un abrazo triple, ahí que fue un poco la foto que quedó del día de ayer. Y hoy ya arranca en este nuevo rol con reunión con legisladores de La Libertad Avanza, con Javier y Karina Milei en el Salón Héroes de Malvinas de la Casa Rosada. A partir de las 9:30 está previsto, con la idea de alinear las próximas iniciativas legislativas que va a tener que coordinar el propio Santilli.
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1: 7:18 de la mañana, la temperatura, según lo está indicando el servicio meteorológico, ha bajado un poquito, 4,5 grados, con la humedad del 85%, el viento del sector sudoeste entre 20 y 25 kilómetros por hora y la presión 1016.8 hectopascales.

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1: 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Bueno, muy bien, 7:19 en la República Argentina. Otro de los temas importantes de ayer es que finalmente, a partir de hoy, es una noticia que incluso publicó en su red social de X el ministro Toto Caputo, ¿no? A partir de hoy, uno de los concesionarios, creo que se llama Ruta Sur Atlántico o algo por el estilo, se hace cargo de la 3, de la Ruta 3 hasta el Triángulo acá en Bahía Blanca, ¿no? Desde Cañuelas a Bahía Blanca. En realidad, de acuerdo con la información suministrada por el ministro, se ha otorgado el control de más de 1.800 kilómetros entre la ruta, entre la provincia de Buenos Aires, Capital, Bahía Blanca y La Pampa, a quienes han resultado adjudicadas tras la apertura de las obras de las ofertas a partir de hoy. Así que se supone que en cualquier momento empezarán a trabajar las máquinas en los sectores de la Ruta 3 que están en muy malas condiciones. No para hacer el famoso, con tantas veces anunciado en los gobiernos anteriores, en el de Vidal, en el de Scioli, en el de Macri, en el de Alberto Fernández, respecto, por ejemplo, de una doble vía entre Coronel Dorrego y Montehermoso en Bahía Blanca, o a lo largo de buena parte de la Ruta 3, desde Cañuelas hasta acá, sino que se va a hacer un ensanche de banquinas para transformar eso en una ruta segura, como hay en algunos sectores en la Ruta 51, por ejemplo, a la altura del Despeñadero, antes de llegar a Coronel Pringles. Así que veremos cómo sigue esta historia. La Ruta 3 está hecha pelota, está empezando a ser hecha pelota, ya lo vengo diciendo, el trayecto de Montehermoso hasta Bahía Blanca, de Bahía Blanca a Montehermoso, en el ingreso incluso hasta el Triángulo, y más allá también, hasta Grunbein, y más allá también, las losetas, como se dice, están hechas pelotas, realmente. Y buena parte del asfalto también, ahí donde están los olivares, por ejemplo, y más allá también, entrando, pasando la zona de Bajo Hondo, hay bollones. En cualquier momento el auto te toca abajo con esos bollones, la verdad es un desastre. Bueno, así que ahora esta empresa, supongo yo que antes de empezar a cobrar el peaje, tendrá que arreglar un poquito la ruta, tapar los baches y arreglar esas condiciones. Veremos cómo se produce esto y a ver qué es lo que se hace con el cruce Pehuenco. Supongo que se hará una rotonda, algo diferente ahí. Y en el cruce entre la denominada Ruta 3 nueva, que ya no es tan nueva, obviamente, y la Ruta 3 vieja, la que entra o sale por el aeropuerto, según uno venga o vaya de Coronel Dorrego, de Buenos Aires o de Montehermoso, ¿se entiende? Supongo que ahí también habrá que hacer una rotonda, un puente, algo, para darle seguridad a esos sectores, ¿no? Veremos. Bueno, otra noticia importante, veremos de qué manera sigue esta historia 722 y que no se transforme solamente en un negocio para quien asume esa responsabilidad, sino que a partir de la responsabilidad que asume se le dé efectivamente las condiciones de seguridad a una ruta que ya a esta altura no la tiene. Señor Llanesa.
2: Y mientras tanto, ayer pasaban también otras cosas, por ejemplo, en la Comisión de Energía Atómica, donde sin ningún tipo de anticipación el personal empezó a recibir un aviso que no se renovaba el contrato, ¿no? Que había aproximadamente un 20% de las y los trabajadores contratados que quedaban afuera, se fueron enterando de esa rescisión a través del sistema interno y mientras se iban confirmando los casos se concentró un reclamo en la sede central de este organismo para exigir las reincorporaciones. A primera hora de la tarde ya estaba allí la gendarmería. Hasta ese momento se hablaba del 20% del personal contratado, que eran alrededor de 350. Decía uno de los delegados: no le avisaron a nadie, estamos relevando la lista, la gente se fue enterando que se queda sin trabajo con un día de anticipación. Es la Asociación de Profesionales de la Comisión Nacional de Energía Atómica y de la Actividad Nuclear la que los representa. Al principio el gobierno decía que las autoridades iban a ser solamente administrativos, pero a medida que iban pasando las horas y se desparramaban los avisos, vieron que afecta a todas las gerencias en actividades disímiles. Gente que trabaja en el proyecto Garem, por ejemplo, en tecnología nuclear, en relaciones internacionales, en laboratorios químicos. En diciembre del año pasado, la actual gestión en la comisión dijo que la renovación ya pasaba a ser trimestral. Y esto implica básicamente que a partir del día de hoy los laboratorios que operan con equipos de alta complejidad queden sin operadores, con instalaciones de pruebas de tecnología nuclear que no pueden operar o lo hagan con personal reducido, con carga administrativa que va a recaer sobre investigadores y cada vez se va a hacer más difícil el trabajo. Es parte de lo que se denunciaba ayer en el medio de esta protesta. Después tenés en otros puntos del país, por ejemplo en Bariloche, la prensa ahí difundía que no se le iba a renovar el contrato a 170 trabajadores y trabajadoras del centro atómico que funciona en esa ciudad, y se suma a las renuncias masivas por la pérdida de poder adquisitivo, porque dicen que directamente muchos trabajadores se iban porque los salarios son muy malos. Para recuperar el poder adquisitivo del salario de 2023 necesitaría un aumento del 65%.
1: El jefe, no sé cómo decirlo, el director, salió en un móvil de la prefectura, sí, de la gendarmería.
2: Efectivamente, así en el marco de la protesta que se desarrollaba durante la tarde.
1: Bien, Soledad, querida, ¿qué pasa?
3: Luis, vamos con cortes de calle, pero antes ya tenemos oyentes que están participando del programa. Buenos días, señor Cano y equipo. Gracias ayer por comunicar los pozos en Alvarado y Canadá. Hoy taparon más o menos, pero se puede transitar. Así que ahí nos manda una foto de este bache. Bueno, mejor se ha realizado.
1: Mejor eran uno, no, eran varios, todos seguiditos.
3: ¿Sí? Ahí están, ahí mando la foto. Mira que está igual con agua, pero mira cómo quedó. ¿Qué decís vos? Mira, está todo tapadito.
1: No, eso como pasa siempre. No quiero ser pájaro de mal agüero, pero la situación. Esa es otra de las consecuencias que ha dejado la inundación. Yo creo que no terminamos de entender lo que le pasó a Bahía Blanca el 7 de marzo del 2025. Cuyas consecuencias van a estar un rato largo, y esa es otra de las consecuencias. Más en esos sectores, ahí está 40, 50 metros del arroyo, del canal.
3: Del canal.
1: Eso hubo agua ahí hasta 2 metros, 1 metro y pico. Y abajo está todo muy flojito. Donde pasen 4 camiones, 22 camionetas y 14 bicicletas y vuelva a llover, eso va a estar otra vez.
3: Y eso mismo va a suceder
1: en muchos lugares.
3: Sí.
1: Por más que se haga ese trabajo de bacheo, de super bacheo, eso es lo que está pasando. Para mí, yo no soy un experto, ya lo dije mil veces y es la pura verdad, no sé de qué tengo que agarrar el prospecto para ver de qué lado se agarra una pala de ancha, una pala de punta, un pico. Pero digo, me da la sensación que es lo que pasa, porque mirá que se han hecho bacheos, pero ahí en Sarmiento, se han hecho bacheos, Sarmiento y Zapiola, por ejemplo, y donde hay un poquito de agua, pasan los vehículos que pasan, al poco tiempo está otra vez el asfalto roto.
3: Y fíjate,
1: Perdóname, Sole, sí. Ahí es como si hubieran actuado cuises.
3: Claro, ¿viste? Porque uno, sí, que tienen los...
1: ¿Tenés cuises en tu patio?
3: Sí, sí, aparecen y tenés como un pozo al lado del otro.
1: ¿Viste?
3: Sí, sí.
1: Nada más que acá es un pozo.
3: Eso más grande, claro, sí. Y sí, totalmente.
1: Son cuises tipo...
3: Sí, como la nutria.
1: Sí, grande, más
3: carpincho.
1: Grande. Sí, exactamente.
3: Capibara, no, te iba a decir que eso mismo va a suceder. Está bien que es otra cosa totalmente distinta, pero ¿te acordás que hace un tiempo nos decían vecinos del Rosendo López de que la línea 505 había cambiado el recorrido por un tremendo pozo que se había generado por una pérdida cloacal en calle Newton?
1: Bueno, ese es el otro punto que tiene que ver con las inundaciones. Uh-huh. Si bien es cierto, hace rato que estamos con este tema,
3: sí,
1: el sistema cloacal
3: está ya tremendo.
1: Y para mí también tiene que ver con eso.
3: Bueno,
1: primero porque no se han hecho las obras que se tuvieron que hacer durante tantísimo tiempo para una ciudad que se ha extendido enormemente. Enormemente. Yo cada vez que voy a jugar al fútbol, que voy a entrar a la cancha y agarro por allá, para el lado donde está el club argentino,
3: sí,
1: y eso es impresionante,
3: es tremendo,
1: lo que ha crecido.
3: Sí, obvio, sí,
1: es impresionante. Hace 3, 4, 5, 6, 7 años te parecía que estaba la ruta, Luis, rumbo al aeropuerto y que ahora están las casas y no más.
3: Era descampado, nada, no había. Y ahora es.
1: Vos tenés la suerte que vivís en un barrio privado.
3: Sí, privado.
1: Gracias al Langa.
3: Privado de todo, ya lo dijimos. Pero no, te decía, fíjate, ahí en Newton al 2500. Era impresionante el pozo que había, la 505 había cambiado el recorrido y nosotros habíamos averiguado en APSA y nos habían dicho que había que hacer un recambio importante de cañerías y que iban a necesitar máquinas para intervenir, había una demora importante. Bueno, ¿qué hicieron? Mirá lo que hicieron. Una canaleta para que se desvíe el desborde cloacal, porque es una canaleta literal, y el colectivo retomó la calle Newton, la 505, pero hasta que esto aguante, ¿cuánto va a aguantar?
1: Todos los que pasan por ahí se llevan en la rueda del líquido cloacal.
3: Sí, pero este bacheo
1: no aguanta nada. ¿Cuánto va a aguantar? Nada.
3: 3-4 días.
1: Sí, por eso es lo que te digo, eso pasa en toda la ciudad, efectivamente. Pero es así. Yo, además de los problemas en que no hay plata, además de los problemas en las otras gestiones, es el tema del asfalto y de las calles de tierra en Bahía Blanca, si no se juntan todos y hacen algo en serio, más allá de una gestión determinada, vamos a tener este problema durante muchísimo tiempo. Pero además está el tema de la inundación. Repito, yo creo que todavía muchos de nosotros no alcanzamos a comprender la magnitud de lo que pasó en Bahía Blanca. Y empezar a exigir en consecuencia lo que hay que hacer. No puede... Bueno, el gobierno nacional mira por otro costado. Está más preocupado por quedar bien con los Estados Unidos y con Israel que lo que le pasa a la población en la Argentina. Esto está claro. Si no, ¿en qué marco, Mauro, hay que inscribir lo que dijo el vocero ayer en su primera aparición como vocero?
2: ¿Qué de todo?
1: No, va en línea con lo que ha pasado en el gobierno, con lo que ha dicho Macri en su momento también. Abrigate, tenés frío, abrigate.
2: Sí.
1: Pero ese concepto que se ha hecho carne también en muchas personas como nosotros, digamos, laburantes, por decirlo de alguna manera, algunos con mayores posibilidades, otros con menores posibilidades, que te dicen abiertamente, como yo lo he escuchado, bueno, está bien, no te pueden regalar todos los servicios. Yo no pido que me los regalen. Pero este vuelve un concepto quizás medio loco, ¿no? ¿Cuál es la diferencia entre un subsidio que me tenés que dar a mí para la general de la población y cuál es la diferencia con una exención impositiva que le das a un tipo para hacer una inversión y que durante 3 años no te rinda ninguna cuenta respecto de lo que se lleva, cómo se lleva y qué es lo que te deja? ¿Cuál es la diferencia?
2: Que gobiernan para el tipo ese que viene justamente a hacer
1: la inversión. Pero resulta que nosotros, que somos los beneficiarios del subsidio, porque si no, yo pregunto, ¿qué es lo que hace el Estado con todo lo que recauda? ¿No era que le iba a quitar a la casta para darnos atada a cada uno de nosotros?
2: No.
1: Y ayer otra vez el argumento es, pero repito, a mí lo que realmente me preocupa es que mucha gente te dice que está bien, lo que se ha hecho carne en la gente, me lo han dicho varios. ¿Qué querés, que te regalen la luz? ¿Querés que te regalen el gas? No. Pero no es que te peguen un sogazo cada rato diciéndote, como dijo ayer este muchacho que debutó como vocero, tiene que ser libre, hay que pagar lo que corresponde. Y la gente que la verdad, no quiero
2: decir. Sí, en el mismo discurso en el cual anticipa una nueva baja en la inflación, cuando es mentirosa, porque todo esto no te lo registra, ¿no? Digamos, ¿cuánto de tu salario se come justamente?
1: Claro, después me decís, me bajó la inflación. ¿Y qué me decís si me bajó la inflación si vos mismo estás reconociendo como reconoció ayer?
2: ¿Cuánto te aumentó el fax, digamos?
1: Pero aparte te dijo que reconoció ayer en otro momento de la declaración que efectivamente las tarifas están aumentando por arriba de la inflación.
2: Claro. Para recuperar aquello.
1: Sí, lo que teóricamente han perdido porque no te tienen por qué regalar ni la luz, ni el gas, ni el agua. ¿Qué pasa?
2: Vamos a la primera nota, tiene que ver con la recategorización en realidad del monotributo, pero algo que, por ejemplo, el diario Tiempo presentaba como una trampa de ingresos, porque había una amenaza con recortar asignaciones por hijo de la ANSES en medio de una inflación que sube la facturación nominal sin mejorar el poder adquisitivo. Miles de trabajadores independientes van a sufrir una quita automática en los subsidios familiares al subir la escala fiscal. Vamos a conversar al respecto con Noelia Villafañe, de Monotributistas Asociados.
1: Noelia, mucho gusto. Luis Cano, Radio Alto, Bahía Blanca. Muy buenos días.
4: Hola.
1: ¿Me escuchás?
4: Hola, audiencia.
1: Bien. Contanos, para nosotros y para la gente que te está escuchando.
4: Bien, bueno, la recategorización, si bien hay muchos medios que están manifestando que a partir de julio se va a pagar un nuevo monto de cuota y unos nuevos topes, bueno, la realidad es que todavía no están estas tablas actualizadas, ya que según el artículo 52 que se modificó en la Ley de Medidas Fiscales Paliativas y Relevantes, es necesario el índice de precio del consumidor del mes de junio, que se va a publicar justamente ahora a mediados de julio. Por lo tanto, todavía no hay una tabla actualizada oficial ni los montos nuevos de cuotas que se van a pagar a partir de agosto. Ahora bien, el periodo de recategorización va a ser desde el 15 de julio hasta el 5 de agosto. Hoy, siempre y considerando que existe el monotributo, ¿sí? Hay un peligro latente que es el que el monotributo se elimine en la reforma tributaria, y esto ya está plasmado en el Consejo de Mayo, que si ustedes ingresan a la página Mi Argentina, buscan Consejo de Mayo, informe de consejeros, van a ver que en la página 277 se está debatiendo sobre la eliminación del monotributo, y imagínense que es un tema muy candente, en donde cómo se va a eliminar el monotributo. Lo que va a terminar sucediendo es que mucha gente caiga en la clandestinidad, porque ¿cuáles son las propuestas? Primero, que pasen al régimen general, pagando como responsable inscripto, lo que sería una caída al abismo para ese monotributista, pagaría 5 veces más de lo que hoy está pagando, perdería obra social, aporte jubilatorio, o sea, realmente es la muerte para el monotributista. Y la otra alternativa, luego de que nosotros desde Monotributistas Asociados República Argentina estuvimos luchando y batallando durante el año pasado, que ya sabíamos que esto estaba trabajándose en agenda, el Consejo de Mayo dijo, bueno, por lo pronto lo que podemos hacer es recomendar que al menos las categorías más bajas A, B y C se mantengan dentro del monotributo. Y de la categoría D en adelante, bueno, pasen al régimen general o pasen a un sistema flat tax, que es un sistema donde el contribuyente pagaría un 10% de lo que factura. Muchos dicen, bueno, ¿y ese 10% qué significaría? Bueno, si una persona factura 2 millones de pesos, pagaría 200 mil pesos solo para facturar, solamente de impuesto. Eso no va a incluir la obra social, ya que la perdería y va a tener que ir a una prepaga o al hospital público, y no va a incluir tampoco el aporte jubilatorio. Esto es importante que la gente sepa, porque estamos en un estado de alarma y el monotributista todavía no se ha enterado. O sea, hay 4.800.000 monotributistas en el país que se van a ver afectados, y la gente hoy está inmóvil, anestesiada, porque dicen, bueno, no sé si esto va a pasar. Ya lo dice el Consejo de Mayo y ya les expliqué cómo buscarlos. O sea, sacarse la venda de los ojos, leer lo que está sucediendo y alzar la voz. Porque lamentablemente, si la reforma tributaria no se frena en este punto antes de que ingrese en el Congreso, lamentablemente no lo vamos a poder frenar. En el 2024, cuando quisieron eliminar la figura del monotributo social, nosotros logramos salvarlo, pero porque fue de milagro, tratando de concientizar a todos los partidos políticos. Pero esta batalla ahora, si la gente no se despierta y acompaña, lamentablemente la tenemos perdida.
1: Noelia, en función de esto que estás diciendo y lo que comentaste, alguno te puede decir, te nos está escuchando y puede decir, me lo estoy imaginando, entonces te pregunto, bueno, pero en definitiva el objetivo es que más gente que esté hoy, que está hoy laburando con el monotributo, pase a la legalidad y no terminen en la clandestinidad, no sé cómo decirlo. ¿Cuál es tu respuesta frente a un argumento de esa naturaleza eventualmente? La verdad, la otra pregunta es la siguiente: ¿ese es el verdadero objetivo del gobierno o se esconde alguna otra cosa? ¿Qué mirada tenés?
4: Bien, bueno, justamente esto lo hablamos con Diego Santilli en su momento, que ahora es el actual jefe de gabinete de ministros, y nosotros le explicamos que cuál era el objetivo de justamente plantear la eliminación del monotributo. Y él nos decía, bueno, que con la reforma laboral lo que se iba a hacer era se iba a flexibilizar, y muchos monotributistas ahora iban a ser empleados en relación de dependencia. Entonces ahí le pregunté, le digo, Diego, ¿qué va a pasar con el monotributista precarizado laboralmente por parte del Estado? Con el enfermero, con el empleado municipal, con el contratado, que hoy está bajo la figura del monotributo. ¿Ellos van a ser contratados en planta permanente? ¿Van a pasar a planta transitoria? Y la respuesta fue no. O sea, no, porque obviamente el Estado lo que hace es recortar. Entonces le dije, ¿sabés lo que va a pasar con esa gente? Ustedes van a ahorrarse el costo político de desvincularlos, porque esa gente va a decir, che, ya no me sirve pagar como monotributista, como responsable inscripto, me terminan matando, porque como monotributista al menos tenía la asignación familiar, te cobraba el salario familiar, tenía obra social y demás. Como responsable inscripto voy a cobrar 2 pesos con 50 y encima se me va a ir en impuestos. Y esa gente va a decir, bueno, mira, ya dejo de trabajar como enfermero y me voy del hospital. Entonces, le digo, eso es lo que va a terminar pasando. Ahora, veamos algo. Ellos se fundamentan mucho en el enanismo fiscal. Como que los monotributistas están atrincherados en las categorías más bajas porque son evasores y no quieren subir de categoría. ¿Bien? ¿Por qué? Porque siempre tratan de traer en agenda estos casos hipotéticos que hay de monotributistas millonarios que se esconden bajo la figura del monotributo. Bueno, esos monotributistas que son evasores, esos monotributistas que están mal utilizando la herramienta, sáquenlo de las orejas y excluyanlo del monotributo, pero no revierten todo el sistema. ¿Cómo le podemos explicar a un acompañante terapéutico que trabaja doble jornada de lunes a viernes acompañando a pequeños con discapacidad en las escuelas, que es un enano fiscal? ¿Por qué? Porque factura 800.000 pesos por mes a la obra social. Y no, o sea, obviamente que si ese monotributista pudiera facturar un mayor importe, lo haría, pero tiene ingresos de pobreza, ingresos que rozan la indigencia. Entonces no podemos decir que son enanos fiscales. ¿Cómo le decimos al enfermero que también trabaja en un hospital público y factura menos de 800.000 pesos por mes? ¿Cómo le podemos decir a un verdulero, a una la señora del kiosco, que son enanos fiscales cuando están tratando de ver de qué manera llegan al mes, a mediados de mes, porque ya directamente no le alcanza la plata? ¿Y saben el argumento cómo se cae cuando vemos el índice de pago que tienen estos contribuyentes con el uso de la tarjeta de crédito? La gente está utilizando la tarjeta de crédito para ir al supermercado, para comprar alimentos. Entonces no podemos pensar de que son unos enanos fiscales, de que tienen dólares bajo el colchón y que están evadiendo, si son los mismos monotributistas que están tratando de llegar a fin de mes, que no les alcanza, que se están endeudando a tasas usureras en créditos, en Mercado Pago, en diferentes billeteras virtuales, porque

0: sabe lo que pasa. Y es cierto que debe haber varios, muchos, no sé cuántos monotributistas que mal utilizan esa herramienta. Pero en definitiva la acción del gobierno es como con otros casos. Yo lo asimilo siempre a la fundamentación que estableció el gobierno en su momento para decir no hacemos obra pública porque está llena de empresas corruptas. Entonces no se hace una cuadra de asfalto, un puente, absolutamente nada. Lo que tenés que hacer, como en este caso, es sacar a los corruptos, eliminar a los monotributistas que están en otra categoría y que están mal utilizando la herramienta, pero no hacer tabla rasa. Eso es lo que habría que hacer, pero no lo van a hacer.
1: Tal cual, miren, pasó un caso en el 2024, en septiembre del 2024, pasó como muy fugaz y por eso tal vez muchos no lo recuerden. Hubo un periodo para que los monotributistas sociales se reempadronaran y ese periodo fue del 3 de septiembre al 30 de septiembre, o sea, menos de un mes. El monotributista social ni se enteró que debía reempadronarse. Nosotros, desde Monotributistas Asociados de República Argentina, le íbamos informando a la gente para que se reempadronara, pero no se reempadronaron. Entonces, habían ciertos monotributistas que, si no se reempadronaban, los daban de baja. Nosotros hablamos con el Ministerio de Capital Humano y le dijimos, ¿saben lo que va a pasar? Los que se van a reempadronar son los que van a necesitar la obra social sí o sí, porque tienen pequeños con discapacidad, son pacientes oncológicos, diabéticos. Y los que no se van a reempadronar porque no se enteraron, son aquellos que no tienen ningún problema de salud. Entonces lo que va a terminar sucediendo es que muchas obras sociales, cuando sufran una caída abrupta de estos monotributistas, van a quebrar. Y lo dije con nombre y apellido, dije la primera obra social que va a quebrar va a ser Hoste de Cámaras, porque tenía su mayor cantidad de monotributistas sociales dentro de la nómina. Ellos dijeron, no, esto es para evitar los sellos de goma, porque hay mucho curro siempre argumentándose con esto, como bien vos decías. Yo decía, bueno, si ustedes tienen identificados a las obras sociales que son un sello de goma, que son un curro, directamente de ellos y busca como Superintendencia de Salud de la Nación, audítenlos y bájenles la matrícula, pero no hagan esta medida que va a terminar afectando tanto a los malos como a los buenos. ¿Qué pasó? El tiempo me dio la razón. Hoste de Cámaras presentó la quiebra ahora para principios de junio y ya esos monotributistas quedaron sin obra social. ¿Por qué? Porque ahora tienen que pasar a que reasignen ese universo de monotributistas a otras obras sociales. Y nosotros fuimos alertando antes para que justamente estos monotributistas pasaran a otras obras sociales, porque la obra social iba a quebrar, le decíamos, va a quebrar. Y después, por otro lado, la gente escuchaba y decía, no, usted de cámara no va a quebrar, ¿cómo va a quebrar una obra social? Ustedes despreocúpense, sigan, sigan. Y bueno, y terminó sucediendo que la gente que confió y creyó hoy tiene una obra social y hoy estamos peleando juntamente con un caso que hay una pequeña con discapacidad y con internación domiciliaria, uh-huh, que le están queriendo quitar el oxígeno, uh-huh, porque la obra social de vidrio no quiere hacerse cargo de esa pequeña que era ex afiliada de Hoste de Cámaras. Entonces hay vidas en peligro, hay mucha desesperación, y nosotros antes de que estalle la bomba tratamos de ver de qué manera salvamos a la gente. Una vez que estalla es difícil.
0: Quiero formularte la última pregunta. Estamos en Bahía Blanca y nos escuchan en la zona y en cualquier otro punto cercano o no tan cercano. Todo aquel que sea monotributista, imagino que nos está escuchando, te está escuchando con mucho interés. Un mensaje en 30 segundos, un minuto, ¿qué le decís?
1: Bueno, justamente esto, que somos 4.800.000 monotributistas en el país, que es momento de alzar la voz, que esto no es algo en contra de este partido político, de este gobierno de turno, sino que venimos luchando y la gente puede ver y buscar en las redes sociales que desde el 2019 nosotros desde Monotributistas Asociados República Argentina venimos luchando para defender el monotributo, para defender a los monotributistas. Todos los beneficios que han visto los monotributistas a lo largo de este tiempo han sido porque han sido impulsados a través de nosotros. Entonces, decirle esto, que dejen de agachar la cabeza, dejen de ser individualistas y pensar, bueno, yo no importa, ya de alguna manera me las arreglaré, o confiar en que

0: en el Congreso de la Nación esto se resuelva, porque yo les digo de que si esto pasa al Congreso de la Nación y no se modifica ahora en etapa borrador, lamentablemente el monotributo va a ser un capítulo más de la historia argentina.
1: En 10 segundos, porque esto también es importante, nombraste al Congreso. ¿Y qué dicen diputados y senadores? ¿Qué dice la oposición a este tema o no lo tiene registrado en la agenda?
0: Sí, lo hemos hablado con diferentes diputados nacionales, oficialistas y de la oposición. Desde la oposición claramente dicen que van a acompañar, justamente que no se elimine el monotributo, que tal vez va a tener que sufrir alguna modificación el régimen porque ya hay una voluntad política muy marcada. El 7 de julio vamos a estar exponiendo en el Congreso de la Nación, en una de las salas del Congreso de la Nación, debatiendo sobre este tema también para concientizar al resto y mostrarles que en definitiva, si se elimina el monotributo, se van a terminar pegando un tiro en los pies, porque lo que el gobierno piensa es que la gente va a pasar a pagar mayor impuesto cuando realmente no va a suceder, no por rebeldes que sean los monotributistas, sino porque no les da el bolsillo. Entonces, ningún país serio puede salir adelante con una economía en negro. ¿Saben qué? Desde Mastercard, Felipe Rincón nos convocó a nosotros para poder que podamos debatir en la OIT. Entonces, nos hablaba de que era un caso de éxito el monotributo en Argentina y cómo una asociación sin fines de lucro podía haber conformado la voz justamente de los monotributistas. Entonces, lo que él quiere es llevarnos como ejemplo para el resto. Hoy República Dominicana está debatiendo para poder crear la figura del monotributo. Entonces, digo, qué cosas de locos, porque hoy que estamos siendo vidriera para el resto de Latinoamérica, este gobierno viene y quiere cortarle la cabeza al monotributista, en vez de aprovechar justamente esta vidriera y mostrar al mundo que somos un caso de éxito para evitar la informalidad. Muchos dicen, bueno, pero no se evitó la informalidad tanto con el monotributo, porque seguimos teniendo una alta economía en negro. Bueno, ahí está, ahí hay que poner el ojo, porque hay mucha gente que hoy está en la clandestinidad y que no sabe los beneficios de ser monotributista. Bien. No sabe que tiene derecho a una obra social, no sabe que tiene aportes jubilatorios y demás. Entonces lo que hay que hacer es convencer a esa gente que se formalice en el monotributo y no al revés, explotarle la bomba a los monotributistas y que pasen a ser todos informales.
1: Muchísimas gracias por estos minutos, seguiremos en contacto. Gracias por el testimonio. Bueno, Noelia, que tengas un buen día.
0: 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Un beso grande para todos.
1: Gracias, muy amable. Noelia Villafañe, desde Monotributistas Asociados, por este tema, ¿no? ¿Cómo viene la mano? Entonces, un poco para redondear la nota, porque estaba leyendo, por ejemplo, en Tiempo Argentino, titula Trampa de ingresos, la recategorización del monotributo amenaza con recortar las asignaciones por hijo del ANSES, uno de los títulos que aparece respecto de este tema, pero fue muy elocuente y enfático.
2: Y va mucho más allá de eso.
1: Va mucho más allá.
2: Porque acá, digamos, lo que se plantea ahora, que cómo te recorta el tener que aumentar nominalmente la facturación, pero eso no te impacta en el poder adquisitivo, pero a su vez, negativamente, cuando sube tu número de facturación, te baja el aporte por asignación familiar que se te termina pagando, ¿no?
1: Temperatura, Soledad, vamos a presentarla con hora y temperatura con Jacob para darle, como siempre digo, energía a este momento de la radio 750.
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4: Bueno, la hora ya la dijiste, la temperatura 4 grados y medio con la humedad del 86%, el viento del sector sudoeste y la presión 1016.8 hectopascales.
1: ¿Máxima de cuánto para hoy?
4: Prevista en torno a los 8-9 grados.
1: Bien, vamos a poner la sombrilla, vamos a poner la malla, todo, dale, ojotas.

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1: Jacob. Bueno, vamos a la pausa, ¿sí?
2: Dale.
1: ¿Eh? ¿Querés decir algo más?
2: No, vamos a la pausa. Después, cuando regresemos, vamos a ir con más mensajes que van llegando al 291-50-1911.
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0: Ahí está la Mela, que ahí atrás va la esposa haciendo el trencito, y atrás va Milei, y atrás va Adorno, iba a decir Adorno, va, qué sé yo, no sé, no veo fotos. Ve, ahí están todos, vamos. Aniversario de la independencia de la madre patria, festejándola ayer el presidente, que no va al Mercosur, pero sí va ahí a tomar champán y hacer el trencito, porque se cantó Village People. Vamos, aplaudan, che. Ahí es en el puentecito. Vamos, pone. La gente que nos ve. Vamos. Además es una forma de darle razón al vocero.
1: Para
0: entrar en calor, exactamente, y no prender la calefacción. Vamos. 7:57 en la República Argentina. Dale, Soledad, te escucho. Bueno, a desentar un poco este lugar.
2: Vamos con mensajes que siguen llegando al 291-50-11-911. Pero antes, no repasamos los cortes de calles que están vigentes en este miércoles primero de julio. Están informando desde el municipio que hasta el viernes está interviniendo 25 de mayo entre Falcón y Tierra del Fuego por un tendido de cañerías de la red cloacal. También desde hoy y por dos días, de 8 a 18, se corta Godoy Cruz entre Laines y Bouchard por una obra de infraestructura. La 516 tiene que modificar su recorrido en el tramo Villa Italia Cooperación 2. Transita por Laines, Necochea, Humboldt y recorrido habitual. Continúa también hasta mañana jueves el trabajo en Humboldt entre Necochea y Punta Alta por la obra de infraestructura. Los trabajos que se están llevando adelante en distintos sectores de la ciudad, y también continúan el corte en Ángel Brunel y Colón por un cruce de cañería.
0: Soledad, de temperatura vale la pena recordar a cada rato porque está fresquito.
2: 4 grados y medio, Luis.
0: Pronóstico en líneas generales, y más o menos, ¿qué dice?
2: 8 grados.
0: Así no, que no, pero llueve, no llueve.
2: Sí, como llover, va, dice que sí, pero bueno, no sé si...
0: Pero además, como dijo Olmedo, siempre que llovió paró.
2: Total, bueno, sí, totalmente. Chaparrones esperan para toda la jornada, habrá que ver si se registran o no, pero está la chance, la posibilidad de que se pueda.
0: ¡Saludo! Mauro.
2: Faltó dinero,
0: sí, pero no tengo.
1: Me hubo
0: un momentito y por eso torno de...
1: Hubo ayer otro anuncio del ministro Luis Caputo respecto de la incorporación del proyecto número 20 al RIGI. En este caso, por una inversión de 4.500 millones de dólares, tiene que ver con desarrollo de hidrocarburos en Vaca Muerta. Particularmente es el proyecto Rincón de Aranda de Pampa Energía, que prevé la exportación de 17.000 millones de dólares a partir de la producción de 303 millones de barriles de petróleo durante 30 años de duración, con una generación estimada de empleos de 800 directos y 1.000 indirectos, según el tuit publicado ayer por Caputo.
0: Para vos, que estás permanentemente en contra de los beneficios del RIGI.
1: Vamos a ver.
0: ¿Cuántos millones son?
1: Son 4.500 millones de dólares.
0: Florecen las inversiones y el mercado laboral en la República Argentina como consecuencia del RIGI, del super RIGI. Y cuando ahora, ya están las 8, ¿después que vendrá el mega RIGI? ¿Cómo es el hiper RIGI?
1: Y no, estamos en el super RIGI.
0: Bueno, por eso, pero en algún momento...
1: El archi mega RIGI.
2: ¿El hiper RIGI?
0: El hiper RIGI.
2: El mega.
0: El mega. Bien. Vamos a los títulos, mientras tanto, nosotros.
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1: Privatización de la Ruta 3. Las empresas adjudicatarias asumieron la operación y el mantenimiento.
2: El ministro Luis Caputo informó que otorgó el control de 1.871 kilómetros a las empresas que salieron adjudicadas.
1: Quedó a cargo del consorcio integrado por las firmas Concretnor, Marcalva, Pose y Coarco.
2: El intendente supervisó los avances en la obra hidráulica de calle Rizo.
1: Explicó que hubo dificultades por obstrucciones en los pluviales y que tuvo que hacerse una limpieza completa de los ductos.
2: Es realmente importante, y una vez que esté finalizada vamos a poder conectar al pluvial, dijo sus bieles en un video publicado en sus redes sociales.
1: Javier Milei participó de la celebración por el Día de la Independencia en la Embajada de Estados Unidos.
2: Es ahora el momento de construir una relación más fuerte, profunda y audaz, sostuvo el embajador Peter Lamelas.
1: El presidente no habló durante la celebración, pero subió al escenario para compartir los himnos de Argentina y de Estados Unidos.
2: Tarifa social, el gobierno les pasó a las provincias parte del subsidio del pasaje del transporte público.
1: Ahora serán las provincias quienes tengan que aportar una parte de esa compensación en caso de que suban sus tarifas.
2: La medida por el momento no impactará en el usuario. La temperatura en la ciudad con el cielo que está nublado, 4 grados y medio, la humedad del 85%, el viento del sector sudoeste y la presión 1016.8 hectopascales.
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2: Repasamos en Monte, la temperatura me marca lluvia débil, así que si alguien nos está escuchando desde allí y nos quiere contar, casi 5 grados con el viento del sector sudoeste.
0: Mauro.
1: Luis, vamos a la próxima nota que tiene que ver con la situación comercial y particularmente con un pedido que hizo en la legislatura bonaerense Andrés de Leo, o un par, digamos. Uno es la ley de emergencia para el sector comercial y otro una serie de medidas que debería tomar Arca. Está en línea el diputado para contarte.
0: Hola Andrés, ¿cómo te va? Buen día.
12: ¿Qué tal, Luis? Buen día, ¿cómo les va?
0: ¿Esto lo trabajaste vos solo o va en línea con lo que presentó? Son dos cosas distintas. Oscar Lieberman también respecto de esta cuestión, tras la reunión de hace un mes en el Don Bosco con los comerciantes.
12: Mira, va en línea con lo que se acordó en aquel momento con el grupo de, bueno, los representantes de los comerciantes y en presencia de los comerciantes, donde se habló de justamente hacer gestiones tanto en nación como en provincia vinculados a la situación particular del comercio de Bahía Blanca, que no escapa que hay una situación general que los ha afectado, pero bueno, siempre nosotros decimos que hay una característica lamentablemente distintiva, es que muchos comerciantes han quedado en una situación muy difícil después de la inundación del 7 de marzo del año pasado, y que muchos de ellos hoy están teniendo que afrontar requerimientos de los organismos de recaudación, fundamentalmente de ARCA, que es el organismo recaudador por excelencia, y que hoy no están pudiendo cumplir con las consecuencias que esto genera, fundamentalmente en lo que tiene que ver con los posibles embargos en las cuentas. Y esto sabemos, quienes conocemos cómo funciona un comercio, una pyme, sabemos que esto muchas veces es la imposibilidad de poder seguir adelante, o por lo menos una dificultad extraordinaria para salir del pozo.
0: ¿Y qué es lo que está proponiendo en este proyecto, Andrés?
12: No, a ver, lo que yo he visto es, la información que hemos tenido es, por ejemplo, en parte de provincia, que se han gestionado reuniones de representantes de los comercios con el Banco de la Provincia de Buenos Aires, que era uno de los pedidos, que también a través del senador Feliú me ha manifestado que también hay algún contacto con el titular de ARCA, de ARBA, de la provincia de Buenos Aires, también para

0: herramientas para, pagando muy poco, poder blanquear dinero, y que por otro lado, comerciantes que están con la soga al cuello y que vienen de una situación tan excepcional como la que sufrió Bahía Blanca el año pasado, no haya ninguna medida. Entonces estamos pidiendo esto, y obviamente estamos pidiéndole también al Parlamento Nacional que pueda avanzarse en una ley, ¿no es cierto?, de excepcionalidad para contemplar esta situación también.
1: Andrés, desde el punto de vista político, estaba pensando el otro día, va, lo venimos diciendo hace rato, acá por lo menos, qué sé yo, uno es lo que piensa. ¿No debería haber un no sé cómo decirlo, un empeño de todos los actores políticos, institucionales, sociales, industriales, comerciales, sindicales, la sociedad en su conjunto, encabezado obviamente por quienes tienen responsabilidad política, para ir y reclamar, de alguna manera ayudar a reclamar lo que Nación le debe a la provincia, para que a partir de ahí pueda venir alguna moneda frente al desastre que ha vivido y está viviendo y cuyas consecuencias van a seguir existiendo en Bahía Blanca? ¿Se entiende lo que quiero decir?
0: Claramente coincido, y lo hemos hablado creo que en alguna otra oportunidad cuando tuvimos...
1: ¿Pero por qué no se hace? ¿Se tiene miedo a la reacción? ¿No se quiere, no se quiere hacer olas? ¿Qué es lo que vos ves o interpretás?
0: No lo sé, yo, a ver, a mí me parece que en aquel momento cuando vos me hiciste la nota, yo te di una respuesta y creo que podría repetir lo mismo, la misma respuesta. A mí me parece que está faltando un actor fundamental, que es el municipio en cabeza del intendente, justamente para avanzar estas cuestiones. Vos fijate que en todo este proceso de reclamo de los comerciantes, que uno le puede añadir esto que vos mencionás, lo que fue la suspensión y el veto de la ley que había votado el Congreso justamente para obtener fondos que tenían que venir para los damnificados de las inundaciones de Bahía Blanca, que evidentemente fueron insuficientes. Y bueno, ahí me parece que falta ese liderazgo. Obviamente todos tenemos, respondemos a espacios políticos distintos, pero yo no tengo ningún empacho en decir que cualquier reclamo que se haga en beneficio de los bahienses y que además hay legitimidad para llevarlo adelante, ya sea en Nación o en provincia, va a contar con nuestro acompañamiento. Pero me parece que nosotros estamos siendo víctimas además de esta falsa grieta en la cual los dirigentes que responden al ámbito nacional le reclaman a la provincia, los que están en la provincia le reclaman a la Nación. Tenemos un municipio, a mi juicio, ausente. Estuvo ausente en el reclamo y en el liderazgo del pedido de estos comerciantes, que reitero, fue muy importante. Es decir, es muy difícil que se convoquen casi 400 o más de 400 personas para una situación que a todas luces eso revela las dificultades enormes. Bueno, a mí me parece que ese liderazgo lo tiene que tener en cabeza el intendente, y en compromiso mío y de nuestro espacio político es acompañar cualquier tipo de reclamo.
1: Pero ahora, bueno, más allá de esto, que está bien, es entendible, se entiende perfectamente lo que estás diciendo, pero la pregunta también va para otro costado, se amplía un poquitito, y entonces digo, en tu condición de diputado, representante de la legislatura de la provincia de Buenos Aires, del pueblo de la provincia de Buenos Aires, ¿no habría que acompañar el reclamo del gobierno provincial, te guste o no te guste Kicillof? Olvídate de Kicillof, gobierno de la provincia de Buenos Aires, gente que vive en el territorio de la provincia de Buenos Aires, frente a un gobierno nacional que te debe un montonazo de plata, según está claro, como le debe a todas las provincias. Lo que pasa es que a algunas sí le da y a otras no, según como levanten la mano después en el Congreso Nacional. ¿No habría que hacer algo ahí también, desde la condición de diputados y senadores de la provincia, de la legislatura?
0: Pero nosotros hemos tenido una posición histórica de reclamo por los fondos de coparticipación. Cuando me tocó ser senador en su momento, nosotros fuimos partícipes de la recuperación de parte de la coparticipación durante el gobierno de María Eugenia Vidal, cuando cuando el presidente, el entonces

0: presidente Alberto Fernández puso un fondo de seguridad, sí. nosotros dijimos que acompañamos
1: el ahora frente a lo que debe debe el gobierno nacional, ¿no habría que tomar alguna medida de la legislatura? Repito, bueno, guste o no te guste Kicillof,
0: es que me parece que está hecho. Lo que pasa que, reitero, esa es una decisión que está en el ámbito nacional. Nosotros vamos a siempre a solicitar y a reclamar todos los fondos que la provincia de Buenos Aires necesita, y en ese sentido estamos. Uh-huh. Pero bueno, la realidad es que esto tampoco es nuevo, esto viene hace muchos años, y reitero, nosotros durante el gobierno de María Eugenia Vidal se consiguieron recuperar algunos puntos de la coparticipación. Dijimos en aquel momento que era una medida importante, pero insuficiente, y bueno, hay que seguir en ese sentido reclamando.
1: Bueno, como siempre, gracias por habernos atendido. Que tengas un buen día, ¿eh? Así que la seguiremos en cualquier otro momento. Muy amable. Bueno, muy bien, allí estaba Andrés de Leo, entonces, a propósito de este proyecto que ha presentado en su condición de diputado, para justamente, atender algunas de las cuestiones que se plantearon hace un mes, cuando más de 500 comerciantes se reunieron con gente de la corporación, diputados, senadores de la provincia de Buenos Aires, de La Sexta, a propósito de la situación, ¿no? Bueno, qué sé yo. Anteayer, Bianco dijo toda la plata que debe el lunes, ¿no? Uh-huh. Toda la plata que le debe Nación a la provincia. Sí. ¿No? Me parece que excede el marco de la coparticipación. La discusión de la coparticipación es histórica. Es histórica, pasó con Armendari, pasó con Cafiero, pero es histórica. Ahora acá se está hablando de plata que se le debe, que el gobierno nacional no le da a la provincia como si le daba a otra provincia en este toma y daca. Uh-huh. Decirle a tus diputados a tus senadores que me voten o que se hagan los giles y que no den quórum. La verdad, sea dicha, pasó la semana pasada con Puyaro, sin ir más lejos, ¿no? Bien, ¿qué otra cosa, Mauro?
2: Bueno, si querés escuchamos las declaraciones de...
1: ¿De quién?
2: Del...
1: ¿Vocero?
2: No, está bien.
1: No, claro, déjalo para dentro un ratito.
2: Escuchamos un ratito.
1: Quiero hacer un acting. No importa, déjalo
3: 8:17.
1: Déjalo para dentro un ratito.
3: Yo les propongo, no sé si están de acuerdo, vayamos a los avisos, sí, porque tenemos la próxima nota ya
1: dijiste que había mensaje.
3: Sí, dicen por aquí, hola Luis y equipo, la inundación además de destruir las calles potenció el carácter sucio y la indiferencia ambiental de la población, la cual normalizó tirar todo lo que les molesta en la casa a la vereda. La ciudad no da más de cartones volando, que nadie junta, y la municipalidad parece que se hace la distraída y no quiere prohibir que se tiren las cajas y cartones en el espacio público, los cuales terminan siempre dentro de las bocas de tormenta. Voy a seguir denunciándolo hasta que algún político recoja el guante, nos dice Norman. Y también, buen día equipo, mientras siga el modelo económico del gobierno nacional con destrucción de pymes, industrias con salarios de pobreza, sin consumo en todos los rubros, no hay ninguna salida. Como dijo alguien, es la economía, estúpido. Muchas gracias, abrazos, José Luis Medina desde Villa Ventana.
1: ¿Algo más?
3: Después continuamos.
1: Bien. Pausa. Vamos. Y seguimos.
3: Vamos a la pausa con una temperatura de 4 grados y medio.
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2: Bien, Luisa, te contaba hace un rato que ayer hubo despidos en la Comisión Nacional de Energía Atómica. Y vamos a volver a hablar de este tema, en este caso conversando con Daniel Sánchez, que es coordinador nacional de la Mesa Nacional de ATCNA.
1: Daniel, un gusto. Luis Cano, Radio Altos, Bahía Blanca. ¿Cómo le va? Buenos días. ¿Cómo está usted?
12: Buenos días, sí. Yo soy Daniel, soy coordinador nacional de la Mesa de ATE, el Sindicato de los Trabajadores del Estado, de la Comisión Nacional de Energía Atómica. Bueno, ayer nos anoticiamos que las autoridades de CONEA, de manera totalmente inconsulta, eligieron 60 personas para despedir. Son compañeros que son contratados. La CONEA somos 3.000 personas, hay 300 que están en la condición de contrato a plazo fijo. El gobierno viene hostigando, contratándolos cada 3 meses, digamos. Y decidieron despedir compañeros y compañeras que para nosotros son el futuro de la institución. Los contratados son los que entraron, es la última camada que entró. Para muchos de los que ya estamos hace años en planta, son el futuro, son los que están laburando en los laboratorios, en las oficinas, haciendo las comunicaciones oficiales. Y bueno, ayer se fue juntando gente para pedir explicaciones sobre cuáles son los criterios en los cuales tomaron estas decisiones. Imagínense que solo de los 60 despedidos, 10 solamente son del proyecto Carem, que es el reactor nuclear que estaba construyendo la Argentina de diseño nacional, que los libertarios decidieron hacerlo mierda. Y bueno, nuestro presidente Juan Martín Porro hoy salió a decir que no habían despedido ningún cargo técnico, como que hubieran despedido administrativos, que está mal, además, porque los administrativos son parte fundamental de nuestro trabajo, pero además es mentira. Por ejemplo, solamente para hacerte un ejemplo, despidieron a la única operadora del microscopio de rayos X de acá, del Centro Atómico Constituyente.
1: ¿Y por qué la presencia de fuerza de gendarmería y demás? ¿Por qué?
12: Porque, bueno, las autoridades, en vez de cuidarlas, para nosotros es muy importante la seguridad nuclear, asegurar que todas nuestras instalaciones operan seguramente, de manera segura, y que sobre todo el material radioactivo nosotros lo tenemos controlado. Para eso se hacen un montón de controles, digamos. La gendarmería tiene el rol de cuidar ese material nuclear. Nosotros vimos que después de la guerra entre Estados Unidos e Irán, las autoridades y, bueno, las malas decisiones del gobierno nacional hicieron que nos tengan como un objetivo, supuestamente, y militarizaron los lugares de trabajo.
1: Ajá.
12: Nosotros pensamos que el rol de la gendarmería tiene que existir para hacer lo que tiene que hacer, pero lo que hicieron ayer fue un hecho histórico que no sucede en la dictadura. Se metía un escuadrón de gendarmería dentro de la sede central a retirar al presidente por la única razón que el tipo no quiere sentarse a charlar con los gremios. Acá, imagínate que somos trabajadores, que lo que queremos es trabajar en buenas condiciones, y queríamos tener una charla con el presidente, porque todos los que nos fueron recibiendo, ninguno nos fue dando respuestas. Todos nos decían, desde la mañana, que no nos querían decir ni cuántos compañeros eran, ni por qué lo hicieran, de cuál fue el criterio y que nadie se hacía cargo de la decisión. El único que nombraron que se hacía cargo de la decisión era el presidente de la CONEA y no quería recibir a los gremios. En ese marco, él decidió solo hacer entrada a la gendarmería para que se vaya. No sé, la verdad que a nosotros nos pareció como un hecho represivo impresionante y una falta de diálogo que ya llega a extremos tremendos, digamos.
1: ¿Y cómo sigue esto? Porque, digamos, los contratos no se renovaron. Y la otra pregunta es, ayer escuché en un programa de televisión a Rodolfo Aguiar, el titular de ATE, diciendo que mientras esto pasaba con estos trabajadores contratados de la CONEA, una decisión absolutamente diferente se había tomado con los contratados, pero que entraron durante esta etapa del gobierno de Milei, como ratificándolos en la función. ¿Efectivamente esto es así en la CONEA o en otros lugares, o es en la CONEA solamente?
12: Mirá, en el sector nuclear, desde que llegaron esta dirección, están metiendo, mientras echan compañeros que hace muchos años que están trabajando y tienen funciones específicas, contrataron, por ejemplo, a dos militantes de la derecha diario para hacer, digamos, que les pagan a través de Nucleoeléctrica Argentina, Sociedad Anónima, les pagan 14 millones de pesos. Con el sueldo de uno de ellos, que fueron una cuestión de déficit, con el sueldo de uno de ellos creo que le pagan a 10 de nuestros contratados. Es una barbaridad lo que están haciendo y el uso político de la situación, y sobre todo las mentiras, ¿no?
1: Entiendo.
12: Nosotros creemos que esta situación hay que solucionarla y avanzar, queremos cuidar nuestro patrimonio científico, nuestros trabajadores que son los que saben hacer ingeniería y tecnología nuclear, pero no, no podemos aceptar despidos en esta situación, digamos.
1: Te formulo la última pregunta porque sé que estás recontra ocupado. Hoy hay una concentración, una manifestación. Mi pregunta es en términos generales. ¿Esto forma parte del proyecto del desmantelamiento, desguazamiento, por decirlo de alguna manera, aunque suene muy fuerte, de la ciencia, de la técnica y también de las condiciones del conocimiento y de la cuestión de la energía nuclear en la Argentina?
12: Esto forma parte de un plan de entrega del gobierno a los intereses de Estados Unidos. Las cosas que se puedan entregar, las entregan, las cosas que le quieren destruir, que tengan que destruir, las destruyen. Eso es el plan que tienen estos tipos. Quieren privatizar el RAIE, quieren, a la vez que destruyen el CAREM, quieren privatizar la producción de radioisótopos, y así una tras otra. Están destruyendo lo que nuestro pueblo le costó un montón de presupuesto poder llevar adelante, y quieren entregarse a Estados Unidos. Eso es así de fácil, no, ni siquiera es una especulación, es lo que dicen ellos mismos.
1: Muchísimas gracias, Daniel, seguiremos en contacto. Gracias por habernos atendido. Desde Bahía Blanca saludamos.
12: Bueno, muchas gracias, hasta luego.
1: Muy amable, bueno, ahí está, Soledad. ¿Daniel?
3: Sánchez.
1: Uh-huh. De la CONEA, ¿no?
2: De ATE, en la Comisión Nacional de Energía Atómica.
1: Hubo manifestaciones de todo tipo ayer respecto de esto que pasó en la sede central, ¿no?
2: Y hoy siguen, ¿no? Con estas protestas también denunciando la situación y el ajuste. También algunos diputados han salido a repudiar la situación y han presentado proyectos.
1: Juliano, por ejemplo.
2: Juliano, por ejemplo, Sarkis, de Unión por la Patria, entre otros.
1: Soledad, mensajes.
3: Dale, Luis, vamos a seguir con los mensajes que fueron llegando al WhatsApp, lo que nos dicen nuestros oyentes. Buen día, Cano. Y la que prometió la autopista en Bahía Monte fue Vidal, a tener memoria activa. No creo que el privado haga nada, solo cobrar y...
1: No, es claramente. Uh-huh. Lo de la autopista, listo, fue.
3: Sí.
1: Sáquenselo de la cabeza. A lo sumo está claro, por lo que dice Caputo ayer, está en todas las crónicas que hemos publicado nosotros, que han publicado otros medios, ruta segura. algo como, por ejemplo, cuando se ensancha, como si hubiera en determinado lugar una tercera vía, se ensancha la banquina, como pasa, lo tengo presente acá, como pasa en la 51, uh-huh, en la zona del despeñadero, que la verdad eso permite que el camión se vaya para la derecha y que vos puedas pasar por 500 metros, una cosa por el estilo. Doble vía, la famosa doble vía. Doble vía es... Si agarrá un colectivo para allá y agarrá el mismo colectivo para acá.
3: Sí.
1: Esa es
3: la doble vía. Sí. Bueno, otros mensajes. Nos escribían temprano desde Torquín.
1: Bueno, hay que acordar a Vidal también. Perdóname, Vidal y Scioli, ¿te acordás cuando decían? Ya viene, ¿eh? Ya está el crédito, ya está el caño, viene el oleoducto, no voy a decir.
3: El acueducto.
1: El acueducto, el río Colorado, quédense tranquilos. Se termina el problema del agua en Bahía Blanca. Vamos a traer agua para hacer dulce de leche, para que vos puedas hacer en el barrio privado los alfajores. Mira.
3: Qué fácil de engañar que somos.
1: Que con la doble vía de Montehermoso durante tantísimo tiempo. Macri, cuando decía, ¿se acuerdan esa imagen de Macri rodeado de varios funcionarios en una ruta golpeando el asfalto arrodillado? Hacía así Macri. Obra que empieza, obra que se termina. Ahí tenés el paso urbano. Bueno, en algún momento se terminará. Tantas cosas, ¿no? Sigot, sí, cuando dijo, de calcete, el que puesta el dólar pierde. Viernes. El lunes en un kilo. Bueno, Dualde dijo, la Argentina es un país condenado al éxito. Cosa maravillosa. Qué lindo. Es imposible aburrirse, en serio. Los noruegos se divierten haciendo el remo.
3: ¡Qué pavotes!
1: Nosotros, ¿cuántas cosas tenemos? ¡Que vengan! ¡Los estamos esperando!
3: Les presentaremos. Dijo,
1: después de haberse tomado 14 whisky. En el, Y todo dejaba, yo no, pero todo, dejábamos el anillo, la pulserita, un reloj de oro, qué sé cuál. ¿A dónde está? ¿A dónde fue a parar toda esa plata? ¡Quédense tranquilos! Vienen 26 mil millones de pesos para solucionar a los comerciantes de Bahía Blanca y darle un alivio. ¿Y dónde está? Otra. El presidente decretó 200 mil millones de pesos. Ya vamos a dividir entre de dos y tres, según quienes, cómo se hayan inundado y hagan el trámite, que rápido lo van a recibir. Faltan de entregar 120, que no se sabe dónde están, ni nunca se sabrá. Porque el colorado Santilli iba a decir ahora, no, mira, pregúntale a Dorni. Claro que... ¿Cuántas cosas? Soledad?
3: ¿Cuántas cosas?
1: Y los noruegos hacen...
3: Y noruegos
1: Te
3: escucho. Ya está Marcelo, después seguimos.
1: Bueno, Noruega. Sindicato. No, Roma no paga traidores, perdón.
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1: Soledad.
3: Y estamos, Luis, con el cielo cubierto. Ahora sí ya lo podemos ver desde aquí de los ventanales de la radio. La temperatura en estos momentos está en 4 grados, con la humedad alta del 90%, viento del sector sudoeste a 21 kilómetros por hora y la presión 1018.2 hectopascales.
1: Recién estaba en contacto con WhatsApp con Diego Ferrara, ¿no? Uh-huh. De Ferrara, Ferrara Materiales de Construcción. Sí. Y le pregunté cómo estaba en Montehermoso. Entonces me pone, está feíto, mucho viento.
3: Claro.
1: En este momento en Montehermoso. Y allá en Roma, ¿cómo estás? ¿Cuánto tenés de temperatura? Marcelo, buena jornada.
15: Buena jornada, Luis. ¿Qué tal? Muy buenos días para todos. Bueno, bajó un poquito la temperatura aquí en la capital italiana. Estamos con 34 grados centígrados, que es compatible con una estación de verano, a pesar que sigue la emergencia a nivel internacional en toda Europa, 39% de humedad y con la presencia del sol, ¿no es cierto?
1: Bueno, a propósito del calor, ¿qué es esto que pones aquí como punto destacado? Que se están tomando medidas en los hospitales, no sé si de Roma, me decís, o de toda Europa. ¿Qué es lo que está pasando con el calor?
15: A ver, fundamentalmente en Francia, porque ustedes saben que Francia ha sido uno de los países, continúa siendo una de las naciones europeas más afectadas por esta ola de calor. Por ejemplo, esta mañana me he enterado que en un centro de salud de la región de París, los paramédicos enfrentaron, Luis, fíjense en ustedes, una crisis de hielo. Sí, no se encontraba hielo, que es crucial, como todo el mundo sabe, para tratar a los pacientes con temperaturas extremas. Y por eso, ante la posibilidad de que se repita en las próximas semanas, queridos amigos, estimados Luis, otra ola de calor como la actual, los hospitales ya se están preparando para lo que consideran una nueva normalidad, similar, ni más ni menos, a la planificación que se hace para la temporada de la gripe, todos los años, ¿no? Por un lado. Por el otro, la Organización Mundial de la Salud ha vuelto a calificar esta ola de calor como un ensayo general para lo que se avecina, subrayando que Europa... se calienta un

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21: La economía va bien, sabemos que falta, pero pronto la situación va a mejorar para todos, afirmó el nuevo vocero presidencial. En su primera rueda de prensa en Casa Rosada, Adrián Rabier destacó el rumbo económico de la Argentina.
22: Necesitamos seguir por esta senda, los números de inflación han sido buenos, el último dato 2,1%, seguramente el próximo dato ya se está hablando de que va a romper el 2%, a ver si podemos romper esta inercia. Sabemos que en experiencias internacionales, los planes de estabilización que han aplicado en Israel, en Perú, en Chile, viniendo de niveles de inflación tan elevados, hay una abrupta baja de manera casi inmediata, pero después romper ese 2% mensual cuesta. Yo creo que esa batalla la vamos a ganar, pero bueno, es por acá. Y mostrar una hoja de balance con más fortaleza, con más reservas en el activo, y al mismo tiempo haber resuelto el tema de los pasivos remunerados casi totalmente, permite que estos riesgos que en tantas oportunidades, lo ha vivido Mauricio Macri, le han generado un quiebre a su propio modelo económico. En esta oportunidad, gracias a haber aprendido de errores pasados y gracias a prever esta situación y tomar las acciones necesarias, creo que esto no debería ocurrir. Eventualmente, también sabemos que, como se vivió en el 2025, de ser necesario, tenemos acuerdos con el Fondo Monetario Internacional, con el Banco Mundial, con organismos internacionales, con los Estados Unidos.
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21: El Partido Socialista celebró sus 130 años cubriendo una motosierra con rosas rojas. El tradicional partido político publicó un video con su histórico símbolo e invitó a construir una propuesta política capaz de enfrentar la desigualdad. Una motosierra cubierta con rosas rojas, esa fue la imagen con la que el Partido Socialista eligió celebrar 130 años, un gesto visual que condensa, en un solo plano, la tensión entre el proyecto político que el partido atribuye al gobierno actual y la respuesta que propone desde su tradición histórica. El acto central del 28 de junio reunió a más de 500 afiliados, dirigentes, militantes y simpatizantes.
1: Deportes.
15: Deportes.
21: Scaloni acordó de palabra la renovación de su contrato con la selección argentina. El vínculo vence a fin de año, se trata de otra jugada que termina en gol en pleno mundial y transmite confianza y tranquilidad de cara al gran sueño. Su contrato vencía a fin de año con una cláusula de salida después del mundial y se extendería por 4 años hasta el último día de 2030, o sea, el otro mundial. Una idea no solo que es noticia potente a nivel informativo, sino que genera confianza y tranquilidad.
1: Hasta aquí.
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0: Buen día, ¿cómo les va? Bienvenidas, bienvenidos. Primero de julio del 2026, 01-07-2026, en toda la República Argentina, a las 9:06 minutos, y aquí en el estudio de FM Reflejos, dándoles la bienvenida desde Avenida Libertador 131, aquí en la Galería Amancay, para compartir información, comentarios, entrevistas en esto que iniciamos este camino de comunicación, hoy hasta las 12:30, con un mate y un café, por FM Reflejos, la radio de la comarca, la radio de la naturaleza. En el control técnico, puesta en el aire y musicalización, Atahualpa Boto. Buen día, Atahualpa. Tiene la nariz como un payaso, ¿no? Y eso que tenés el casco, ¿no? Coloradita de andar en moto, está de lindo para andar en moto, con corpiño calado, decía el paisano, ¿no? Bueno, frío, ¿no? No se quejen hoy porque no saben la que les espera. La que no se espera mañana y pasado, ¿eh? Esto es una temperatura tropical comparado con lo que vamos a vivir mañana. Tenemos una temperatura en estos momentos, amigos y amigas, en Sierra de la Ventana, de 4 grados clavaditos. 4 grados con una sensación térmica de 1 grado bajo cero. Tanto, 2 grados, 3 a lo sumo. Sí, bueno, está bien, ponele. Hemos tenido en este amanecer, una mínima de 3 grados por arriba del cero, después de casi una semana de continuo, con temperaturas que iban 1, 2, 3 bajo cero, y bueno, y estas precipitaciones, todo se desarrolla de acuerdo a lo que informamos ayer, puntual y claramente, estamos con las condiciones de pronóstico emitidos en el día de ayer al pie de la letra prácticamente. Dijimos que iba a haber durante la noche o madrugada la probabilidad de algún chaparrón aislado, y esto es así. Bueno, vamos a ampliar el informe como lo hacemos cada mañana con el rey del jamón, el monarca del paladar, del sabor de la picada. La información que te brindamos con, repito, estos datos de nuestra estación meteorológica aquí en el centro de Sierra de la Ventana. Tenemos 4 grados de temperatura, me marca 1 bajo cero la térmica, la mínima estuvo marcada en 3 grados, también con 1,5 bajo cero, llegó hasta 1,8 la sensación térmica. Viento sur-sudoeste, entre 27 y 48 kilómetros en la hora. La presión es normal en estos momentos, tenemos 1015.1 median hectopascales, 54% el porcentual de la humedad, llevamos poquitito menos de medio milímetro de lluvia, lo que está conformando un total de 871.6 milímetros, 871.6 milímetros hasta la mitad del año, impresionante. 8:24 el amanecer, 17:58 el ocaso, estamos con 9:36 de luz de día, 2 minutitos más que ayer, y así vamos en el comienzo de este camino invernal hacia la próxima primavera, y un pronóstico que nos anticipa una máxima hoy de 5 o 6 grados. Esto puede llegar a aumentar apenas 2 graditos si se da. La isoterma está baja, está en 7.70 y va a bajar todavía más. Saben que durante la medianoche estará prácticamente a nivel del mar. Para nosotros, acá en Sierra de la Ventana, nos marca 210 metros sobre el nivel del mar. Esto quiere decir que si llegara a haber precipitaciones durante la noche, verías nevar en la puerta de tu casa. Es probable que algún copito se pueda llegar a desprender ahora, ligeramente, pero bueno, está muy alta la temperatura. Diferente es lo que va a pasar mañana, pasado, y de aquí al domingo, donde vamos a tener temperaturas muy, muy bajas, muy bajas. Yo diría prácticamente vamos a estar rondando el récord de este año. Bueno, cielo cubierto y estará cubierto hasta las 3 de la tarde. A partir de ahí comienzan a dispersarse las nubes medias, porque en estos momentos tenemos un alto contenido de nubes altas y medias. Perdón, medias y bajas. Las bajas están en el 94% y las medias en el 86%. Esta nubosidad media se disipa a partir del mediodía. Y a la tarde, última hora, veremos la caída del sol, con viento que va a ir calmando, porque hoy llega hasta aproximadamente los 50 kilómetros. Tenemos marcado como un máximo de 41, pero ya tuvimos 48. Es probable que se maneje dentro de eso. Y muy constante el viento. A diferencia de días pasados y lo que se vendrá, que siempre levanta un poquito el tono del viento o la velocidad del viento, para hablar con propiedad, sobre la hora de mayor temperatura. Acá tenemos desde las 3 de la mañana y como mínimo hasta las 5 de la tarde, de continuo, las ráfagas en el mismo parámetro. 41 a 49 kilómetros en la hora. Bueno, calma el viento a la noche, despeja, y mañana la helada que te imaginás es poco. Así te la imagines, 3 bajo cero, la máxima 4 grados para mañana. Con suerte llegaría a los 5, porque la influencia de este viento sur de hoy nos estabiliza el aire antártico, el frío polar sobre la comarca, y sumale a esto que mañana será otra jornada de cielos cubiertos. Repito, todo el día, como mínimo hasta las 5 de la tarde, con la isoterma por debajo de los 300 metros sobre el nivel del mar. Recién a las 5 de la tarde empieza a 530, 620, y ya para la noche se ubicaría por arriba de los 1000 metros. Jueves helado. ¿Viernes? ¿Te lo cuento o no te lo cuento? Bueno, mínima 6 bajo cero, máxima 5 grados. Viernes heladísimo, pero ya con la presencia de sol. Y a la tarde un poquito de viento norte. También una helada descomunal la que vamos a tener después de estas precipitaciones y de la humedad ambiente, producto de estos casi 900 milímetros que ya tenemos acumulados. No se ha ido la humedad de la superficie de este valle interserrano, así que helada seguro. El sábado, 3 bajo cero la mínima, 7 la máxima, ya soleadito, sigue el viento norte. Hasta ahí el alivio, que se traducirá en un domingo con cielo cubierto, con precipitaciones. Esto sí puede ser aguanieve o nieve en las cumbres. Poquita es la precipitación. Estamos hablando, es como que se está conteniendo. Después le voy a contar algo en relación a lo que se viene, a esto del niño. Bueno, tendremos entonces para el domingo la mínima entre 1 y 3 grados, la máxima entre 6 y 7, cielo cubierto y precipitaciones durante la mañana. El viento en calma prácticamente todo el día. Durante la mañana la brisa vendría 5 kilómetros a 8. No hay viento. El domingo no vamos a percibir viento seguramente. Durante la mañana del norte, y a la tarde rotará hacia el oeste. Ahí tenemos entonces un lunes, otra vez con una helada impresionante, con 1 bajo cero y la máxima entre 7 y 10 grados, ya un poquito más aliviado porque el sol tendrá una presencia firme todo el día lunes, un día bien soleado, el cielo bien azul todo el día. Habrá alguna nubosidad a la madrugada que para la hora que sale el sol ya no existirá. 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Un repaso rapidito, por favor. Sí, eso, vías de comunicación y ya estoy, que tengo un montón de mensajes por acá para responder, dale.
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Bueno, ahí estamos, peleando desde los micrófonos de FM Reflejos, desde Avenida Libertador 131 en Sierra de la Ventana, vías de comunicación todas, toditas habilitadas. Bueno, hoy está frente a la delegación municipal el operativo Ver para Aprender, esto que la Fundación del Banco de la Provincia de Buenos Aires trajo hasta Sierra de la Ventana, que trajo al distrito de Torkins, donde hubo dos días en el Palacio Municipal, ayer frente a la delegación municipal de Zaldungaray y hoy con inscripción previa frente a la delegación que, bueno, está trabajando desde las 8 y hasta las 13 horas. Me decían, bueno, que absoluto y totalmente agotado los turnos el día de hoy, ya con anticipación, lo veníamos avisando esto, y bueno, el efecto multiplicador que tuvo de la gente, los testimonios de la gente de Torkin, que en poquito rato pudo hacerse completamente, no solamente del estudio, sino también de los lentes, le entregaron los lentes, eligiendo los marcos, una amplia variedad de marcos que le permitió a la gente elegir. Bueno, la verdad que fenomenal esto de este día entonces, que repito, está a pleno hoy en Sierra de la Ventana.

Hoy es el aniversario de Nueva Roma, Nueva Roma, esta estación ferroviaria que nació en 1856, cumple 170 años exactamente, este paraje, esta localidad, fundado el 1 de julio de 1856 por el coronel Silvino Olivieri, una colonia agrícola-militar conformada mayormente por exiliados italianos. Ahí tenemos una historia muy interesante y particular con este Nueva Roma, que desde ya la estación nació mucho después de su propia fundación, ¿no? La historia de Nueva Roma cuenta sobre uno de los puntos de nuestra comarca de mucha atracción histórica y también arquitectónica y lo que tiene que ver con patrimonio. Después voy a ampliar sobre esto. Mientras tanto, bueno, vamos saludando de a ratitos a los oyentes que ya nos están escribiendo varios. Repaso las efemérides de hoy. Gracielita Huertas, buen día, ¿cómo te va? Nuestra Señora del Carmen, hoy el Santoral, Día del Historiador, desde el 2002, declarado por el Congreso de la Nación, y desde ese día el primer triunvirato ordenó que se escriba la historia del país. En 1520 los españoles fueron expulsados de Tenochtitlán, capital del Imperio Azteca, murieron 600 españoles y miles de originarios del lugar. En 1812 se nombra al doctor Feliciano Chiclana para investigar la denuncia recibida sobre una conspiración liderada por Martín de Álzaga, héroe de la defensa de Buenos Aires en las invasiones inglesas. 1896 se suicida el doctor Leandro N. Alem, fue jurisconsulto, más tarde participó de la guerra de la Triple Alianza en 1842, el fundador del Partido Radical, ¿no? ¿O me equivoco? Había nacido en Buenos Aires el 11 de marzo de 1842. Y en 1974 se recuerda la muerte del general Juan Domingo Perón. Estaba en funciones, como ejerciendo la tercera presidencia en su mandato, su tercer mandato. Había regresado de España el año anterior, con una edad avanzada. Bueno, en este día recordamos entonces el fallecimiento de Perón y la historia, ¿no?, que todos y cada uno recordamos de aquel día. Gracias, Gracielita. El saludo 922. Tenemos más información para seguir compartiendo en la mañana de un mate y un café. Dale.

Artículos de botiquín y artículos de bazar. También juguetes. El contacto 291-463-1426. Reciben donaciones en José Hernández 1468 de Sierra de la Ventana. Salen el 30 de julio. Acá está entonces, acá estamos compartiendo lo que piden justamente, reitero, alimentos no perecederos, agua, artículos de limpieza, artículos

y vamos a ampliar también en lo que tiene que ver con este primero de julio. Hoy es el Día del Arquitecto. ¿Por qué se celebra hoy primero de julio en la Argentina? Bueno, se destaca la labor de los profesionales que combinan creatividad, técnica, planificación para diseñar el desarrollo urbano sostenible, mejorar la calidad de vida de los vecinos. Cada primero de julio, la Argentina celebra el Día del Arquitecto, una fecha instaurada originalmente en 1985 por la Unión Internacional de Arquitectos. UIA, mira, tiene las mismas siglas que la Unión Industrial Argentina. Bueno, aunque años más tarde la entidad global trasladó la conmemoración a octubre, la Federación Argentina de Entidades de Arquitectos, FADEA, decidió mantener firmemente esta jornada en el calendario nacional, consolidándola como el día y de reconocimiento a los profesionales del país. Lejos de limitarse al diseño de estructuras, la arquitectura cumple una función social fundamental. Los profesionales del sector son actores claves en la planificación estratégica del territorio, la preservación del patrimonio histórico y cultural, la proyección de espacios públicos y privados que resulten accesibles, funcionales y sostenibles en el tiempo. En el contexto de los municipios y las localidades del constante crecimiento, como tenemos nuestro distrito de Torkings, el trabajo conjunto entre los profesionales de la arquitectura, la comunidad y las instituciones es indispensable. Una mirada técnica e innovadora permite dar respuesta a los desafíos habitacionales contemporáneos y ordenar el desarrollo urbano respetando el entorno natural. Y hablando de arquitecto, bueno, no vamos a dejar de reconocerlo. Ustedes me conocen de mi fanatismo y lo tenemos que reconocer nosotros como por ahí un máximo destacado en la provincia de Buenos Aires sobre la monumentalidad que define justamente la identidad acá en Torkings. Una fecha significativa. Es imperativo rendir homenaje hoy a Francisco Salamone, una vez más el arquitecto de las Pampas. Llegó a llamarlo algún periodista por ahí en una de las primeras notas que le daban la impronta transformó en archiconocido, alguien que estaba como enterrado en el tiempo y en el espacio, a quien, bueno, con este monumentalismo dejado para siempre, marcado el paisaje de las Pampas, de nuestra provincia de Buenos Aires y fundamentalmente de Torkings, allá desde la década de 1930. Un auge que sigue siempre presente, ¿no? Una mixtura del Art Deco, el futurismo, el funcionalismo expresivo. Salamone rompió la monotonía de la llanura bonaerense, integró la arquitectura civil con el entorno natural. Saldungaray es uno de los verdaderos santuarios de su legado y ahí hoy, por ejemplo, recordamos el premio obtenido a la gente del Centro de Información Municipal de Salamone, especialmente a Coti del Río, por el trabajo que ha hecho y que hace y preserva en reconocimiento y además en difusión de lo que es esta obra, ¿no? El portal del cementerio, la Plaza Independencia, Banco, Farolas, el mástil, la delegación municipal, cada una con su impronta, algo importantísimo. El viejo mercado, el matadero. Bueno, tenemos un despliegue de trabajo y lo que no se construyó también. Un cementerio que quedó trunco ahí en Torquín que después finalmente terminó haciéndose en azul, que es otra de las obras icónicas justamente del arquitecto de las Pampas. Bueno, ahí estamos. El tema, les dije, la delegación municipal, esa funcionalidad y estilo geométrico en una esquina que rompió los moldes de la época, en muchos lugares. Bueno, uno de los recordados, tenemos tantos para saludar, yo tengo muchísimos amigos arquitectos, conocidos, gente con la que permanentemente interactuamos, Bueno, y hoy van a ser invitados, hoy han sido invitados, hoy tendremos arquitectos para charlar justamente aquí en nuestros estudios, en vivo y en directo, de este día y de del trabajo, de las propuestas que llevan adelante los profesionales de este área. Bueno, se me fue el tiempo, hasta cuando gustes.

0: Se viene el flash informativo, tendremos flashes cada media hora. Estamos justamente compartiendo un mate y un café hasta las 12:30. Cada media hora flashes informativos, resumen del Mundial, el resumen del mercado de granos, el mercado de Hacienda. No se te escapa nada. Todo lo que podemos, a todo lo que podemos llegamos y así estamos. Compartiendo un mate y un café y por eso nos elegís. Dale.
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7: Guillermo Francos opinó sobre la salida de Adorni. No sé si era idóneo, por lo menos no quedó demostrado. El ex jefe de gabinete cuestionó el desempeño de su sucesor y dijo que duró demasiado tiempo en el cargo. Elogió además a Diego Santilli. Tiene que generar lazos de acuerdo, agregó.
8: Sí, bueno, no, yo no puedo decir si se equivocó, ¿no? El presidente analiza la situación del momento. Él creyó que era necesario hacer algunos cambios. Había tenido un resultado electoral muy importante y le pareció que para avanzar en las reformas de esta segunda etapa necesitaba una personalidad como la de Adorni. Bueno, luego las cosas se complicaron, pero yo no puedo decir que el presidente se haya equivocado, ¿no? Lamentablemente no salió bien, pero...
9: ¿Pero era idóneo Adorni para el cargo?
8: ¿Perdón? ¿Era idóneo?
9: Sí.
8: No lo sé, yo por lo menos no quedó demostrado, ¿no? Pero lo que pasa es que también... surgieron otro tipo de problemas que no tienen que ver con la capacidad o no que él haya tenido para llevar adelante la función. Muy difícil opinar desde afuera porque yo creo que ahí juegan varios elementos, ¿no? Uno es la visión que el presidente expresó en algún momento de que era un ataque contra el gobierno nacional, el ataque de Adorni, porque él expresó varias veces que tenía total confianza. Lo sigue expresando todavía después de la aceptación de la renuncia de Adorni. El presidente sigue diciendo que hasta la justicia no se expida, él sigue teniendo confianza personal y sosteniendo que es una persona honesta.
5: Información general.
7: Protestas por los despidos en la Comisión Nacional de Energía Atómica. ATE tomó el edificio. El gremio denunció que casi 100 empleados fueron desvinculados en las últimas horas. Gendarmería custodió las oficinas centrales en el barrio porteño de Núñez. La Asociación de Trabajadores del Estado tomó la sede central de la Comisión Nacional de Energía Atómica en rechazo de la desvinculación de casi 100 empleados del organismo. Efectivos de Gendarmería Nacional custodiaron el edificio ubicado en el barrio porteño de Núñez.
5: Deportes.
7: Escándalo en Alemania. Una leyenda reveló internas y privilegios en el plantel y dijo que fue una vergüenza la eliminación con Paraguay. El ex capitán campeón mundial con el elenco teutón apuntó contra la Federación del Fútbol Alemán y fue lapidario con el DT Julian Nagelsmann, luego de la histórica eliminación en el Mundial. La sorpresiva eliminación de Alemania en 16avos de final del Mundial 2026 a manos de Paraguay en la definición por penales dejó un tendal de críticas. Una leyenda del fútbol germano no se quedó atrás y destapó la olla sobre las internas y privilegios entre algunos integrantes del plantel. Se trata de Lothar Matthäus, el capitán del equipo campeón mundial de Italia 90, quien fue contundente y apuntó contra el entrenador Nagelsmann.
10: Hasta aquí.
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0: 7:37 minutos, en vivo, en directo, en un mate y un café. Nos vamos a la delegación municipal. Tengo en estos momentos a la subsecretaria de Juventud, Infancias y Juventudes de la Municipalidad de Torkins, instalada en la delegación municipal, justamente porque está en vigencia la última etapa de este programa Ver para Seguir Aprendiendo. La visita de un camión oftalmológico de la Fundación Banco Provincia, que ha tenido realmente números impresionantes. Esto es verdaderamente impresionante. Recién estaba hablando fuera de micrófono con Julisa Ferrandi, justamente, a quien le digo buenos días y gracias por hacerme un lugarcito para poder contarle a la gente cómo se está viviendo, cómo se han vivido las tres jornadas pasadas y esta en Sierra de la Ventana, donde bueno, a pesar del frío y demás, la gente ha concurrido en forma masiva, ¿no?
1: Hola, Arnaldo, buen día, ¿cómo te va a vos y a toda la audiencia?
0: Muy bien, muy bien. Bueno, contame un poquito, a ver qué está pasando en la delegación en estos momentos y, bueno, cómo ha sido todo el desarrollo del programa, justamente, desde Torkins, con los dos días de atención, ayer en Saldungaray y hoy aquí.
1: Bueno, la verdad que estamos muy contentos, la verdad que fueron tres jornadas a pleno, dos en la ciudad cabecera, en Torkins, una ayer en Saldungaray y ahora estamos acá en Sierra de la Ventana. La verdad, nada, primero agradecer la gestión de Estefanía Bordoni junto con Sergio Bordoni y Mica Ferraro de la Fundación del Banco Provincia por acercar este programa a todo el distrito. La verdad que la convocatoria fue muy buena. Estuvimos el viernes pasado y el lunes en Torkins, ayer en Saldungaray y hoy, bueno, estamos acá en Sierra la Ventana a pleno. La verdad que arrancamos muy temprano, a las 8 de la mañana. Los turnos se fueron dando desde la semana pasada, se difundieron por las redes y por todos los medios. Se anotaron en la Municipalidad de Torkins y en la delegación de Sierra la Ventana. Ayer en Saldungaray lo hicimos presencial por orden de llegada. Así que bueno, nada, a pleno los cuatro días.
0: Contame los números, ¿cuánta gente se atendió y cuántas obtuvieron sus lentes con elección del marco y todo, tengo entendido, ¿no? Porque hasta eso tuvieron. Exacto. La posibilidad de tener, sí.
1: Sí, no, la verdad que los números nos superaron, tuvimos que abrir lista de espera, ¿sí? La realidad es que la prioridad se la dimos a la gente que no tenía obra social. Sin embargo, vimos la gran demanda que había de gente con obra social que no podía acceder, así que se abrió un pequeño cupo que era por orden de llegada, sí, para la gente que tenía PAMI, y IOMA y alguna otra obra social, que fue el grupo más reducido porque la mayoría no tenía obra social, sí. La verdad que en Torkins se entregaron más de 300 lentes porque nos pasaba que la gente o nunca se había hecho un control o se había hecho un control hace muchos años y necesitaba renovarlos, pero la mayoría eran dos pares, uno para ver de cerca y otro para ver de lejos. Claro. Entonces la producción fue doble, se entregaron dos pares de lentes a cada persona y te hablo de en un 93%, todos necesitaron dos pares de lentes, así que la producción fue doble. Se podían elegir marcos, la verdad que había una cantidad de modelos para niños, porque esto era a partir de 13 años, para adultos, para mujeres, para varones. La verdad que todo el equipo acá de la Fundación del Banco Provincia, excelente en lo que es el trato, los médicos, la doctora que atendió el viernes y bueno, el doctor que ahora está atendiendo, la verdad que excelente todo.
0: ¿Dos especialistas para atender? ¿Cuántos me dijiste en total en Torkins? ¿Cuántos en Torkins, cuántos en Saldungaray y cuántos van a atender acá en Sierra hoy?
1: Bien, en Torkins atendió alrededor de 180 personas más o menos. En Sierra, en Saldungaray, ayer estuvimos con 85 personas, ¿sí? Y acá en Sierra de la Ventana, 82 personas también.
0: Bien.
1: Estamos atentos a las listas por si alguno falta. La verdad que bueno, el clima nos acompañó bastante.
0: Hoy no está acompañada.
1: Se llama la que está en lista de espera.
0: Juli, hoy no están acompañando demasiado, pero la gente va igual.
1: Hoy no está acompañando demasiado, la gente viene igual y la verdad que los estamos recibiendo junto con la delegada de Sierra de la Ventana acá en la delegación, calentitos, tomándose un cafecito para esperar y obviamente dándole prioridad a la gente mayor o a alguna persona con discapacidad para que pasen antes.
0: Ahora, por ejemplo, vamos a suponer que yo tengo turno para las 10, ¿no? Me revisa el especialista, me determina qué tipo de lente necesito y ahí mismo lo producen, el lente.
1: Exactamente. ¿Y estamos haciendo una primera entrega a las 13 horas, porque la verdad que los hacen súper rápidos. Vos tenés 9:30, a la 1 venís y los retirás, 9:30 y 10:30. Y la gente que tenía turno a partir de 11:30 se retiran alrededor de las 3:30 de la tarde, porque ya te digo, la mayoría de las personas tuvo la entrega de 2 pares de lentes, entonces la producción es doble. La verdad que los chicos no paran, es impresionante la jornada que estamos haciendo.
0: Julisa, en virtud de lo de la lista de espera, me dijiste hay 80 y pico de anotados en Sierra y más de 60 en lista de espera. ¿Cuántos quedaron en lista de espera en Zaldungaray? ¿Cuántos en Torkins? ¿Esto no amerita poder tener una segunda vuelta del programa a ver para seguir aprendiendo?
1: Sí, seguro que sí. Entendemos que a ver, este programa obviamente va por toda la provincia. Nosotros y ellos mismos de la Fundación vieron la demanda que hay y la verdad que la situación es muy crítica y la verdad que toda la gente ayer se fue muy contenta y muchos también nos preguntaban, ¿van a volver? Entonces, bueno, eso nos dio la pauta a nosotros también de poder transmitirlo y que realmente es algo necesario y que gracias a Dios también lo tuvimos, porque la verdad que hoy tener 4 días de un control oftalmológico personalizado con la entrega de los lentes, la verdad que hoy en la provincia es un lujo.
0: Bueno, y a ver, la fundación llega a cualquier localidad, pueblo, ciudad de la provincia. ¿El turno aproximado para el regreso del programa cuándo sería? ¿Se estima o no?
1: Yo eso no lo tengo bien en claro. A ver, esta gestión la hizo la intendente junto con el director asociado del Banco Provincia, con Mica Ferraro, y hoy agradecidos de que pudieron venir. Seguramente van a volver, pero yo la verdad que eso no te lo puedo confirmar, sabiendo que ellos tienen una agenda anual completa.
0: Claro, bien, bueno.
1: ¿Sí? Ojalá puedan volver.
0: ¿Cuántos integran el equipo? Porque me hablas de 2 profesionales oftalmológicos, ¿no? Le decimos 2 oculistas, no sé, oftalmólogos. ¿Y cuántos más mientras ellos van atendiendo, haciéndolo
1: los lentes? Hay 2 personas construyendo lo que es la parte de los lentes. Una de las chicas se ocupa de, no sé, a ver, ¿cómo explicártelo? La parte de los marcos, el otro chico, el tema de los cristales. Hay 2 asesores acá que están con el tema de la elección del marco. Tenemos un promotor de salud nuestro que está refractando y después tenemos al oculista que es el que le hace todas las pruebas a cada una de los vecinos y las vecinas que se acercaron.
0: Muy bien, operativo.
1: Alrededor de 5 personas más todos los promotores de salud nuestros, más todos los compañeros del Ejecutivo que están acá dando una mano y los delegados de cada localidad.
0: Bien, esto, los números que me estás destacando es...
1: Estamos arriba de los 500 lentes, claro, en los 4 días,
0: En una población está demostrando la necesidad por un lado y la falta de posibilidades de la gente de poder ir al oftalmólogo y hacerse por su cuenta lentes. Me decís gente que ha ido una vez a lo mejor y que
1: y hay gente
0: deja
1: que
0: pasar el tiempo porque si no, no morfa. Esta es la realidad.
1: No puede. Hoy tiene que elegir entre hacerse el marco y los lentes o comer. Así que nada, yo celebro la gestión que hizo la intendenta junto con Sergio Bordón y Mica Ferraro de hoy poder tener 4 días acá un oftalmólogo para cada uno de los vecinos que se acercó.
0: Bueno, ¿quién más te ayuda a vos, aparte del promotor que pusieron desde la Secretaría de Salud?
1: Los promotores de salud y los delegados y obviamente los compañeros de gabinete y obviamente la intendente que viene acá también a dar una mano.
0: No está ahora. ¿Está celebrando los 170 años de Nueva Roma o no?
1: La verdad, estaba por llegar, así que yo estimo que después del acto de Nueva Roma debe estar por llegar acá. Bueno. La verdad que a la hora de entregar el movimiento es mucho, y bueno, nada, la ayuda permanente de todo lo que es la gente del Ejecutivo, los delegados, los promotores de salud y obviamente el equipo de la Fundación del Banco Provincia.
0: Bueno, una excelente iniciativa. Gracias por tu tiempo. Volvé a tu trabajo, por favor, que te robé un montón. Juli, un beso grande.
1: Dale. No, chau, por chau. Favor, gracias a vos, Arnaldo. Hasta luego.
0: Julisa Ferrandi es la subsecretaria de Infancias y Juventudes de Torquay Municipio. La escuchábamos en este programa que se ha desarrollado en todo el distrito, que hoy está contemplando justamente a Sierra de la Ventana. En un ratito volvemos con más. 9:58, tiempo inestable en Sierra de la Ventana. La temperatura baja hoy, esperamos una máxima apenas de 6 grados seguimos en 4 y la sensación térmica en 3 grados 4 y 4 con viento, con viento. Yo creo que la sensación térmica tendría que estar un poco más abajo todavía, pero bueno, ahí vamos. La presión subió abruptamente, 1029.1, ahí están los datos de este momento. La pausa y ya volvemos.

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8: Carlos Bianco, en 2023 la economía estaba mejor que ahora. El ministro bonaerense habló sobre la llegada de Diego Santilli a la jefatura de gabinete y comparó la gestión de Javier Milei con la de Alberto Fernández.
9: Sí, simplemente y de manera muy respetuosa saludarlo y desearle éxito en la gestión. Y en segundo lugar, solicitarle una reunión y adelantarle los temas que queríamos plantearle en esa reunión y que tienen que ver con las necesidades de la provincia de Buenos Aires, con los recortes que ha llevado adelante el gobierno nacional en nuestra provincia y las obras que ha dejado paradas, 1000 obras que ha dejado paradas. Así que es eso, un pedido formal, un deseo de buena gestión y un pedido formal de una reunión.
10: El último año de Alberto Fernández dejó
9: 211,4%
10: de inflación, depende. 52% de pobres, okay. Y 69% de pobres. Pero Carlos, es así.
9: Ok, la inflación. En términos productivos estábamos mejor que ahora, te aviso.
10: Pero los docentes padecían la inflación.
11: Bianco, no teníamos gasoil en Argentina.
9: Tuvimos 2 días, eso fue un problema coyuntural.
11: Tuvimos más de 2 días.
9: ¿Cuál fue la razón?
11: No, bueno, la economía se paró en julio.
9: Te aviso.
11: El empleo empezó a caer en septiembre.
9: Te aviso, no, pero te digo algo. Venite a La Plata y no hay gas en las estaciones de GNC. Ustedes por ahí no se enteran porque están en la Ciudad Autónoma de Buenos Aires, pero venite a La Plata y nosotros tenemos todos los días a los taxistas en la puerta de la Casa de Gobierno.
11: ¿Para vos la economía hoy está peor que en el 2023?
9: Por supuesto.
11: Y Alberto fíjate Fernández hizo, tenía una mejor gestión que Alberto Fernández,
9: no, te digo
11: tenía
9: que
11: una
9: en
11: mejor
9: algún,
11: gestión que Milei.
9: Te digo en algunas cosas sí, en otras cosas no. Por eso te estoy diciendo, había más inflación, claro, es un dato de la realidad. Ahora, ¿la situación productiva era peor o mejor que ahora? No, era mejor, claramente. La industria estaba mucho mejor, la construcción estaba mucho mejor, el comercio estaba mucho mejor, que son los sectores que le dan empleo al 50% de los argentinos.
5: Información general.
8: En medio de la interna, el gobierno de Kicillof dice tener el respaldo del kirchnerismo para sacar leyes claves. El mandatario giró distintas iniciativas al Senado. Insistirá en la creación de un laboratorio de medicamentos. La salud es un tema muy complejo y no es arena para peleas políticas, dijo el ministro Kreplak. Fuerza Patria tiene quórum propio, pero la dinámica por momentos es incierta. En el Congreso Formal de Actividades en el Senado bonaerense, el gobernador de la provincia de Buenos Aires, Kicillof, giró la semana pasada 3 proyectos de ley impulsados por el Poder Ejecutivo y buscará esquivar la interna reinante en el peronismo para avanzar con iniciativas, una de las cuales ya es la tercera vez que presenta, ante la falta de acuerdos. El avance de los proyectos es uno para impulsar el Centro de Industrias Farmacéuticas bonaerenses.
5: Deportes.
8: Mundo River. Giovanni González es el nuevo refuerzo que anunció River. El elenco millonario confirmó la llegada del lateral uruguayo, quien firmó su contrato, que lo estará uniendo a la institución hasta diciembre de 2027. El lateral uruguayo Giovanni González formalizó su llegada a River Plate hasta el 31 de diciembre de 2027, tras completar los estudios médicos y suscribir su contrato. El millonario lo anunció mediante un comunicado oficial.
5: Hasta aquí.
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Bueno, mucho frío, realmente mucho, pero mucho frío en Sierra de la Ventana. Hay una persistente llovizna. Me acerqué hace un ratito, estuve en la delegación para poder, a partir de la nota que hacíamos con Julisa, presenciar el trabajo que están realizando, realmente importantísimo. La cantidad de gente, yo estimé aproximadamente unas 30, 40 personas en estos momentos, entre los que están atendiendo, los que están esperando, los que están haciendo fila de fuera del móvil. Una imagen que realmente, por decirlo de alguna manera, ¿no?, reconforta el hecho que sabemos que toda esa gente en pocas horas tiene la posibilidad de hacerse de un bien tan necesario, ¿no? Por la vista, una de las cuestiones elementales de la vida, que hacen por sí mucho más activa la función de cada uno. Bueno, señoras, señores, ¿qué tengo por acá? Los saludos hoy para Claudio. Ahí tengo también a Cecilia, el saludo enorme. Estamos con algunos temas por demás interesantes que después vamos a estar abordando en un ratito nada más. Para Celia, Marcos también, a Vanessa en el día de la arquitecta, arquitecta, la saludé ya. Bueno, Marcela Giaconía, desde la agrupación Floral Ventania, nos preocupa el tratamiento que le hacen a nuestros árboles en esta época del año, mayormente en nuestra localidad. Compartimos información importante de que desde otros espacios instan a las buenas prácticas de poda. Solicitamos a quienes realizan esta tarea tengan en cuenta que se está interviniendo con un ser vivo. Bueno, ahí está la referencia sobre cuidado de plantas, consejos y trucos, justamente, que hablan de descabezar los árboles. Eso, esta gente que poda, que deja un perchero. Bueno, dice, descabezar un árbol no lo hace más seguro. Desencadena una cadena de daños que termina casi siempre con un árbol peligroso y su eventual derribo. Lo que ocurre cuando se descabeza un árbol, cada corte de diámetro grande es una herida que el árbol no puede compartimentar completamente. Los hongos de pudrición interna ingresan por estas aberturas y trabajan durante años. El árbol, que parece recuperarse por fuera, suele estar pudriéndose por dentro. Una década después se declara peligroso y se derriba. El descabezado creó el peligro que pretendía evitar. Los rebrotes verticales que brotan bajo los cortes crecen rápido, pero están débilmente unidos. Son los primeros en caer con el viento fuerte. Estos son detalles justamente de publicación de Cuidado y Plantas. Lo que ocurre con la poda estructural correcta, dice, se retira solo madera muerta, ramas cruzadas y horquillas de ángulo cerrado. Se respeta la arquitectura natural del árbol. Se requiere intervención cada 3 a 5 años y no anualmente. El árbol desarrolla una copa densa que reduce significativamente la temperatura bajo su sombra. Las ramas primarias maduran, ofrecen sitios de anidación para carpinteros, aves de cavidad, refugios para murciélagos, polinizadores. Bueno, los beneficios dentro de la naturaleza de un árbol creo que los conocemos todos, a excepción de quienes mandan a podar o podan los árboles de esta en esta forma, ¿no? Un árbol maduro, bien podado, es un activo que crece con los años. Un árbol descabezado es un pasivo que hay que gestionar permanentemente. Bueno, ahí está el comunicado que hemos compartido en noticiasradioreflejos.com.ar también. Toda la información la pueden apreciar claramente sobre este diario digital, nuestro diario digital. El peronismo de Torkin repudió los despidos masivos en la Comisión Nacional de Energía Atómica y denunció un ataque a la soberanía científica. El partido justicialista de Torkin emitió un duro comunicado contra el gobierno de Javier Milei, advirtiendo que el desmantelamiento del organismo estratégico y la represión a las protestas pacíficas representan
un grave retroceso para el desarrollo y la independencia del país. En su comunicado dice lo siguiente: el Consejo Directivo del Partido Justicialista de Torquín expresa su más enérgico repudio a los despidos masivos producidos por la Comisión Nacional de Energía Atómica, una decisión que constituye un nuevo ataque al gobierno del gobierno nacional contra el sistema científico tecnológico argentino y contra una de las áreas estratégicas para el desarrollo soberano de nuestro país. La Comisión Nacional de Energía Atómica no es solamente un organismo estatal, es una institución emblemática que durante décadas ha formado profesionales, desarrollado conocimiento de excelencia, impulsando avances tecnológicos de reconocimiento internacional y contribuido al fortalecimiento de la soberanía energética y científica de la Argentina. Los despidos de científicos, técnicos, profesionales y trabajadores administrativos representan mucho más que la pérdida de puestos de trabajo. Constituyen un verdadero retroceso para el desarrollo nacional, una señal de desprecio hacia el conocimiento y una amenaza directa a las capacidades estratégicas construidas por generaciones de argentinas y argentinos. Resulta especialmente grave que frente al legítimo reclamo de los trabajadores afectados, la respuesta haya sido presencia de fuerzas de seguridad, la represión de manifestaciones pacíficas. La utilización de la fuerza para callar reclamos laborales y sociales refleja una preocupante concepción autoritaria que pretende disciplinar a quienes defienden sus derechos y el patrimonio científico de la nación. Mientras las principales potencias del mundo invierten cada vez más en recursos de investigación, innovación y desarrollo tecnológico, el gobierno de Javier Milei avanza en el desmantelamiento de organismos fundamentales para el futuro del país. No existe proyecto de crecimiento, independencia económica ni justicia social posible sin ciencia, tecnología y educación pública. Desde el Partido Justicialista de Torquín reafirmamos nuestra solidaridad con los trabajadores y trabajadoras de la Comisión Nacional de Energía Atómica, con la comunidad científica argentina y con las organizaciones que defienden el conocimiento como herramienta de transformación y desarrollo. La historia demuestra que las naciones que abandonan la ciencia renuncian a su soberanía. Por eso rechazamos este nuevo ajuste que golpea a quienes producen conocimiento, generan innovación y contribuyen al progreso de nuestro pueblo. Defender la ciencia nacional es defender el trabajo argentino, la educación pública, la soberanía tecnológica y el futuro de nuestra patria. Consejo Directivo, Partido Justicialista, esto es de ayer, justamente 30 de junio del 2026. Buen día, Arnaldo y Atahualpa, chequeando, dice el Palio, haciendo los últimos asuntos para estar por Sierra. Abrazos desde Morón, de parte de Cecilio y Betty. Vénganse abrigaditos, Betty, Cecilio, Cecilio y Betty, vénganse abrigados porque no saben el chiflete que hay, Juan Carlos del Arroyo, saludos, buen día. Coincido en algunas cuestiones, justamente. Buen día desde Mar del Plata, otro saludo. Buen día, Ata y Arnaldo. Buena jornada para ustedes. Hoy se cumplen 52 años del fallecimiento del presidente más importante del país. La historia argentina se divide en un antes y después de Perón. Dice, ya nadie discute la ampliación de los derechos, la obra pública en todo el país, la infraestructura escolar, la resaltación de la soberanía, el desarrollo de la industria nacional y tantos otros beneficios que impulsó el general Perón. El saludo para Juan Manuel de Mar del Plata. Saludo grande para él también. Horacio Esgamini, buen día. Arnaldo Atahualpa, lluviosa, pinta para frío esto. Hay que acopiar leña y pasar el invierno. ¿Te suena eso? Abrazo grande. Saludo grande para vos también, para Marcela Giaconía. Bueno, seguimos compartiendo la mañana de un mate y un café. Dale.

Bueno, aproveché para poder conocer detalles sobre cómo va la obra de remodelación de el edificio donde funciona el servicio de renovación o para sacar las licencias de conducir aquí en Sierra de la Ventana, el que está en Avenida Roca y la casita del correo, como llamamos todos. Me dicen que estiman aproximadamente para el jueves concluir con las obras. Los turnos se están dando a partir de la próxima semana. Cuando hablamos de tema de construcción siempre hay un algo más, siempre hay una demora. Por lo tanto, bueno, en concreto los turnos se han emitido para la semana que viene. Si hay alguien con urgencia para lo que resta esta semana, va a tener que hacerlo a través de los turnos de Torkins y hacer el viaje hasta la ciudad cabecera para poder tramitar su renovación o sacar su nueva licencia de conducir. Se buscan mucamas para complejo turístico. La búsqueda está orientada a personas con jornada laboral en Sierra de la Ventana. Los requisitos: experiencia en limpieza comprobable, disponibilidad para trabajar en horarios rotativos y buena atención al cliente. Si estás interesado o interesada, por favor envía tu currículum con una breve presentación a empleosnrr@gmail.com. No te pierdas la oportunidad. Ahí está, entonces, buscando mucamas, un complejo turístico de Sierra de la Ventana.

el saludo grande para Diego Baliarini. A veces, Diego, no te contesto. Mira, ahora veo el mensaje. Estuve viendo, veo los, por ahí las cosas que compartís. Te mando un abrazo grande. Dice, día fresco pero soleado en Tierra Santa. Eso es Lanús, provincia de Buenos Aires. Lanús-Us. ¿Saben de dónde viene lo de Lanús-Us? Chiste viejo, ¿no? Tipo hacía la cola, ¿no? En el tren. En la boletería va a sacar boleto y entonces adelante de él había uno que sacó Florida ida, le dice. Y él cuando va a sacar el boleto, primera vez que viajaba, le dice Lanús Us. No tiene nada que ver, el chiste ese se amolda justamente porque Lanús es otra línea, es otro ramal, es otro, nada que ver. Pero bueno, es un chiste, un chistonto, un... Es una desgracia contar esto. ¿Qué querés que te diga? A mí me acuerdo lo de Lanús-Us. Bueno, amigos y amigas, 10 y 24 en toda la República Argentina con música. Vamos al espacio informativo que se viene en un ratito. Ya tuvimos el repaso del Mundial, ¿ata? ¿No? ¿Viene ahora? Quiero escuchar el resumen del Mundial, ¿eh? Cómo se va decantando todo, en estos 16 avos. Paso a los octavos ya, prontito, dale.

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3: Toda la información de la Copa del Mundo 2026 está acá. México tuvo un primer tiempo impecable, venció a Ecuador y avanzó a los octavos de final del Mundial. Fue victoria por 2-0 a los 21 minutos de juego. Julián Quiñones puso el 1-0 para México y a los 30 Raúl Jiménez aumentó la diferencia para el resultado definitivo. El equipo mexicano jugará contra el ganador de Inglaterra, República Democrática del Congo. Argentina se prepara para enfrentar a Cabo Verde. Después de que comenzaron la jornada con ejercicios en el gimnasio, los futbolistas salieron al campo de juego y el primer bloque contó con una especie de loco, pero para eso el técnico antes debió repartir pecheras. En esa elección, seguramente consciente de la presencia de la prensa, evitó dar indicios de un posible equipo y fue muy cauteloso al momento de repartir las mismas, porque en total dio 13, que fueron para los 10 habituales jugadores de campo titulares y los restantes para los 3 que pelean por meterse en el equipo. Las principales dudas para el cuerpo técnico pasan por la defensa, ya que hay que ver si mantiene a Nicolás Tagliafico u opta por Facundo Medina, que fue una de las revelaciones y tuvo buenos rendimientos en las primeras 2 fechas, mientras que Nicolás Otamendi entraría si Cuti Romero no llega en óptimas condiciones tras su molestia contra Austria. En tanto, en el ataque la incógnita es Julián Álvarez o Lautaro Martínez, que viene de hacer un gol de penal. Esta duda se mantendrá durante la semana, si bien antes del inicio de la Copa del Mundo la idea era que para esta instancia el atacante de Atlético Madrid sea el titular. Lo cierto es que en los últimos minutos que ha ingresado no mostró gran nivel y como su compañero de Inter viene de marcar un tanto, Scaloni, que suele elegir al que va mejor, podría inclinarse por el toro. Noruega venció a Costa de Marfil gracias a Haaland, se metió en octavos y enfrentará a Brasil. Los vikingos sufrieron pero avanzaron de ronda con un gol agónico de Erling Haaland y se clasificaron a octavos de final del Mundial 2026. Antonio Nusa había abierto el marcador para los noruegos a los 38 minutos del primer tiempo, pero luego Amad Diallo lo empató y le puso suspenso a la definición. Erling Haaland volvió a ser el héroe de Noruega. El goleador del Manchester City, quien había tenido pocas intervenciones en el encuentro, aprovechó una asistencia de Patrick Berg, la empujó y selló el 2-1 definitivo a 5 minutos del final. En conferencia de prensa en su despedida de la selección uruguaya, Marcelo Bielsa dijo que su ciclo fue un fracaso.
5: ¿Usted cree que el que está escuchando esto y llora cuando Uruguay pierde, le significa algo esto? Vende humo, es la descripción. Se describe como vende humo al que explica un fracaso con argumentos. Los argumentos no hacen que el fracaso sea menor. El fracaso es fracaso porque hiere a la gente. Entonces no hay forma de resolverlo.
3: Francia derrotó a Suiza por 3-0 y está en octavos de final. Uno de los candidatos a la Copa del Mundo desplegó todo su fútbol con 2 goles de Kylian Mbappé y 1 de Bradley Barcola. Su rival en octavos de final será Paraguay de Gustavo Alfaro. Agenda de partidos para este miércoles: Inglaterra-Congo a las 13 horas en Atlanta, Bélgica-Senegal 17 horas en Seattle y Estados Unidos-Bosnia-Herzegovina 21 horas San Francisco. Esto fue Resumen Mundial.
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Bien, 10:38 en toda la República Argentina. En un ratito sigo con más mensajes. Por ahora me quedaba pendiente hablar de esto de Nueva Roma, ¿no? Un ambicioso sueño italiano que terminó en una tragedia aquí en el sudoeste bonaerense. Una historia realmente muy impactante. Yo tuve la oportunidad de ingresar en la suerte de refugio, de fuerte bajo tierra, que hicieron los expedicionarios por aquella época, haciendo un relevamiento antropológico y arqueológico, y realmente hay que vivir y posicionarse en el tiempo, ¿no? Allá en 1856. Bueno, justamente este 1 de julio se cumple un nuevo aniversario de este experimento social, militar y productivo único en la historia de la Argentina, que fue la fundación de Nueva Roma. Fue concebida como una colonia agrícola-militar, hoy sus ruinas, la estación ferroviaria abandonada, cuestionan el recuerdo de una epopeya que combinó el idealismo del exilio italiano, la añoranza de la patria lejana y el rigor extremo de la frontera sur de la provincia de Buenos Aires. La historia comenzó por iniciativa del coronel Silvino Olivieri, un militar italiano de ideas garibaldinas. Su plan era tan estratégico como audaz: convocar a compatriotas exiliados, en su mayoría intelectuales, poetas, veteranos de las revoluciones europeas de 1848, y formar un cordón de defensa alrededor de Bahía Blanca, al mismo tiempo generar una zona agrícola productiva. 600 hombres se sumaron a la Legión Agrícola-Militar, el nombre elegido para el asentamiento a la vera del río Sauce Chico, reflejaba la mítica de su fundador. Imbuido en el romanticismo italiano, Olivieri bautizó dos lomadas del terreno como Monte Apio y Monte Pincino, en alusión directa a las cumbres o las célebres colinas romanas clásicas. El plan original contemplaba una gran plaza de la República y calles con nombres de patriotas peninsulares. Era el intento físico de fundar una civilización en medio del desierto criollo. Sin embargo, el sueño duró poco debido a un clima de tensiones insostenibles. Por un lado, el gobierno del Estado de Buenos Aires incumplió sus promesas, los fondos económicos y los sueldos no llegaban, las raciones escaseaban y el invierno de 1856 azotó con crudeza a los inmigrantes en un aislamiento total. Por el otro, ante las quejas y protestas de la tropa por las privaciones, Olivieri, acostumbrado a la rigidez militar europea, reaccionó con autoritarismo extremo. Comenzó a aplicar castigos corporales brutales, confinando a los amotinados, encadenándolos sin comida por días, en cuevas a la vera del río, los oscuros, se llamaban esos fosos de castigo, ¿no? E incluso implementando simulacros de fusilamiento. El odio se fue acumulando como en una olla a presión por estos tormentos, y la desesperación de la hambruna encendieron la mecha. La noche del 28 de septiembre de 1856, a solo 3 meses de la fundación, una facción de la Legión se sublevó y asesinó a Olivieri.

comerciales y la atracción de los centros urbanos iniciaron un éxodo silencioso. Los pobladores comenzaron a marcharse y los comercios fueron cerrando sus puertas. Hoy, casi dos siglos de aquella aventura, Nueva Roma es un paraje suspendido en el tiempo. Pertenece al partido de Torquín, quedan muy pocos habitantes custodiando el lugar. La vieja estación ferroviaria está abandonada, se mantiene en pie como un monumento al esfuerzo de aquellos pioneros y al trágico fin de su fundador. 170 años de la historia de Nueva Roma, que no es solo un punto en el mapa del sudeste bonaerense, es un recordatorio de la delgada línea que separaba la utopía de la supervivencia en las viejas fronteras argentinas. Y para profundizar un poquito más sobre Silvino Olivieri, que fue guerrero, marcianano, participó en las luchas liberales italianas entre 1848 y 1849 contra la ocupación austríaca. Se exilió a la Argentina, comandó una legión italiana que fue condecorada por su heroico comportamiento durante el sitio de Buenos Aires por los ejércitos de la Confederación Argentina. Esto fue en 1852 y 1853. Luego de un desafortunado retorno a su patria, habiendo sido apresado y condenado por conspiración, debió exiliarse nuevamente y volvió a la Argentina. Ahí inició la aventura de comandar una legión militar para detener el avance belicoso de las tribus pampeanas, seminómadas por ese tiempo, y a la par fundar esta colonia agrícola. Imprevistos incidentes unidos a una desfavorable coyuntura condujeron a la trágica muerte debido al motín de sus propios legionarios. Fue entonces cuando el Estado de Buenos Aires instrumentó un consejo de guerra de oficiales para identificar las causas y principales culpables del asesinato de Olivieri, cuestión que produciría una inacabada polémica. Olivieri era abruzzo, había nacido en el pueblo de los Abruzos italianos, región perteneciente al entonces Reino de Nápoles, en el seno de una familia noble y liberal. Era el tercero de cinco varones. Cuando en enero de 1848 tuvieron la noticia que el rey Fernando II de las dos Sicilias había anunciado conceder una constitución junto a su hermano Fileno, desertaron como alumnos internos del colegio de Chieti para unirse a la insurrección general contra su propio rey. Estas insurrecciones milanesas se llamaban, se enrolaron en el cuerpo de 200 voluntarios que se embarcaron el 29 de marzo de 1848 hacia los campos lombardos. Luego de luchar en Milán y participar en la columna de voluntarios organizado por Luciano Manara en la expedición de Trentino, fueron a defender Venecia. Más tarde Silvino combatió al mando del marqués Prati, siendo promovido a teniente, y tras la derrota y el armisticio del general Salasco, se refugió en Sicilia, participó de la Revolución Siciliana y luego emigró a Francia, pasó a Londres y ahí conoció justamente a Giuseppe Mazzini. Poseían una causa internacional común ambos, carbonarios, al menos efectivamente lo era Silvino Olivieri, mientras Mazzini había reelaborado su experiencia fundando su asociación La Joven Italia. Parece evidente que Olivieri mantuvo con Mazzini diálogos que lo llevaron a adherir plenamente a la propuesta política, justamente con esta idea en América del Sur de refundar con los legionarios justamente esta nueva Roma aquí en el distrito de Torquín. Bueno, una parte de la historia de nuestro pueblo, de nuestro lugar, que compartimos en la mañana de un mate y un café.

Ahí estuve observando en la organización también la participación del actual presidente del Consejo Deliberante, Carmen Sobercha, estaba en la delegación municipal, pude charlar en algunas palabras con ella. Hoy el Consejo justamente tiene sesión, hay una sesión ordinaria establecida, se reúne para, dentro del orden del día, tratar aumento de ingresos al parque provincial.

o a los predios municipales en su totalidad, la adquisición de vehículos por leasing y la solicitud de transporte gratuito para estudiantes del distrito. Acá vemos el orden del día, plan de programa de reconversión del programa federal plurianual de construcción de viviendas en Torquín, Saldungaray, es el expediente 4114, área de regularización dominal, cambio de titularidad de inmueble de una de las viviendas, la 121 del barrio, justamente Manzana 121, lote 9. Proyecto de instalación de caniles para animales en tránsito en Villa Ventana, el expediente 552. Solicitud de actualización de valores de ingreso al Parque Provincial Ernesto Torquín, predios municipales, Club Hotel de la Ventana, Fortín Pavón, son parte del expediente 290/26. El expediente 316 autoriza la firma de convenio para otorgamiento de subsidio en el marco del Plan de Integración Territorial Universitaria entre el Ministerio de Gobierno y el Consejo Provincial del Sistema Universitario y Científico de la Municipalidad de Torquín. El expediente 327/26, la adquisición de un camión con batea y tres camionetas por leasing. Y finalmente, bueno, acá hay un contrato de locación entre la municipalidad y la doctora de Césares. Dictamen de comisiones. Familias del distrito de Torquín solicitan intervención y acompañamiento en la implementación y consolidación de un boleto estudiantil para todos los estudiantes del distrito. Ese es el expediente 7974. Reclamo de vecinos del barrio San Andrés por el mejoreo y mantenimiento de calles y acceso principal, el 7983. Y el 7984, la arquitecta Andrea Antinori, en representación de CAUBA, creación de Comisión Permanente de Planeamiento Urbano. Hay proyectos particulares para tratar, proyectos presentados, asuntos particulares. Bueno, la sesión esta noche, reiteramos, Sí, 20 horas, no, 19 horas, 1 de julio, 2026, 19 horas. No lo había visualizado inicialmente, ahí lo tenemos, listo y todo, para poder conocer justamente lo que van a desarrollar hoy los representantes de la comunidad en el recinto del Palacio Municipal. Está nevando en las sierras, en el sector del Mirador, ahí nos están acercando, gracias a Luis Chandía, Noticias Torquín está informándolo justamente a través de videitos que le llegan a Marcelo Alcañarás, a Torquín, y es lo que les contaba hoy en el pronóstico, esta precipitación. En estos momentos tenemos 640 metros sobre el nivel del mar, la isoterma, es decir, el punto de congelamiento está bajo y la precipitación, a pesar de que la temperatura por ahí es un poquito más alta, se está mostrando en forma de, allá en las alturas, de, bueno, y es copioso, mirá, sí, está nevando bastante, che, mucha nieve. Se ve en el sector del Mirador del Cerro Ventana. Bueno, a ver si, ¿cuándo lo vamos a poder ver esto? El viernes recién, el viernes a la mañana. Mañana nublado todo el día, nubes bajas van a tapar la comarca. Máxima prevista para hoy 6 grados, les recuerdo que mañana 3 bajo cero la mínima, 4 grados la máxima, 4 de máxima. 7 grados de amplitud térmica, 4 de máxima la térmica para todo el día, 0 grado. En 0 grado marca la sensación térmica de mañana, que va de 3 bajo 0 a 4 solamente, con viento sur, que no va a ser fuerte, pero va a estar, y cielo cubierto. También la isoterma, 180 metros, bajó más todavía, mira, para mañana, pero no hay pronóstico de precipitaciones. Hoy sí. Acá durante la mañana, ya para el mediodía esto se calma. Bueno, hoy me falta alguien, Carlito Mandolesi, no parece que apagó el despertador y siguió de largo, así que de la música se encarga Atahualpa. Dale.

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3: Martín Görlin, politólogo argentino, senador de la Nación Argentina por la provincia de Misiones, opinó que Santilli le va a dar más volumen a la negociación política. Martín Görlin dialogó acerca de la actualidad política de la Argentina y los cambios.
4: Sí, bueno, fue un poco la postura que hemos tenido con este tema de Adornes desde el día uno, ¿no? Siempre pedimos que el Ejecutivo sea el que corra al jefe de gabinete, pero bueno, eso no sucedía, se estiraba en el tiempo, entendíamos que había un daño muy grande, no solamente a la gestión, a la imagen del gobierno, sino a toda la Argentina. No había lugar de que uno recorriera que no le saquen el tema de Adorno y por qué seguía en el cargo. Por eso nosotros, bueno, ya el Ejecutivo no tomaba cartas en el asunto, se empezaron a disparar los mecanismos institucionales que da la Carta Magna al Congreso, y por eso no dudé un minuto en avanzar en ese sentido. Pedí el pedido de interpelación para que venga y si procedía el pedido de censura, pero bueno, por suerte no llegamos a esa instancia, que hubiese sido una mancha a mi criterio para nuestra democracia, ¿no? A ver, la elección de Diego Santilli me parece acertada por la personalidad que tiene Diego y cómo él maneja la política. Él ya venía siendo ministro de este gobierno, lo que hace es cambiar de cartera y absorber también Interior, con lo cual creo que le va a dar más volumen a la negociación política. Creo que es lo que yo por lo menos venía manifestando siempre, que sin diálogo, sin consenso y sin busca de acuerdos iba a ser muy difícil avanzar en las reformas que necesita la Argentina, teniendo en cuenta la dificultad numérica que tiene el Ejecutivo en ambas cámaras. Y parece que Santilli aporta eso, ¿no?
0: Información general.
2: Información general.
3: La Procuración le pidió a la Corte que le quite la pensión vitalicia a Cristina por su condena en vialidad. En un dictamen de 13 páginas, el jefe del Ministerio Público Fiscal, Eduardo Casal, sostuvo que la decisión de la Cámara de Seguridad Social desconoce la inhabilitación derivada de la condena firme por corrupción contra la expresidenta. El Procurador General de la Nación, Eduardo Casal, dictaminó que la Corte Suprema debería revocar el fallo que le permitió a Cristina volver a cobrar de manera provisoria la pensión vitalicia.
0: Deportes.
2: Deportes.
3: Leandro Petersen, el impulsor de la marca AFA, quiere ser presidente de Boca Juniors. El director comercial y marketing de la Asociación del Fútbol Argentino logró posicionar a la selección a nivel global. Ahora se prepara para competir el año próximo con Juan Román Riquelme en las elecciones del Ceneice. Por estos días, los fanáticos del fútbol viven pendientes del Mundial 2026, en la que la selección argentina se prepara para enfrentar al sorprendente Cabo Verde por los 16avos de final del certamen que se disputa en Estados Unidos. Pero más allá de las vicisitudes mundialistas, los hinchas también esperan con ansias el regreso del fútbol doméstico, entre ellos los seguidores de Boca Juniors.
0: Hasta aquí.
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0: 11:07 en toda la República Argentina. Se me bajó el retorno de golpe, como que no me escuchaba. No, pero es un problema acá de la cajita de la distribuidora esta, que ya va, ahí está, ahora sí, o la ficha, ahí está, ahora sí. Bueno, comentaba esta mañana en la presentación, ¿no?, en parte del repaso de los hechos y protagonistas de los títulos, el Día del Arquitecto. Y lo voy a celebrar con las arquitectas, con alguna de las arquitectas de este distrito de Torkins, que las hemos invitado y que, bueno, acá están en la radio, algunas duchas y otras debutantes. Buen día, ¿cómo les va?
1: Buen día.
0: Bueno, Vanessa.
2: Buen día.
0: Yo digo la más local, ¿no? No, claro. No me equivoco.
2: Claro,
0: ¿no?
2: Porque acá estamos varias, ahora se van a presentar, pero yo vivo en Sierra de la Ventana, ya sé.
0: Vanessa años. Weigand.
2: Vanessa Weigand.
0: Weigand, sí. Ahí está.
2: Somos todas arquitectas del Distrito 10 de Cauba, que corresponde a la región con sede en Bahía Blanca.
0: Bien. Es el Colegio
2: de Arquitectos y Urbanismo de la provincia de Buenos Aires.
0: La U de Urbanismo.
2: Cambió la sigla, porque bueno, antes era CAPBA de la provincia y ahora es Arquitectos y Urbanismo, que son las dos injerencias más grandes dentro de la profesión.
0: Muy bien. Andrea Antinori, buen día. ¿Cómo te
3: bueno,
0: va?
3: Bueno, buen día. Andrea Antinori, de Torkins.
0: Muy bien. Sí, y representando Salmoray o Sierra, ¿cómo te presentas?
4: Hola, buenos días. Primero
3: me presento, Camila Martín de Salmoray, de toda la vida. Y feliz día también para todos los arquitectos de todo el mundo, porque es de todo el mundo, es a nivel internacional.
0: Bueno, muy bien. ¿A quién le toca contarme, en realidad, para el general de la audiencia, cuál es la función del arquitecto? A ver, Andrea.
3: Bueno, y la función del arquitecto, la verdad que es amplia, digamos, desde la formación, es una formación muy muy rica, que abarca en general los temas que tienen injerencia, digamos, en la planificación del ambiente, en la planificación de las ciudades, y digamos, si venimos a una escala más pequeña, en la planificación de el hábitat que quiere crear el hombre para habitar, ya sea su casa, su vivienda como refugio, o ya sea, digamos, ampliando esa escala a una ciudad.
0: Claro, en escala vas desde el domicilio particular, claro, al barrio, ¿no?,
3: a la ciudad, pero bueno, así, sería claro. Esto de crear un hábitat para que el hombre pueda habitarlo lo más confortablemente posible, lo más amigablemente posible con el medio ambiente.
4: Sí.
0: Bueno, y Camila, ¿por qué elegiste la carrera vos?
4: A ver, ¿por qué elegí?
0: Te vas aflojando.
4: Hice un año de ingeniería en agrimensura, pero no estaba en Bahía Arquitectura. Y yo quería estudiar arquitectura, pero no me animaba a irme a La Plata. Y hasta que en un momento dije, no, esto no es lo mío, necesito estudiar arquitectura porque la amo. y tengo mis dos primos arquitectos y me mostraron la Facultad de Arquitectura de La Plata y la verdad que me enamoré.
0: ¿Y hiciste la carrera allá?
4: Hice la carrera allá.
0: ¿Y después al otro año empezó en la UBA?
4: Y a los dos años. Exacto, a los dos años y en un momento dije, bueno, por ahí me paso a Bahía Blanca y no, la verdad que me gustó mucho La Plata y hice todos mis años allá.
0: ¿Y la carrera? Así.
4: La carrera.
0: Era lo
4: mío y la verdad que no me arrepiento, de hecho la recomiendo. Uh-huh. Es una carrera dura, muchas horas sin dormir, pero la verdad que es hermosa.
0: ¿Cuántas horas metiste en maquetitas?
4: Bueno, no, es imposible decirlo, no, horas y horas sin dormir, sin tomar agua, sin comer, es mucho el sacrificio que uno hace, pero la verdad que tiene sus frutos.
0: Muy bueno. Vane. Contigo he hablado ya cuestiones.
2: No, de otro rubro.
0: Sí, ¿cómo que no?
2: Sí, por ahí
0: alguna. Una planificación de algún espacio deportivo en el barrio de la Cumbre, sí. Ahí sí, estaba tu injerencia. Sí. Bueno, después estuviste auspiciando acá la radio, te tuvimos ahí presente en tiempo, ¿cómo que no?
2: Es una profesión muy amplia y a veces muy poco requerida. Muchas veces por cuestiones económicas, muchas veces porque no hay profesionales activos que tengan este compromiso o esta mirada en el urbanismo, en las ciudades. Hay muchos espacios públicos, como pasó en Sierra, esto que comentás vos, que yo hice un proyecto por motus propio, que se lo presenté al municipio y que lo aprobaron, tomar un espacio libre porque bueno,
0: yo digo, el proyecto era el bulevar,
2: el bulevar, ¿no?
0: Hasta una la plaza, sí, eso. ¿Cuánto sí, tiene de ancho? Sí, tiene como sí, 80 ten, metros, ¿no? Es
2: sí,
0: bastante ancho.
2: Tenía 80, creo que por 300
0: por 300 metros y pico, sí.
2: La falta de espacios públicos, sobre todo en el distrito, ¿viste? Es como, yo digo, uno tiene como la mirada educada en esos...
0: ¿Faltan espacios públicos en Cierre la Ventana? ¿Te parece? Uno mira para donde mira, ¿viste? Ve espacios verdes. ¿Viste? Y faltan espacios públicos, decís.
2: Espacios de uso público que respondan a necesidades de la gente.
0: Ajá. No es lo mismo que decir, mira,
3: tanto
0: kilómetro de costa de arroyo que tengo,
3: verde,
0: no es lo mismo.
2: Claro. Exactamente, porque digamos, falta esta intervención que responde a nuestra profesión de pensar en esos espacios, ¿viste? De pensar, hoy, mira, salvando que me desvíe un poquito, pero bueno, está el camión de la Fundación de Banco Provincia.
0: Sí, impresionante el trabajo que están haciendo.
2: Enorme el camión, parado en la calle, en la vía pública.
0: Ahora lo metieron adentro de la delegación.
2: Ah, lo pusieron adentro. No dije nada, yo fui esta mañana a las 8 de la mañana.
0: No. ¿Sabés dónde lo pusieron? Entre la feria y la delegación. Entró bueno, así, ¿viste? Un finito de cada lado.
2: Fíjate qué bueno sería, porque no es la única fundación que trabaja en asistencia social de distintos rubros, digamos, de médicos, de bueno, de, en salud, en educación. Hay muchas fundaciones que trabajan y asisten. Digamos, así como se pensó en el predio para las casas rodantes. Mirá qué interesante pensar en algún espacio adaptable.
0: Yo fui delegado del 2001 al 2007.
2: Sí.
0: Y ya la delegación no daba más. Hicimos todo lo posible, inclusive hasta un proyecto de ampliación para atrás y qué sé yo.
2: Quedó apretado.
0: Cuando se hizo la plusvalía de las verbenas, que le dieron el lugar para hacer la terminal de ómnibus al municipio, y estaba la posibilidad de hacer las casas de la provincia, que yo vi hechas en Bolívar, vi en Olavarría, son formidables unos edificios, unos cubos donde todas las dependencias
2: municipales están,
0: bonaerenses, como Ioma, etcétera, y las municipales se puedan llegar a concentrar, ¿no?
2: Sí.
0: Le dije a Bordón y le digo, hacé una casa de la provincia y trasladala, está a 200 metros de donde está ahora, ponele 300. No estaban las escrituras, no estaba la plusvalía concreta y no se pudo hacer. Sí. Pero hay que pensar, hay que repensar, ¿no? El centro de Cierre la Ventana, como seguramente pasa también con Torquen, a pesar de lo amplio que es y lo futurista del pueblo.
3: Sí.
0: Digo,
3: es tan importante, yo digo que la planificación quizá es la herramienta más importante para poder crecer ordenadamente, digamos. Y tiene que estar volcado, obviamente que eso lleva años de estudio, de trabajo interdisciplinario, digamos, seriamente, que luego quedan volcados en trabajos que quedan volcados quizá en un código de planificación que establece los lineamientos de cómo puede crecer una ciudad. Pero bueno, algo que pasa en este país en general es que ejemplos de planificaciones las hay y muy buenas, pero sabemos que los gobiernos duran 4 años y quizá pasa que los gobiernos no toman esa herramienta que quizá elaboró otro gobierno, o sea, no la toma, como no tienen continuidad. Y eso, digamos, es un grave error porque eso, digamos, no te permite avanzar, está siempre con un paso adelante y uno atrás. Yo veo, bueno, que en general en nuestro país pasa mucho eso.
0: Bien, hoy te nombré, esta mañana cuando repasé el orden del día, y acá, como nota particular, apareces al frente de la representación de CAUBA en la creación de una comisión permanente de planeamiento urbano. Lo explicamos así brevemente, ya que lo tiré el título solamente.
3: Sí,
0: que
3: bueno,
0: se los oyentes, ¿qué es lo que va a pasar hoy con
3: relación
0: a eso?
3: No sabemos bien lo que va a pasar. En realidad es una intención. Que surge a partir de también, digamos, de la necesidad de algunos concejales que están hoy en día, que tienen que abordar temas, expedientes que llegan al Consejo Deliberante, cuya temática, por ejemplo, es la modificación de zonas del Código de Planificación, digamos, de loteos. Bueno, para eso hay que reformar el Código. Bueno, como en el Consejo Deliberante, digamos, no cuenta con asesoramiento técnico específico, surgió esta posibilidad de que el Colegio de Arquitectos digamos, presente, cree oportuno la, la necesidad, digamos, de formar una comisión asesora ad honorem, sería. Digamos, tendríamos el apoyo del Colegio de Arquitectos, que es importante, ya que el Colegio de Arquitectos cuenta con profesionales en Bahía Blanca que hace muchos años que están trabajando ya en una comisión asesora en el municipio, o de hecho hay especialistas más en el tema de planificación. Bueno, esa nota ingresó al Consejo, no sabemos qué va a pasar. Quizá, digamos, se pueda dar la formación de una comisión, o quizá no sabemos en realidad si va a haber un interés de todo el Consejo, o quizá hay un interés, digamos, puede ser tomado por parte de, por algunos bloques sí y otros no. Esa es la realidad, hoy por hoy.
0: ¿No lo trataron todavía? O sea, hoy se trata, pero
3: sí,
0: no,
3: porque
0: no tiene dictamen de comisión.
3: No. Se trata, digamos, han elaborado el proyecto para crear esa comisión, la elaboró un bloque, pero bueno, hoy lo van a tratar, no sabemos. Sería muy bueno, la verdad que sería muy bueno.
0: Bueno, le voy a dar la bienvenida a Fabricio Percara, se ha sumado. Al fin no me dejaron solo acá. Bueno, tenía Atahualpa igual, pero... la representación varonil del rubro, ¿no? ¿Cómo estás, Fabricio?
1: Bien, muy bien.
0: Estamos hablando del planeamiento. ¿Vos fuiste parte en el inicio del planeamiento urbano? ¿Participaste activamente o llegaste después?
1: Yo llegué después.
0: Ah, bien. Pero para ustedes es como un vademécum, ¿no? Justamente de...
1: Sí.
0: De su tarea acá.
1: Sí.
0: Ese es del 1992, estoy hablando, ¿no?
1: No, el 2002.
0: 2002.
1: Yo vine en el 2004, empecé a trabajar en forma particular, y ya se había creado. Y bueno, sí, considero que es importantísimo, y también considero que tiene que ser dinámico, sobre todo en esta zona turística que tiene tanto crecimiento, tanta gente que elige la comarca para venirse a vivir, eso influye tanto en el uso de los espacios públicos como también en todo lo que refiere a las nomenclaturas, a los a los indicadores.
0: Sí, qué hacer, dónde hacerlo, cómo hacerlo y demás, ¿no?
1: Claro, van variando y eso también tiene que ir adaptándose. Por eso, en cierto punto, lo que se menciona en relación a la comisión es también para darle ese dinamismo, ¿no? Y un poco también de flexibilidad en función de este crecimiento.
0: Bien, y no tiene límite. Seguimos viendo que... Hay futuros loteos para allá, y los que estarán en la mente de más de uno, ¿no?
1: Y sí.
0: Productores agropecuarios cercanos a centros urbanos estarán delineando, también, o los descendientes tal vez, delineando otro perfil, ¿no? Para sus tierras.
1: No es fácil porque ese aumento de loteos implica un montón de costos que alguien lo tiene que asumir. Desde el municipio, obviamente, todos los servicios se agrandan, se tiene que agrandar el personal. No es algo fácil. No se trata tampoco de eso, de minimizar la acción, sino más bien de...
0: compatibilizarla.
1: Y que sea, claro, que ordenado. Sea acorde y ordenado. Porque nosotros, desde nuestra profesión, vemos las falencias. Porque estamos educados para eso, para ver las partes del planeamiento urbano que hacen agua y que no podemos, no tenemos plan de acción, no tenemos tampoco una convocatoria para que nos consulten. Entonces, un poco también es eso, decir presente.
0: Ahí tocaste un punto y después voy a empezar a jugar con el resto, ya que estás. Llegaste tarde y... ¿Cuánto de la obra en construcción que uno ve tiene una consulta con un arquitecto?
1: La construcción, vos decís, pública. Si
0: yo salgo a la calle y te empiezo a caminar, ¿cuánto de la obra que veo, las viviendas, los comercios y demás, tiene la consulta de un arquitecto? Contame, ¿qué porcentaje? ¿Hay un porcentaje establecido?
1: No sé, no te sabría decir. Lo que sí sé es que el municipio tiene
0: Arrímate un cachito que sí, hasta ahí llega el, dale.
1: El municipio exige que estén los planos presentados para uh-huh. bajar los servicios. Eso hace que la gente no le quede otra que contratar un profesional.
0: Uh-huh. Pero un maestro mayor de obra no le hace el plano y se lo aprueban, ¿sí?
3: No. Sí, digamos, no somos la única profesión que está que puede hacer un plano. Lo que sí yo veo con respecto a esto de, no tengo la estadística de cuánta obra hay con permiso o sin permiso, sí que difiere mucho por localidad. En uh-huh. Torkins hay mucha obra sin permiso, la mayoría, no tanto así en las localidades turísticas, por ejemplo, como Villa Ventana, Villa Serrana La Gruta, no sé qué pasa exactamente en Sierra de la Ventana, pero sí sé que en Torkins la mayoría de la obra es sin permiso.
0: Torkins más la parte barrial, porque yo veo
3: todo,
0: obras en construcción.
3: Todo, Arnaldo, todo. No, todo.
0: Veo obras que
3: tienen
0: diseños espectaculares.
3: Todo sin permiso, no tienen plano en el municipio, sí.
0: Ah, mira.
3: En Torkins lo permiten, o sea, no sabemos por qué.
0: ¿Es una cuestión política, sí, decís vos?
3: Sí, yo me atrevo a decirlo porque siempre lo dije, no tengo problema, sí.
0: Bueno, nos quedan unos minutitos y quiero saber, Camila, a ver, ¿cuál es tu especialidad? A ver, uno piensa en la arquitectura, ¿no? De diseño hogareño, arquitectura, no sé...
2: Industrial, hospitalaria,
0: sí,
2: en salud puede ser, sí.
0: Religiosa, qué sé yo.
4: No, yo hace poco que me recibí, la verdad, y estoy por ahora arrancando con casitas, con casas. Pero realmente lo que más me gusta es el planeamiento. Uh-huh. Ahí yo veo también por ahí deficiencias en lo que es la planificación de las ciudades. De hecho, hoy es muy difícil planificar una ciudad de cero. Uh-huh. Y como hace poco que me recibí, hay 3 ciudades en el mundo que fueron diseñadas de cero.
0: ¿Qué son?
4: Que fueron diseñadas de cero, que se pensó una ciudad de cero.
0: ¿La Plata? ¿Cuál?
4: Se pensó La Plata, Versalles.
0: Ajá.
4: Brasilia. Son 3 ciudades. Cierto. Imagínense que son 3 ciudades que solamente se planificaron por un objetivo. Después todo el resto de las ciudades se fueron armando en función a la gente que va llegando, como por ejemplo el ferrocarril o un montón de, uh-huh. de cuestiones que fueron creando ciudades. ¿Qué es lo que pasa? Tiene que haber un planeamiento de cómo se piensa el crecimiento en las ciudades. Y a veces... no es abrir y hay campo abierto y pensar y construir y planificar, claro, solamente ese conjunto. Porque
0: el caso de Sierra la Ventana no fue pensado como una localidad, no. Es una extensión permanente, exacto, de loteos que se va yendo y se puede refundar, como por ejemplo este proyecto que habla de refundar un centro comercial, cultural y demás, a partir de ahí hacer un nuevo Sierra la Ventana organizado. ¿O es una utopía?
4: No es una utopía porque tenemos la necesidad de agrandarnos. ¿Por qué? Hay mucha gente que se está viniendo a vivir a estas ciudades, a estos pueblos en realidad, a Sierra, Salmugaray está creciendo un montón. Uh-huh. Y quizás no da abasto lo que es la recolección de residuos. Hay que replantear un montón de cuestiones que no es, listo, abro, tengo terrenos, vendo y está, y ya está.
0: Que no es lo que pasa, digamos.
4: Exacto.
0: No es el camino de organizar y de vivir mejor, exacto, lo que está pasando con toda nuestra zona.
4: Claro, o sea, tenemos mucho potencial como distrito porque tenemos unos lugares hermosos y yo entiendo que se elija este lugar para venir a vivir, pero desde el municipio, desde nosotros como profesionales, tenemos que tener conciencia de no hacer, no sé, si... Nosotros tenemos un código urbanístico, un código que lo tenemos que respetar, pero el código, ¿cuántos años tiene? O sea, no está actualizado.
0: ¿Te hablaba de cada 10 años? ¿Era?
4: Claro.
0: ¿10 años abrirlo y retocarlo? ¿Se hablaba de eso inicialmente en la ley? Porque es una ley provincial.
3: Sí, es una ley provincial. Requiere, por ejemplo, audiencias públicas también, claro, para hacer reformas. Mm. Ahora, hace poco, bueno... Se está tratando de incorporar, viste que San Andrés de la Sierra, por ejemplo, no está incorporado con...
0: Ahí también, el orden del día, arriba tuyo está... Sí. Arriba tuyo, digo, perdón. Pero está justamente la familia de San Andrés. Están pidiendo, claro, urgente, sí, la implementación de...
3: Bueno,
0: el urbanismo,
3: sí, del, digamos, claro, de bueno, entrar... A ver, ¿cuál es el norte? ¿Por dónde sigue esa localidad, digamos? para eso había convocado una audiencia, o debería convocarse una audiencia, que no sé en qué quedó, pero bueno, qué importante también es la planificación para no ir luego de los hechos, sobre los hechos, a pretender solucionar temas, ¿no? Esto que es fundamental, de decir, tenemos sobre la mesa, que es, bueno, lo que solemos hacer los arquitectos, empezar por el papel, ¿no? Pero empecemos a diseñar cómo queremos que crezcan las ciudades, las localidades de todas las localidades del distrito, para no ir luego de los hechos, cómo se consuman esos hechos, por qué se permite, porque tampoco los profesionales saben con qué reglas están actuando. Por ejemplo, nosotros, digamos, para que el arquitecto actúe, en el diseño de una obra, ya sabemos que hay una parcela, un lote que está delimitado. ¿Qué pasa, por ejemplo, cuando, te lo digo con conocimiento, que, digamos, por ejemplo, un agrimensor está llevando a cabo, un particular le dice, mira, acá quiero lotear en tantos metros cuadrados porque lo están permitiendo, pero resulta que uno va a ver el código y el código no lo está permitiendo? Quiere decir que por otro lado, que no está ahí legalizado, no está formalizado en la ordenanza, por otro lado está corriendo la voz de que sí. Entonces, ¿en qué terreno juega el profesional? ¿No es cierto? O sea, quizás ese profesional está haciendo un plano de un loteo porque cree que, y no está formalizado. Lo mismo, bueno, nos puede pasar a nosotros, digamos, las reglas claras de decir, bueno, en San Andrés de la Sierra, ¿qué indicadores tenemos? ¿Con qué densidad? ¿Con qué requiere un complejo de cabañas? ¿Se puede hacer un hotel? Digamos, nada de eso está escrito. Por eso, de hecho, digamos, hay muchos emprendimientos que se han localizado en San Andrés justamente por eso.
0: Violaciones a las reglas hay cantidad. No sé si apliqué la palabra justa,
3: esta violación, pero... Y cuando no hay reglas, es más...
0: Terrenos residenciales que han construido 3, claro, 4 cabañitas bueno. Sí. El arquitecto del barro, no.
1: Puede ser.
0: Para ir cerrando, pues tenemos a la gente de los jubilados.
1: Sí.
0: Te identifiqué de entrada con eso, con esos diseños, la casa de barro, la construcción sustentable. ¿Qué pasó?
1: Estuve incursionando...
0: Y me terminás haciendo ahí un mamotreto de hormigón y vidrio.
1: Ah, bueno.
0: Me quedé asombrado.
1: Sí, me hiciste una consulta.
0: Porque viene un amigo, ingeniero, seguidor de Salamone. Fujimi a visitarme. Y de golpe se sorprendió. Se aloja en el hotel y cuando sale, claro, dice, ¿qué es eso? ¿Qué hicieron ahí? Y ahí digo, esperá que te pregunto. ¿Qué va a ser eso?
1: Claro.
0: Cuando me dijeron... Es percara el que lo hice, no puede ser. Sí. Eso de barro no es.
1: No. No, de hecho, acá en el distrito de Torquín aún no está permitido construir en barro.
0: ¿Seguimos con eso?
1: Sí, porque
0: ¿no es un avance poder habilitarlo?
1: Sí, se trató en el consejo lo aprobó por unanimidad, pero después vas a los hechos y querés reformar el código y no se puede. Entonces, bueno, volvemos al tema del dinamismo en el código. Yo, me gusta la implementación de cualquier sistema constructivo. El barro como una alternativa también muy eficaz en muchos aspectos, y que por eso también tiene que ser considerada, porque es una técnica milenaria, ancestral, y no puede estar relegada al olvido por tecnologías que se están usando hace 10, 15, 20, 35 años. El bueno, hormigón, que es lo más antiguo, digamos, que se considera, tiene, ¿sí, cuánto? 120 años. El hormigón, el cemento Portland. Después, el hormigón de los romanos era base de cal. Pero bueno, sí, la arquitectura...
0: Digo, hay un barrio que tiene un 70% construido en barro, me lo soñé, ahí en Torquín.
2: El Prado es claro.
1: Pero es rural.
0: Eso no está incorporado.
1: No está dentro del ejido urbano.
0: No tienen servicio, no tienen...
2: Claro.
1: No.
0: Bien. Bueno, y te dejé abandonada.
2: No.
0: Se van tomate,
2: no
0: Vani, perdón. Bueno, te toca cerrar, pero le vamos a contar a la gente que esto no termina acá.
2: Sí.
0: ¿No? Porque de tanto que tenemos para hablar.
2: Exactamente.
0: Así que te dejo.
2: Bueno, de todo esto que veníamos hablando, surge, digamos, el compromiso y la motivación desde el Distrito 10 de Arquitectos de Torquín. Somos muchos más, por cuestiones laborales vamos tomando la punta
0: ¿Son
2: nosotros.
0: ¿Cuántos los arquitectos que están nucleados en el...?
2: 12.
5: 15 debemos
0: 15.
2: Sí. Más o menos.
5: Uno que se mudó, otro que vino. Uno que bueno, se fue, ahí, sí. Pero bueno, alrededor de 15, sí.
2: ¿Sí? 15. Bueno, digamos, estamos en representación de todos, pero bueno, con esta misma inquietud, compromiso, ganas de apostar, digamos, participativamente en el distrito, es que vamos a comenzar este espacio de radio los días martes, cada 15 días, comenzando el martes 14.
0: El martes que viene.
2: El martes que viene, sí. Martes que viene, sí. Martes que viene.
0: ¿Es 14 el martes que viene? No. Es 8.
2: Perdón, a ver. ¿Cuándo es?
5: No, hoy es primero.
0: Es 6.
2: Bueno,
0: no es el martes que viene, es el otro.
4: Es el otro.
0: O sea, de acá 15 días.
2: Exactamente.
0: Ahí está.
2: El martes 14.
0: Bien.
2: Sí, el martes 14 comenzaríamos 11. Vos dirás, Martín.
0: Sí, 11 y minutos. 11. ¿Te gusta?
2: Sí.
0: Hora de espejo.
4: 11.
0: Dicen que trae buena suerte.
2: Vamos a comenzar con este espacio de radio con la intención de esto, de promover la profesión. También de que la gente, digamos, se saque fantasmas, porque la pregunta es: bueno, un arquitecto me va a cobrar mucho. Y resulta que después el propietario termina abonando mucho más.
0: Sí, por los errores que...
2: Por los errores que cometieron los albañiles o los distintos rubros, sin una mirada crítica, responsable, sobre la obra. Por el derroche de materiales, por los errores constructivos. Bueno, en fin.
0: Bien.
2: Así que la idea de este espacio es un poquito concientizar a la gente, responder a esto, una mirada crítica sobre el crecimiento de nuestro distrito.
0: Bien.
2: Y bueno, asesorar también de manera general para que la gente, digamos, se saque ese fantasma del arquitecto me cobra mucho o el arquitecto no sé qué va.
1: Sí, abrir también un espacio de
2: reflexión,
1: de preguntas. Bien. Y nosotros, claro,
5: que pueda llegar de parte de la comunidad.
0: Está bien, buenísimo.
1: Una cosa que quería agregar,
0: sí,
1: Armando. Esto es un mensaje para las familias y amigos de los arquitectos. Hoy es el Día del Arquitecto.
0: Sí, sí.
1: No se olviden. Están a tiempo. Hasta las 12.
0: Una pregunta, a ver, una pregunta que tenía en puerta y no la hice. Y me la responde Camila. ¿Te sacaste los miedos, Camila? Ya está. Ya estás como en casa. ¿Cuál es tu arquitecto
4: favorito?
0: Y
4: estudiamos un montón de arquitectos en la facultad. Me gusta mucho Mies van der Rohe, que me gusta mucho cómo diseña. Bueno, obviamente es muy difícil llegar a hacer quizás lo que,
0: claro,
4: lo que plantea, sí. Mies, pero nada, es muy minimalista.
0: Es como el vino, digamos, hay un montón, pero siempre te tenés que inclinar por uno que te gusta más.
4: En mi caso, en mi época de estudiante siempre fue, estudiamos a un montón de arquitectos, Le Corbusier fue el arquitecto donde empezó la modernidad, el modernismo, y de ahí empezamos a estudiar un montón para adelante. El que quizás me representa y me gusta mucho es Mies, pero porque me gusta esa idea de diseñar con lo simple, con lo que sea quizás complejo, pero que sea simple, que a la hora de ver un proyecto, siempre digo, ¿no? Menos es más, como lo dicen.
0: ¿Para vos, Andrea?
3: Perdón, pero yo quiero cerrar con una invitación que te la voy a dejar, porque ya me estaba olvidando. El sábado 18 de julio hay una jornada sobre patrimonio, preservación del patrimonio. Va a estar a cargo de un especialista en el patrimonio, como es Alejandro Novakovsky, que va a venir expresamente. Esa jornada se va a llevar a cabo en Saldumaray, en Centro de Interpretación Salamone. Va a ser abierta a la comunidad, así que bueno, yo ahora te voy a compartir la información. Pero bueno, eso sería así. Dale, no me olvido.
0: Me despido. Estamos comiendo el programa Eterna Primavera.
1: Bueno, muchas gracias por el espacio.
0: Nos estamos.
2: Muchas gracias por el espacio. Nos estamos en contacto.
0: Y gracias porque siempre que tengo alguna duda, alguna consulta,
4: estamos a disposición.
0: Bueno, muy bien. Ya viene Eterna Primavera, no se vayan. Una pausa cortita.

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Buenos días, estimados oyentes. En el aire, el programa del Centro de Jubilados y Pensionados, Eterna Primavera. Quien les habla, Elba. Comenzamos diciendo que el día lunes falleció a raíz de un lamentable accidente nuestro asociado Antonio Bacuco. Por este medio, hacemos llegar a sus familiares nuestras condolencias. Antonio, descansa en paz. PAMI atiende los días martes y jueves de 8 a 13. ANSES tiene previsto el tercer jueves de cada mes, aunque en alguna oportunidad suele cambiar la atención para el segundo jueves. Quienes necesiten concurrir, estén atentos a los flyers que se publican, ni bien nos confirman la fecha. También se puede ver en el grupo Noticias y Novedades, como los grupos de cada taller. Turno no es necesario solicitar porque atiende por orden de llegada, tanto PAMI y ANSES. El centro está abierto los días martes, miércoles y jueves de 9:30 a 12 y ahí todo aquel asociado que lo desee puede hacer consultas, pagar la cuota de asociados o simplemente pasar a visitarnos. Prestaciones del Buen Vivir. Voy a pasarle los teléfonos si alguno no los tiene y necesita anotarlos. Masoterapia. Atiende los martes de 14 a 16:30. Para solicitar turno es el 5-4-9-2-9-1-53-63-1-62. En tanto pedicuría, los martes de 9 a 11. El teléfono 549-291-4196-987. Reflexología, miércoles de 10 a 12. 549-291-14-26-53-19. Todos estos turnos, por favor, solicitarlos por WhatsApp. Estén siempre atentos al grupo Noticias y Novedades, ya que ahí se publican todas las noticias y, como la palabra lo dice, las novedades que tiene el centro. Hoy, miércoles 1 de julio, sobre las 10 de la mañana, estaba prevista la visita al centro de la señora delegada municipal, Viviana Monteverde, acompañada por gente de su gabinete. El motivo de dicha visita es conversar sobre las necesidades de nuestro centro, como así también qué se puede estar mejorando dentro de la localidad. El viernes 17 de julio, con motivo de que el lunes 20 es el Día del Amigo, a las 15:30 horas los esperamos en el Centro de Jubilados. Motivo: festejar precisamente el Día del Amigo. Trae tu mate y algo.

con una gran almuerzo. Son ya 46 años de existencia de nuestro centro. Las entradas ya se pueden, las tarjetas ya se pueden reservar. El precio es, para los socios, 45 mil pesos. No socios, 65 mil. Y pueden ser abonados en dos veces. El menú que se ofrecerá es timbal de arroz acompañado con una feta de jamón natural, serrano. Humos de pollo para acompañar. En tanto, el plato principal, pollo a la parrilla con tres variedades de ensaladas distintas. El postre, por supuesto, postre helado. Y acompañaremos el brindis con una exquisita torta de cumpleaños. Llegamos al 46 aniversario y es la piedra nácar. Por ese motivo, el salón estará ambientado en los colores narca y plateado. Estimados asociados, son 46 años de historia de nuestro centro. Es un verdadero refugio de amistad, un lugar en el que se gana la batalla a la soledad, donde cada almuerzo, cada taller y cada baile se convierte en una excusa para encontrarnos. 23 de agosto, no lo olvides. La animación estará a cargo de Diego Mayer. Te esperamos para bailar, comer rico y divertirnos. El lunes 22 de junio, próximo pasado, el taller de folclore del hogar fue a visitar a la gente del hogar de ancianos Félix Ducasa de la localidad de Saldungaray, con motivo del Día de la Ancianidad. Pasamos una tarde acompañando a los abuelos, de baile, hicimos algunos bailes folclóricos, y para terminar, se armó la cumbia con los abuelos del hogar que también participaron en el baile. Les agradecemos, felicitamos en primer lugar por las instalaciones y el cariño y la buena predisposición que tienen para atender a los abuelos. En segundo lugar, les agradecemos que hayan pensado en nosotros para compartir una tarde tan agradable. Bueno, como ya se comentó en los programas anteriores, estamos intercambiando con el jardín para preparar el Museo del Juguete, con los juguetes de cuando nosotros éramos chicos. El mismo se inaugurará o se presentará a la comunidad para el acto del 9 de julio, que creo va a ser el 8. El viernes por la tarde concurrimos 15 horas a conversar sobre cómo jugábamos nosotros, cómo eran nuestros juguetes y cómo nos entreteníamos. Y, por supuesto, a jugar con los chicos. Un abuelo de nuestro centro les mostró cómo se jugaba con el aro. El aro ese que era de una rueda de bicicleta y se llevaba con un ganchito. Los nenes y las docentes probaron cómo hacerlo. Y pasamos una tarde entre risas y juegos porque realmente el aro iba por cualquier lado menos por donde tenía que ir. Este lunes pasado fuimos 10:30 horas y compartimos juegos en la sala y canciones en el Zoom. Los nenes nos tenían una sorpresa, un obsequio para nosotros que lo fuimos a visitar. El obsequio consistía en una bellísima escarapela que confeccionó una de las mamás y las acompañó con este escrito que voy a pasar a compartir con todos ustedes. El escrito dice de esta manera: mi escarapela argentina, soy celeste y blanca como nuestro cielo. Nací hace muchísimos años, cuando la Argentina empezaba a ser libre. Un señor muy querido, Manuel Belgrano, quiso que todos los argentinos lleváramos los mismos colores.

Soy como un pequeño pedazo de nuestra bandera que llevamos cerca del corazón para sentirnos unidos como hermanos. Me prendo en los días de la patria con alegría y con orgullo. Dicha escarapela estuvo confeccionada por una de las mamás del jardín, Lourdes, mamá de Elena. Muchísimas, muchísimas gracias a los nenes, a las seños, por ese presente, que desde ahora en más luciremos en nuestro pecho con mucho orgullo. Y es para este viernes, está previsto por la mañana en el centro de jubilados un intercambio para hacer con los abuelos de los nenes del jardín para confeccionar juguetes con los abuelos y los chicos. Estaremos armando lo que podamos con tapitas, trapos, lana, y todavía todo aquel que lo desee puede acercar al centro, el que posea juguetes del tiempo de antes, con su nombre, para ser exhibido en dicho museo. También puede ser muñecas de trapo o muñecos de trapo que en aquel momento se usaban. Y todo aquello con lo que puedan colaborar será bien recibido para ser exhibido. Una vez terminado el periodo que funcione el museo, cada objeto será reiterado a sus dueños. Realmente, la experiencia que compartimos junto a los chicos del jardín es hermosísima, porque como todo niño, no tienen vergüenza, son realmente muy, muy buenos, simpáticos, y se hacen querer y demuestran el cariño a quienes compartimos las horas con ellos. Realmente estamos muy orgullosos de poder estar esos momentos compartiéndolos con ellos. Y una vez terminado esta tarea, esperamos que podamos continuar con otras, porque es una experiencia muy, muy linda. Bueno, ustedes vieron que estamos en el invierno. Los días realmente son bastante fríos, bastante desapacibles. Es por eso que les recomendamos a todos que se cuiden muchísimo, que se abriguen, porque las gripes que dice que están visitando nuestra localidad son bastante, bastante bravas. Así que por favor, queridos socios, cuídense muchísimo. Y yo acá les voy a leer algo para recibir al invierno. Dice así, invierno. Sopla que te sopla, llueve que te llueve, montado en el viento, el invierno viene. Se ríe de todos, el invierno duende, arranca los gorros, empuja a la gente. Narices y orejas, muy rojas las vuelve, golpea las puertas y así se divierte. Realmente, bueno, esto es lo que nos pasa en invierno. Bueno, antes de despedirme, voy a recordarles nuevamente lo del día 17, viernes 17, ahora de julio, que los esperamos en el centro para festejar el Día del Amigo. Y reiterarles la invitación muy importante para los 46 años del centro, que estarán llevándose a cabo el domingo 23 de agosto. En las tarjetas ya pueden pasar por el centro o comunicarse con alguno de los miembros de comisión para reservarlas. Y recuerden que pueden ser abonadas en dos veces. Vamos a pasar un momento muy agradable recordando todos estos 46 años de que existe el centro de jubilados. Vamos a comer rico, que eso es fundamental, y bailar y divertirnos con Diego Mayer. Bueno, de esta manera voy a despedirme de todos ustedes.
dándoles gracias por su atención. Las gracias a Arnaldo y a Ata por recibirnos. Y será hasta el próximo miércoles. Cuídense mucho y muchísimas gracias por escuchar.

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0: 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Mercado Agroganadero de Cañuelas.
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2: Se completó la actividad comercial de este miércoles 1 de julio. Abrió el segundo semestre del año en el mercado agroganadero de Cañuelas, donde se trabajó con una oferta numéricamente pobre. 5.672 los vacunos que ingresaron para ser vendidos, unos 1.700 menos que lo encerrado para la apertura de esta semana, que tendrá 4 jornadas operativas, porque mañana jueves tendremos el remate especial aniversario de Martín Lalor con más de 2.000 cabezas. Una demanda que trabajó con mayor firmeza e interés por vaca, por toda la vaca, que mejoró unos 100 pesos, un 5% con relación a lo que se pagaba ayer por ese tipo de animales. El resto, más tranquilo, inclusive el novillo, que bajó entre el medio y el 1,5%. Novillo de 431 y hasta 460, 4.200, 4.500, máximo 4.600, de 461 y hasta 490, 4.200, 4.500, tope de 4.550, de 491 y hasta 520, 4.200, 4.500 y arriba de los 520 kilos, 4.400. Regulares, 3.800 a 4.200. En el consumo liviano, novillito de 4 a 5.300, repitió este valor como máximo por 4 o 5 lotes. Vaquillonas, 3.800, 5.200, máximo en 5.350. Vaca tipo consumo, 2.700, 3.300. Tope, 4.250 por un lote de vaquillona pesado con quilaje de vaca. La conserva levantó 100 pesos, 2.100, 2.500, manufactura en 2.600. Y los toros, 2.200, 3.100, máximo 3.600 pesos. La oferta escasa, 5.672 animales. Para Cadena Campo Argentino, informó Silvio Bayoco.
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12 minutos en toda la República Argentina, hora espejo, para poder ir cerrando nuestro mate y café. Último bloquecito, te cuento ya los datos del tiempo en un cierre de la ventana helado, con una temperatura de 5 grados 8 décimas, una sensación térmica que anda entre los 3 y 4 grados, con viento del sur que anda entre 27 y 48 kilómetros en la hora, con permanentes precipitaciones. 1029.1 la presión ambiental, que está bien alta, está por las nubes, aunque las nubes están bajas, ¿eh? 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Si te quejas del frío hoy, no sabes a qué te espera mañana, pasado y traspasado y traspasado. Bueno, señoras y señores, estamos en invierno, está lloviendo en Sierra de la Ventana con viento sur, repito, y que el cielo cubierto se mantendrá al menos hasta las 5 de la tarde. Luego calma el viento y calma también la nubosidad, ¿eh? Se dispersa la nubosidad. Escuchen esto, a las 9 de la noche la temperatura ya va a estar en 2 grados bajo cero. A las 9 de la noche, 21 horas de este 1 de julio, 2 bajo cero la temperatura, y ahí va a empezar a helar, ¿eh? Porque mañana nos espera una mínima de 2 a 4 bajo cero y la máxima apenas en 4 grados. 4 a 4. Así va a ser el día de mañana, con viento sur. Suave, suave. Y cielo cubierto por nubes bajas. Precipitaciones y condiciones que hace un instante nos confirmaban. A pesar de que acá la arquitecta Antinori dijo que ella no vio en el momento en que viajaba que se está precipitando como nieve en el Abra de la Ventana. Anda, prepara muñequito, andate, que te lleven al Abra ya, no te lo pierdas. Bueno, señoras y señores, jueves entonces 2 a 4 bajo cero la mínima, 4 la máxima, nada más que 4. Y una sensación térmica que estará durante el día entre 0 y 2 grados. El viernes, mínima 5 bajo cero. Ni hablar de las heladas mañana y pasado. El viernes 5 bajo cero la mínima, 5 la máxima. Tenemos un poquito más, pero vamos a tener sol. Eso sí, vamos a tener vientos suaves a moderados durante parte del mediodía y la tarde, que van a alcanzar entre los 9 y los 30 y serían 35. A ver que voy a convertir esto a... Ahí está. No, 29... 17 a 29 kilómetros en la hora. Cielo despejado el viernes, heladísimo. 10 grados de amplitud térmica desde los 5 bajo cero hasta los 5 o 6 máxima que vamos a tener. ¿Cómo vamos a amanecer el domingo? Bueno, azul. Y su amigo, azul quedó. 4 bajo cero la mínima, 7 la máxima. Viento norte, ahí sí. Y un cielo nublado para todo el día. Domingo, precipitaciones por la mañana. La mínima 0 grados, la máxima 7, y así seguimos, 0, 0, bajo 0, bajo 0, lunes y martes de la semana que viene. Bueno, decíamos entonces que el frío no da tregua en la comarca, y así la estamos viviendo, y así te lo presentamos junto al rey del jamón, el monarca del paladar, del sabor, de la picada, en Sierra de la Ventana, Avenida San Martín 330, el lugar donde la tentación es plena, donde los productos son de lo mejor, y donde te podés... 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

Bueno, recién cuando hacíamos la entrevista en el Día del Arquitecto, la arquitecta Antinori nos hablaba, ¿no?, en este mes del arquitecto, que Zaldúngaray tendrá la exposición Pasado y Presente de la obra de Francisco Salamone, una jornada de formación orientada a reflexionar sobre la valoración, conservación e intervención del patrimonio arquitectónico. La coordinación estará a cargo del arquitecto Alejandro Novakovsky, especialista en preservación de patrimonio. El Centro de Interpretación de la Obra de Salamone, en Corrales y Pavón, incluirá un recorrido por las obras del arquitecto Francisco Salamone. Esto lo organiza CAUBA, Colegio de Arquitectura y Urbanismo, del cual se ha armado aquí en Torkins. Esto, el programa dice lo siguiente: 9:30, inicio de la jornada de patrimonio; 12:30, receso para almuerzo; 14:30, es la visita a las obras de Zaldúngaray; 16:00, continuación de las actividades; 18:00, espacio de preguntas y reflexiones; y 18:30, cierra la jornada. La actividad está abierta a todo público, los cupos son limitados, inscripción hasta el miércoles 15 de julio, repito, con la organización del Colegio de Arquitectura y Urbanismo de Bahía Blanca y Torkins, en este caso. 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

0: 12:24 en toda la República Argentina. Nos vamos a ir con con una sorpresa, sorpresa para mí también, porque tengo a Uma Fernández Cámara acá que vamos a cerrar el programa de hoy de Un Mate y un Café con su música. ¿Lo podés pasar para allá? Ah, listo. Hola.
1: Hola.
0: Uma, ¿cómo te va?
1: Bien.
0: ¿Bien? ¿Con frío cantás mejor que con...?
1: No.
0: ¿No? Cuesta el frío, ¿eh?
1: Sí.
0: ¿Te gusta el frío? No, te gusta el verano.
1: Me gusta el verano.
0: Verano, el arroyo allá.
1: Sí. Qué más lindo.
0: Namasté, el solcito, ¿no? Ni hablar. Bueno, así que canto.
1: Sí.
0: ¿Así de la nada o estás aprendiendo? ¿Tenés algún troesma, maestra?
1: Sí, voy con Uma Blues.
0: Ah, Uma con Uma.
1: Claro, Uma con Uma.
0: Mira vos, qué casualidad.
1: Sí,
0: sí,
1: sí, sí, sí.
0: ¿Y cuál es tu estilo preferido? No sé qué es lo que cantas ahora. Ahora es sorpresa, no me vas a decir.
1: Y canto un poco de todo. Canto rock nacional, canto, no sé, pop, todo.
0: ¿Te vas a subir alguna vez al escenario con ella? ¿Te animás?
1: Sí, una vez ya subí en su cumpleaños y ahora nos dio la oportunidad de cantar en la fiesta del Salamín.
0: Ah, mirá qué bueno.
1: Sí, por suerte.
0: Uma, ¿qué edad tenés?
1: 11.
0: 11.
2: Bueno. Y el 9 de julio en el colegio.
0: Bueno, y en el colegio te deben agarrar, te deben manotear en todos los actos.
1: Claro, claro. Sí, sí.
0: Yo actuaba bien cuando... A mí me gustaba actuar, ¿viste? Como soy, me conocés algo, ¿no? No había acto que no... Arnaldo, vení por acá, estuvo un arriba al escenario a representar, que si no era Sarmiento, era ni parecido a Sarmiento, pero bueno, tenía que actuar siempre. Así que a vos te toca cantar. Bueno, vamos a escuchar el tema, nos despedimos. Gracias.
1: Dale.
0: Suerte, éxitos, ya vamos a estar
1: Muchas
0: ahí,
1: gracias.
0: Viéndote en vivo. No es lo mismo que estar acá.
1: Claro.
0: Pero veo que estás flojita. ¿Es porque estás conmigo o porque...?
1: No, no.
0: Ya estás acostumbrada.
1: Claro. Sí, sí, ya estoy acostumbrada.
0: Es mediática la tica. Impresionante. qué bárbaro. Bueno, muy bien. Señoras y señores, nos vamos. Hasta mañana. Gracias. Y no se pierdan la tarde del repasador porque tenemos... el repasador, tenemos buenos programas toda la tarde, musicales, flashes informativos cada hora. El panorama de noticias a la 1, el panorama de noticias a las 19 dentro del repasador, el resumen de la tarde de lo que pasa en el mundial también estará y siendo parte del repasador, y la notita acá con Uma también, y después viene Ventana a la Carta con Ale y Abel y Ale. Chau, hasta mañana, gracias.

0: Pasó rápido, ¿verdad?
1: ¡Sí!
0: Hasta me animo a decirte que te quedaste con ganas de más.
2: Eso es todo, amigos.
0: Ok, a no preocuparse. Nos vamos por hoy, pero pronto volvemos. ¿Cómo
3: te atreves? Un mate y un café.
0: Un lindo vicio del que debes despedirte. Hasta nuestro próximo encuentro. Bye.
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0: Hola, ¿cómo estás? Esto es Aprenda Rock, la factura impaga de la radiofonía. Te ponemos al alcance de la mano las vías de comunicación. aprendarock@hotmail.com. Y si querés que sea personalísimo, me encontrás en las redes sociales. Estoy en Twitter, @ErnestoFusile, y en facebook.com, Ernesto Fusile. Acordate, Ernesto Fusile con C. El día de hoy abrimos el programa con uno de esos mitos que tanto te gustan. ¿Te gustan las historias? Ahora en Aprenda Rock, escucha bien los mitos. ¿Te contaron que los murciélagos son ciegos? Bueno, te cuento que en realidad estos mamíferos cuentan con uno de los sistemas de vuelo más extraordinarios de la naturaleza, ya que además de orientarse con sus ojos y un sonar de ultrasonidos, los murciélagos poseen una especie de brújula interna que les permite saber, a través del magnetismo de la Tierra, en dónde se encuentra el norte. En otras palabras, de ciegos, la pindonga. En el rock también tenemos historias de este tipo, como el mito que dice que Gene Simmons, bajista del grupo Kiss, se había injertado una lengua de vaca. Leyenda originada en los años 70 debido a los casi 18 centímetros de lengua que el músico ha sacado a relucir en cada uno de los conciertos, dejando en claro, por supuesto, que ese es su tamaño natural, que nunca se ha sometido a una operación quirúrgica del frenillo sublingual y que a las mujeres, claro está, les encanta. Habrá que ir encargándole al carnicero una porción de lengua a la vinagreta, por si acaso cuando leas, cuando veas o cuando escuches, presta mucha atención a todo lo que te cuenten. 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
1: puesto número 800.445.

Pero mirá qué bien que suena Soda Stereo en Aprenda Rock, dedicado a Clarisa Ercolano, a Amanda Belén Di Polito, a Nicolás Guglielmetti, a Pablo Felino y a Mabel Martínez. Disfrútalo en tu programa favorito, en este Sin Fronteras, en este Aprenda Rock.

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8: Uno siempre tiene mucho miedo, ¿no? Uno intenta formarse lo mejor posible, uno intenta ser el mejor actor de uno mismo, pero cuando uno sale al mundo real se da cuenta de que el mundo real es mucho más grande de lo que uno imaginaba, ¿no? Que la industria es muy feroz.
9: Es muy difícil el camino de un artista en general y de una actriz en particular, en mi caso. Es difícil hacerse un hueco y permanecer, pero bueno, no es imposible y ahí estamos.
10: Poco a poco vas haciendo obras más importantes, con más relevancia, te vas haciendo un hueco en el mundo del teatro y te vas metiendo cabeza. Pero es verdad que en el mundo del cine y de la televisión también es más hermético, y si no tienes nadie en tu familia que se haya dedicado a esto, que tenga un nombre, que sea alguien relevante, cuesta mucho.
11: Voy a votar al PP porque confío en que usted tomará medidas para que los estudiantes, cuando acabemos la carrera, pues tengamos asegurado un puesto de trabajo. ¿Qué medidas incluye en su programa para crear empleo?
12: A ver si es capaz de contestar en un minuto.
13: Sí, es que me ha pasado una cosa verdaderamente notable, que lo he escrito aquí,
12: crear
13: no
12: empleo
13: mi letra.
12: Y para los jóvenes emprendedores.
13: Medidas para crear empleo y los jóvenes. Bueno, crear empleo, yo creo que hemos tratado este
12: las
13: tema profundamente.
12: Las cotizaciones sociales,
13: sí.
12: Claro.
13: Sí, no, pero crear empleo fundamentalmente es animar la inversión.
14: Yo he visto un aviso de ustedes,
15: sí,
14: que dice para dejar de fumar.
15: Sí.
14: ¿Es que es un tratamiento?
15: Son unas pastillas y antitabaco.
14: También.
15: Que lo que producen es un fuerte rechazo al tabaco. Se toma una cada vez que usted tenga deseos de fumar, o una cada 3 horas.
14: Sí,
15: lo que le produce es la misma sensación que si esté tomando un bombón con sal.
14: No, ¿sabe qué pasa? Que hay un primo hermano mío que compró estas pastillas, pero resulta que las toma, como usted dice, y cada vez fuma más.
15: Imposible, porque nadie fuma con nada.
14: No me diga imposible, porque si este muchacho fuma más, yo le digo a usted que fuma más. Ahora usted, claro, usted cree en la pastilla.
15: No, creo, también... yo dejé de fumar con la pastilla, no es que creo.
14: Y bueno, o sea, por, a lo mejor usted dejó de fumar.

0: La gente va y cada día fuma más.
1: Sí, señor, siempre personas que opinan lo contrario, personas como usted va a ver, y siempre hay personas
0: no,
1: que
0: no,
1: opinan
0: opino lo contrario. Escúcheme, ¿cómo?
1: Estamos como nosotros, sí. Haciendo que la gente deje de fumar realmente para levantarnos un monumento, ¿se da cuenta?
0: Monumento no porque ustedes gratis no lo hacen, ¿no es cierto? Cuesta 299 cuatro pastillas de mierda que después uno
1: 499 fracasa. No le permito ni le acepto el término que usted está empleando.
0: Escúcheme, ¿cómo 499?
1: 499 y no le acepto ningún término que usted
0: me... Escuche, yo le dije que es una mierda de pastilla. Sí, usted tiene
1: no
0: que...
1: acepto, no, ¿por qué?
0: ¿Cómo no me lo va a aceptar?
1: ¿Y cómo voy a hablar con una persona a un nivel cultural bajísimo?
0: ¿Cómo
1: a
0: nivel cultural? Yo le puedo enseñar cultura todas las veces que quiera, lo que pasa es que usted no entiende un carajo, usted le escapa la realidad.

Dedicado para María Femia Ávila y para los amigos de Músicos y Fans. Vuela conmigo con el Gorka Lizazo Pérez y los chicos de Sin Mala Intención. Esta muy buena banda de pop rock de Guipúzcoa. Nuestros amigos, aprenda rockeros. Dale, decime qué estás esperando. Seguile ahora los pasos ingresando en su sitio web sinmalaintencion.com.

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10: Queríamos ponerle una esquela a la mejor que tuviera, sin escatimar.
11: Perfecto, sin este modelo de esquela le sale 300 euros.
10: A ver, es que ya de fotos no era muy de fotos, ¿eh? Y en ese hueco lo pueden aprovechar ustedes para meter anuncios de motos o de carnicerías o cosas de estas.
11: ¿Sin la foto?
10: Y sin la frase final. O sea, de tus familiares, amigos, no te olvidarán jamás, yo no te veo tan seguro. A lo mejor los tres primeros días, por aquello de tal, pero en cuanto pase una semana va a estar la gente dando botes en las discotecas. No emprende.
11: Pues sin la foto y sin la frase, le quedaría un modelo de esquela estándar tan solo en 120 euros.
10: ¿Y no la puede usted meter ahí en eso de los anuncios por palabras donde se venden vespinos de segunda mano?
11: Sí, ahí la palabra le sale a 5 euros, la palabra.
10: Milagro se ha muerto.
11: Milagro se ha muerto. Pues eso son 4 palabras a 5 euros, 20 euros.
10: No, milagro se ha muerto.
11: Milagro se ha muerto. 3 palabras, 15 euros.
10: Milagro palmó.
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12: Puesto número 1.341. Esta es la última vez que lo digo, y en la próxima le pido al operador que haga cantar a los perros.

Suena, suena, Peluca Joe, Lynn Turner, el petizo ex Purple y Rainbow, un señor cantante de rock and roll, es un abonado a este humilde y nunca bien ponderado, Aprenda Rock.

0: que dice de la acusación de que actos vandálicos como el pintar letreros haya bajado, mientras las agresiones con sacos de perillas han aumentado 100%.
1: Ahora se puede demostrar todo con las estadísticas. 40% de la gente lo sabe.

Y dale, dale, guachín, en este Aprenda Rock, escuchaste la mejor música, el rock que más te gusta, el de siempre, el nuevo, el que ya no suena, y lo escuchaste acá, en Aprenda Rock. Ya se viene la gente con los bártulos, con sus balurdos, ¿eh? Acordate que podés volver a escuchar el programa de hoy ingresando en facebook.com/Ernesto Fusile. Ahí también podés enviarme tus canciones, tus reflexiones, microtextos, dedicatorias y todo lo que quieras. Vos me decís qué canciones querés escuchar y nosotros te la ponemos. Abrazo bien grande para vos. Nos volvemos a encontrar la semana que viene. Mi nombre es Ernesto Fusile y esto ha sido Aprenda Rock.

0: ¿A vos te parece que soy bautista?
1: No lo sé. ¿Te digo en serio? No lo sé. Yo creo que hiciste, no lo sé, yo creo que hiciste grandes cosas y que después te empezaste a copiar a vos y creo que te das cuenta.
0: Yo pienso que vos sos un pelotudo.

0: ¿Podría hablarnos sobre acentuar el área masculina?
1: Hago preguntas sobre los rellenos genitales. Yo no hago eso.
2: ¡Por el rock!
3: Tenemos que decirle al presidente, por los tribunales, ministro por los tribunales. 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

0: La guitarra tiene muchos, muchos apodos. Lira, lira. Bien, creo que son todos. Ahora vamos a empezar con lo fundamental. Tocar una guitarra en llamas con los dientes.
1: ¡Señor Felter!
0: ¿Qué quieres, Homero?
1: Se me ocurrió un paso que me parece que es muy interesante.
2: Dígame, ¿a qué se dedican en el Observatorio de Pobres?
3: Hacemos de todo, Fusile. Tenemos muchos voluntarios y asalariados que nos acompañan en el trabajo de esta empresa y así podemos hacer frente y dar la batalla por las ideas, ¿no? Como yo siempre digo, pensar en un Estado social que mire con convicción al modelo de países serios, porque aquí, como usted sabe, este no es un país confiable.
2: Ajá. ¿Y por ejemplo, cuál sería un país serio?
3: Y un país serio, la Norteamérica republicana que todos añoramos, la sustentabilidad, la sostenibilidad, reglas claras de juego, ¿no? Digo, poder viajar, conocer lugares, comprarse un auto, lo que usted ya sabe.
4: Cuando haya un nuevo gobierno en Estados Unidos, mandaremos un embajador, un gobierno que respete a los pueblos de América Latina. ¡Váyanse al carajo, yanquis de mierda!
5: Mande matar a los Rolling Stones, señor, ellos no son, obedezca.
6: Así como Cristo multiplicó los penes, me perdona la expresión, así como Cristo multiplicó los panes y los penes, perdón, los peces.
7: Ese no es el timón.
8: Ya sé.

0: ¿qué pasa si este virus muta de una forma más benigna y en realidad lo único que produce es un resfrío común?
1: Caso fosse contaminado pelo vírus, não precisaria me preocupar. Nada sentiria ou seria, quando muito, acometido de uma gripezinha ou resfriadinho.
0: ¿Qué pasa si el virus muta y se pone, perdón que use una palabra, buena persona? Es otro escenario.

0: El tema estaba en su álbum de 1978 titulado Jazz y fue escrito por el líder, Freddie Mercury. La canción es notable por su video que presenta una carrera de bicicletas con mujeres desnudas en el Wimbledon Stadium. De hecho, el video fue prohibido en varios países. Queen, Bicycle Race, carrera de bicicletas.
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1: Nacionales.
2: Nacionales.
1: La economía va bien, sabemos que falta, pero pronto la situación va a mejorar para todos, afirmó el nuevo vocero presidencial. En su primera rueda de prensa en Casa Rosada, Adrián Rabier destacó el rumbo económico de la Argentina.
3: Necesitamos seguir por esta senda, los números de inflación han sido buenos. El último dato, 2,1%. Seguramente el próximo dato, ya se está hablando de que va a romper el 2%. A ver si podemos romper esta inercia. Sabemos que en experiencias internacionales, los planes de estabilización que han aplicado en Israel, en Perú, en Chile, viniendo de niveles de inflación tan elevados, hay una abrupta baja de manera casi inmediata, pero después romper ese 2% mensual cuesta. Yo creo que esa batalla la vamos a ganar, pero bueno, es por acá. Y mostrar una hoja de balance con más fortaleza, con más reservas en el activo, y al mismo tiempo haber resuelto el tema de los pasivos remunerados casi totalmente, permite que estos riesgos, que en tantas oportunidades, lo ha vivido Mauricio Macri, le han generado un quiebre a su propio modelo económico, en esta oportunidad, gracias a haber aprendido de errores pasados y gracias a prever esta situación y tomar las acciones necesarias, creo que esto no debería ocurrir. Eventualmente, también sabemos que, como se vivió en el 2025, de ser necesario, tenemos acuerdos con el Fondo Monetario Internacional, con el Banco Mundial, con organismos internacionales, con los Estados Unidos.
1: Información general.
2: Información general.
1: El Partido Socialista celebró sus 130 años cubriendo una motosierra con rosas rojas. El tradicional partido político publicó un video con su histórico símbolo e invitó a construir una propuesta política capaz de enfrentar la desigualdad. Una motosierra cubierta con rosas rojas, esa fue la imagen con la que el Partido Socialista eligió celebrar 130 años, un gesto visual que condensa, en un solo plano, la tensión entre el proyecto político que el partido atribuye al gobierno actual y la respuesta que propone desde su tradición histórica. El acto central del 28 de junio reunió a más de 500 afiliados, dirigentes, militantes y simpatizantes.
2: Deportes. Deportes.
1: Scaloni acordó de palabra la renovación de su contrato con la selección argentina. El vínculo vence a fin de año, se trata de otra jugada que termina en gol en pleno mundial y transmite confianza y tranquilidad de cara al gran sueño. Su contrato vencía a fin de año con una cláusula de salida después del mundial y se extendería por 4 años hasta el último día de 2030, o sea, el otro mundial. Una idea no solo que es noticia potente a nivel informativo, sino que genera confianza y tranquilidad. Nacionales.
2: Nacionales.
1: Guillermo Francos opinó sobre la salida de Adorni. No sé si era idóneo, por lo menos no quedó demostrado. El ex jefe de gabinete cuestionó el desempeño de su sucesor y dijo que duró demasiado tiempo en el cargo. Elogió además a Diego Santilli. Tiene que generar lazos de acuerdo, agregó.
4: Sí, bueno, no, yo no puedo decir si se equivocó, ¿no? El presidente analiza la situación del momento, él creyó que era necesario hacer algunos cambios, había tenido un resultado electoral muy importante y le pareció que para avanzar en las reformas de esta segunda etapa necesitaba una personalidad como la de Adorni. Bueno, luego las cosas se complicaron, pero yo no puedo decir que el presidente se haya equivocado, ¿no? Lamentablemente no salió bien, pero...
5: ¿Pero era idóneo Adorni para el cargo?
4: ¿Perdón? ¿Era idóneo?
5: Sí.
4: No lo sé, yo por lo menos no quedó demostrado, ¿no? Pero lo que pasa es que también surgieron otro tipo de problemas que no tienen que ver con la capacidad o no que él haya tenido para llevar adelante la función. Muy difícil opinar desde afuera porque yo creo que ahí juegan varios elementos, ¿no? Uno es la visión que el presidente expresó en algún momento de que era un ataque contra el gobierno nacional, el ataque de Adorni, porque él expresó varias veces que tenía total confianza, lo sigue expresando todavía después de la aceptación de la renuncia de Adorni. El presidente sigue diciendo que hasta que la justicia no, no se expida, él sigue teniendo confianza personal y sosteniendo que es una persona honesta. Yo no...
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2: Información general.
1: Protestas por los despidos en la Comisión Nacional de Energía Atómica. ATE tomó el edificio. El gremio denunció que casi 100 empleados fueron desvinculados en las últimas horas. Gendarmería custodió las oficinas centrales en el barrio porteño de Núñez. La Asociación de Trabajadores del Estado tomó la sede central de la Comisión Nacional de Energía Atómica en rechazo de la desvinculación de casi 100 empleados del organismo. Efectivos de Gendarmería Nacional custodiaron el edificio ubicado en el barrio porteño de Núñez.
6: Deportes.
2: Deportes.
1: Escándalo en Alemania. Una leyenda reveló internas y privilegios en el plantel y dijo que fue una vergüenza la eliminación con Paraguay. El ex capitán campeón mundial con el elenco teutón apuntó contra la Federación del Fútbol Alemán y fue lapidario con el DT Julian Nagelsmann, luego de la histórica eliminación en el Mundial. La sorpresiva eliminación de Alemania en 16avos de final del Mundial 2026 a manos de Paraguay en la definición por penales dejó un tendal de críticas. Una leyenda del fútbol germano no se quedó atrás y destapó la olla sobre las internas y privilegios entre algunos integrantes del plantel. Se trata de Lothar Matthäus, el capitán del equipo campeón mundial de Italia 90, quien fue contundente y apuntó contra el entrenador Nagelsmann.
6: Nacionales.
2: Nacionales.
1: Carlos Bianco, en 2023 la economía estaba mejor que ahora. El ministro bonaerense habló sobre la llegada de Diego Santilli a la jefatura de gabinete y comparó la gestión de Javier Milei con la de Alberto Fernández.
7: Simplemente y de manera muy respetuosa. Saludarlo y desearle éxito en la gestión y en segundo lugar solicitarle una reunión y adelantarle los temas que queríamos plantearle en esa reunión y que tienen que ver con las necesidades de la provincia de Buenos Aires, con los recortes que ha llevado adelante el gobierno nacional en nuestra provincia y las obras que ha dejado paradas, más de 1000 obras que ha dejado paradas, así que es eso. Pedido formal, un deseo de buena gestión y un pedido formal de una reunión.
8: El último año de Alberto Fernández dejó
7: 211,4%
8: de inflación, depende. 52% de pobres y 69% de pobres. Pero Carlos, es así.
7: La inflación. En términos productivos estábamos mejor que ahora, te aviso.
8: Pero los docentes padecían la inflación.
9: Bianco, no teníamos gasoil en Argentina.
7: Tuvimos 2 días, eso fue un problema coyuntural.
9: Más de 2 días.
7: No sé cuál fue la razón. No, bueno,
9: la economía se paró en julio.
7: Te aviso algo.
9: El empleo empezó a caer en septiembre.
7: Te aviso, no, pero te digo algo. Venite a La Plata y no hay gas en las estaciones de GNC. Ustedes por ahí no se enteran porque están en la Ciudad Autónoma de Buenos Aires, pero venite a La Plata y nosotros tenemos todos los días a los taxistas en la puerta de la Casa de Gobierno.
9: Para vos la economía hoy está peor que en el 2023.
7: Por supuesto.
9: Y Alberto fíjate Fernández hizo tenía una mejor gestión que Alberto Fernández gestión que Milei.
7: Te digo en algunas cosas. En algunas cosas sí, en otras cosas no. Por eso te estoy diciendo, ¿había más inflación? Claro, es un dato de la realidad. Ahora, ¿la situación productiva era peor o mejor que ahora? Era mejor, claramente. La industria estaba mucho mejor, la construcción estaba mucho mejor, el comercio estaba mucho mejor, que son los sectores que le dan empleo al 50% de los argentinos.
6: Información general.
2: Información general.
1: En medio de la interna, el gobierno de Kicillof dice tener el respaldo del kirchnerismo para sacar leyes claves. El mandatario giró distintas iniciativas al Senado. Insistirá en la creación de un laboratorio de medicamentos. La salud es un tema muy complejo y no es arena para peleas políticas, dijo el ministro Kreplak. Fuerza Patria tiene quórum propio, pero la dinámica por momentos es incierta. En el Congreso Formal de Actividades en el Senado bonaerense, el gobernador de la provincia de Buenos Aires, Kicillof, giró la semana pasada 3 proyectos de ley impulsados por el Poder Ejecutivo y buscará esquivar la interna reinante en el peronismo para avanzar con iniciativas, una de las cuales ya es la tercera vez que presenta, ante la falta de acuerdos. El avance de los proyectos es uno para impulsar el Centro de Industrias Farmacéuticas bonaerenses.
6: Deportes.
2: Deportes.
1: Mundo River. Giovanni González es el nuevo refuerzo que anunció River. El elenco millonario confirmó la llegada del lateral uruguayo, quien firmó su contrato, que lo estará uniendo a la institución hasta diciembre de 2027. El lateral uruguayo Giovanni González formalizó su llegada a River Plate hasta el 31 de diciembre de 2027, tras completar los estudios médicos y suscribir su contrato. El millonario lo anunció mediante un comunicado oficial.
6: Nacionales.
2: Nacionales.
1: Martín Gorlin, politólogo argentino, senador de la Nación Argentina por la provincia de Misiones, opinó que Santilli le va a dar más volumen a la negociación política. Martín Gorlin dialogó acerca de la actualidad política de la Argentina y los cambios.
10: Sí, bueno, fue un poco la postura que he tenido, hemos tenido con este tema de Adorni desde el día uno, ¿no? Siempre pedimos que el Ejecutivo sea el que corra al jefe de gabinete, pero bueno, eso no sucedía, se estiraba en el tiempo, entendíamos que había un daño muy grande, no solamente a la gestión, a la imagen del gobierno, sino a toda la Argentina. No había lugar de que uno recorriera que no le saquen el tema de Adorni y por qué seguía en el cargo. Por eso nosotros, bueno, ya el Ejecutivo no tomaba cartas en el asunto, se empezaron a disparar los mecanismos institucionales que da la Carta Magna del Congreso, y por eso no dudé un minuto en avanzar en ese sentido. Pedí el pedido de interpelación para que venga y si procedía el pedido de censura, pero bueno, por suerte no llegamos a esa instancia, que hubiese sido una mancha a mi criterio para nuestra democracia, ¿no? A ver, la elección de Diego Santilli me parece acertada por la personalidad que tiene Diego y cómo él maneja la política. Él ya venía siendo ministro de este gobierno, lo que hace es cambiar de cartera y absorber también Interior, con lo cual creo que le va a dar más volumen a la negociación política. Creo que es lo que yo por lo menos venía manifestando siempre, que sin diálogo, sin consenso y sin búsqueda de acuerdos iba a ser muy difícil avanzar en las reformas que necesita la Argentina, teniendo en cuenta la dificultad numérica que tiene el Ejecutivo en ambas cámaras. Me parece que Santilli aporta eso, ¿no?
6: Información general.
2: Información general.
1: La Procuración le pidió a la Corte que le quite la pensión vitalicia a Cristina por su condena en vialidad. En un dictamen de 13 páginas, el jefe del Ministerio Público Fiscal, Eduardo Casal, sostuvo que la decisión de la Cámara de Seguridad Social desconoce la inhabilitación derivada de la condena firme por corrupción contra la expresidenta. El Procurador General de la Nación, Eduardo Casal, dictaminó que la Corte Suprema debería revocar el fallo que le permitió a Cristina volver a cobrar de manera provisoria la pensión vitalicia.
6: Deportes.
2: Deportes.
1: Leandro Petersen, el impulsor de la marca AFA, quiere ser presidente de Boca Juniors. El director comercial y marketing de la Asociación del Fútbol Argentino logró posicionar a la selección a nivel global. Ahora se prepara para competir el año próximo con Juan Román Riquelme en las selecciones del Ceneice. Por estos días, los fanáticos del fútbol viven pendientes del Mundial 2026, en la que la selección argentina se prepara para enfrentar al sorprendente Cabo Verde por los 16avos de final del certamen que se disputa en Estados Unidos. Pero más allá de las vicisitudes mundialistas, los hinchas también esperan con ansias el regreso del fútbol doméstico, entre ellos los seguidores de Boca Juniors.
6: Nacionales.
2: Nacionales.
1: Fernando de Andrés dijo que Mauricio Macri celebró la designación de Diego Santilli. Fernando de Andrés, diputado del PRO y mano derecha de Mauricio Macri, opinó también sobre la nueva jefatura de gabinete.
11: La verdad que sí, Diego, yo lo conozco hace muchos años. La verdad que Diego llevó adelante un trabajo como vice primero impecable, después fue ministro nuestro. Creo que es la persona indicada realmente para este momento, donde bueno, es clave que se dé vuelta a la página y se acelere y se retome la agenda de transformaciones.
12: Sí.
11: Y después también, ¿no? Un tipo que tiene el ejercicio del diálogo muy, muy sólido, y creo que es un momento para articular y sumar apoyos en estas agendas que... Bueno, Mauricio además fue el que lo propuso en su momento como ministro del Interior, ¿sí? Sí, vení.
12: Ah, mirá.
11: Se venía conversando esto del viernes, sábado, con Cristian allá en Mar del Plata. Lo veníamos conversando y...
12: Sí.
11: La verdad que sí, además Mauricio ayer también lo celebró. Creamos que sí. Sea bueno para el gobierno, lo vamos a acompañar y...
6: Información general.
2: Información general.
1: Río Negro. La Libertad Avanza gana músculo partidario y suma a un expro al armado patagónico. El partido consigue adhesiones y afiliaciones de dirigentes extrapartidarios mientras avanza la construcción de una estructura para disputar espacios de poder en las elecciones provinciales de 2027. La conducción de La Libertad Avanza en Río Negro fortalece su armado interno con nuevas incorporaciones de dirigentes que adhieren al proyecto político del presidente Javier Milei.
6: Internacionales.
2: internacionales.
1: Guerra en Medio Oriente. Pese al pacto firmado con Estados Unidos, Irán insiste en controlar Hormuz y pone en peligro la tregua en Medio Oriente. El régimen chiita negocia un acuerdo comercial con Omán para aplicar un peaje a todos los barcos que transiten en el estrecho, aunque se había comprometido con la administración del presidente norteamericano a permitir la libre navegación por el Golfo Pérsico. Irán desconoce su acuerdo diplomático con Estados Unidos respecto a la libre navegación del estrecho de Hormuz y Donald Trump no descarta terminar con la tregua de 60 días pactada con el régimen chiita.
6: Nacionales.
2: Nacionales.
1: La jura de Diego Santilli como jefe de gabinete tuvo una tarde una muestra de apoyo con la presencia de 14 gobernadores que asistieron al evento. Él mismo juró frente al presidente Javier Milei y su antecesor, que renunció en medio de cuestionamientos por el aumento de su patrimonio.
12: Este acto se dará lectura del decreto de designación del señor jefe de gabinete de ministros. Decreto del Poder Ejecutivo Nacional 548/2026. Artículo primero. Acéptase la renuncia presentada por el señor Manuel Adorni al cargo de jefe de gabinete de ministros. Artículo segundo. Acéptase la renuncia presentada por el contador público Diego César Santilli al cargo de ministro del Interior. Artículo tercero. Agradécense a los funcionarios renunciantes los servicios prestados en el desempeño de dichos cargos. Artículo cuarto, desígnase en el cargo de jefe de gabinete de ministros al contador público Diego César Santilli.
13: Contador público nacional Diego César Santilli. Jurás por Dios y por la patria, sobre estos santos evangelios, desempeñar con lealtad y patriotismo el cargo de jefe de gabinete de ministros para el que has sido nombrado, cumpliendo y haciendo cumplir en cuanto vos dependa la Constitución de la Nación Argentina.
14: ¡Sí, juro!
6: Información general.
2: Información general.
1: El gobierno oficializó más de 170 despidos en la Comisión de Energía Atómica. El nuevo vocero presidencial, Adrián Rabier, precisó que el organismo redujo su estructura un 57,83%, pasando de un esquema de 645 cargos a unos 272. Los trabajadores se manifestaron pacíficamente en reclamo de la renovación de la totalidad de los contratos. Más de 170 empleados de la Comisión Nacional de Energía Atómica fueron notificados del cese de sus funciones en una nueva fase de ajustes.
6: Internacionales.
2: Internacionales.
1: Netanyahu advirtió que Israel no va a retirar las tropas del sur del Líbano mientras persista la amenaza de Hezbollah. El primer ministro israelí visitó posiciones de las fuerzas de defensa en territorio libanés y condicionó cualquier salida de desarme al grupo terrorista. El primer ministro de Israel, Benjamín Netanyahu, advirtió que las fuerzas israelíes no estarán abandonando el sur del Líbano mientras el grupo terrorista Hezbollah mantenga su presencia armada en la zona durante una visita a las tropas desplegadas en territorio libanés.
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1: Hello. Hola, ¿qué tal? ¿Cómo les va? ¿Cómo andan? Bienvenidos, bienvenidos por aquí. ¡Qué hermoso frío, caramba! ¡Qué interesante! ¡Qué interesante! Debe estar debajo de alguna manta, del gorrito, de la bufanda, de todo. Todo lo que puedas, te lo cargas, ¿sí? Te lo llevas por ahí. Bueno, llegó julio. Sí, con todos los memes incluso. Aunque, pará, creo que vi menos memes. ¿Será que está perdiendo notoriedad julio, acaso? Sí, es como que está perdiendo, o algo más, se está robando la atención de julio. Sí, no vi tantos memes como antes. Sí, bueno, quizás vaya uno a saber. Bueno, cambió una sola hoja del calendario, pero de alguna manera sentimos que también cambia algo, ¿no? Sí, es como que sacás una hojita del calendario, girás, si estás en el teléfono, vas un poquito más hacia arriba o hacia algún tipo de costado, haces, dependiendo, por supuesto, de la configuración de tu móvil, ya te digo, o sea, el calendario, antes quitabas el papel. Ahora ya haces o hacia arriba o hacia la derecha o izquierda y pasás de un mes a otro, ¿sí? Bueno, no sé si es un truco de la cabeza, una costumbre o simplemente una excusa que nos inventamos, pero cada vez que empieza un mes nuevo aparece esa sensación de que algo podés hacer, ¿no? Sí, pasa, lo hablábamos ayer. Pasa cuando pasás de año, ¿no? Cuando pasás del 31 de diciembre al 1 de enero. Es como que la cabeza está reseteada de esa manera, ¿verdad? Bueno, ahora sí voy a arrancar esto. Ahora sí me voy a poner las pilas y voy a estudiar y voy a sacar esta materia que la vengo acarreando hace 2 años. Ahora sí voy a promocionar estas materias, ¿sí? De la Facu. Ahora sí voy a ahorrar. Ok, bueno, está bien, me emocioné. Bueno, puede pasar. Hay gente que sí que puede ahorrar un poco. Yo me acabo de emocionar, pero bueno, puede pasar también, ¿sí? Bueno, ahí está. Veamos a ver. Estamos a través de lo que es la línea de contacto, estamos a través de lo que es el WhatsApp. Bienvenidos a todos, bienvenidos a este julio. Después vemos cómo termina la historia, pero la ilusión siempre aparece un poquito. Es como que si nuestro cerebro hiciera un pequeño reinicio y nos regala otra oportunidad para empezar, aunque sea desde el mismo lugar donde estábamos ayer. Pero es como que, por eso te digo, es como un reseteo o una ilusión, ¿eh? Digo, no sé, ¿vos sentís lo mismo? Bueno, y la verdad no está mal sentir eso, tampoco, ¿sí? Porque si el cambio de mes te sirve como para renovar al menos las ganas, recuperar un proyecto o simplemente arrancar el día con otra actitud, bienvenido sea julio, claro. Yo dije, por ejemplo, pará, lo digo, voy a compartir esto, no me salió, pero tuve la intención, no me salió. Yo dije, bueno, voy a empezar a entrenar de mañana. ¿Viste? Porque ya es como que arrancás el día de diferente manera. Porque si entrenás ahí después a mitad de día, es como que sí, que no. Ahí está, ahí vas. No, yo dije, bueno, voy a empezar. Arranca julio. Claro, como todos van, no, siempre contra la corriente. Claro, sí, siempre contra la corriente. Y si mi mamá me está escuchando, como creo que lo hace, va a decir, y sí, es mi hija. Y sí, va a ir contra la corriente, claro. Porque cuando todos quieren entrenar en pleno julio, a la siesta o a la tarde, ella va a entrenar a la mañana cuando hay menos 3 grados. Olvídate, asocial totalmente la chica. Sí, me salió asocial, pobre. Bien, bueno. Pero no me salió. No me salió porque tuve otras cuestiones, otros trámites y demás por hacer. Pero tenía la intención, ojo. Y bueno, ya es un montón con la intención. Bueno, eso fue mi julio. Yo dije, vamos a ver si el 2 podemos hacerlo. Vamos a ver, vemos. Bueno, así que donde sea que nos estés escuchando, Gracias por elegir, de verdad. Sí, gracias por quedarte, por empezar este nuevo capítulo del calendario junto a cada una de las emisoras que retransmiten este programa y por defecto, por supuesto, y por consecuencia, nos estás escuchando a nosotros. Muchísimas gracias. Subí el volumen, prepárate el mate, el café con o sin algún aderezo o lo que tengas a mano, porque ya arranca lo que hay que escuchar, arranca una nueva edición de este ritual nuestro. Bienvenidos a todos. Play, ¿les parece? Godzilla, era lo que estábamos escuchando en el comienzo, lo nuevo de J Balvin junto a alguien más que no me preguntes quién, pero era alguien más. Bueno, arrancamos. Bienvenidos a todos. Es un gustazo estar. Mi nombre es María Minio y yo te voy a estar diciendo absolutamente todas las maneras que tenés para vincularte con este programa, ¿sí? ¿Arrancamos? ¿Vamos? Bienvenidos a todos. Lo que hay que escuchar en el aire, vamos.

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1: Muy bien, seguimos por aquí en este primero de julio, arrancando por supuesto con la mejor de las ondas. Sí, no es voy a ir con la peor de las ondas. Bueno, también puede ser, ¿por qué no? Acá no juzgamos a nadie. Vale, bien, bueno, buenos días, buenas tardes, buenas noches. Primero para los que recién se van sumando, aquellos que ya vienen con el envión de cada una de las emisoras con su programación actual, me encanta que sigan, por supuesto, y se mantengan allí del otro lado. Mientras, te voy a contar esto, tres argentinos entre los mejores referentes de la coctelería mundial. ¿Qué tal? La coctelería argentina volvió a recibir un importante reconocimiento internacional. Tres referentes nacionales fueron incluidos en el prestigioso ranking Bar World 100, que reúne, te cuento, las personalidades más influyentes de la industria a nivel global. Los argentinos distinguidos fueron Sebastián Atienza en el puesto 15, Tato Giovannoni, Inés en el puesto 49, perdón, e Inés de los Santos en el puesto 85, seleccionados por un panel integrado por 124 especialistas y 72 ciudades de todo el mundo. ¡Ojo! Hay que estar y hay que pasar el filtro de 124 especialistas. El listado no solo valora la calidad de los cócteles, sino también el impacto de cada profesional en la formación de nuevos talentos, la innovación, el desarrollo de proyecto y el crecimiento de la comunidad gastronómica. Entre los reconocidos, Sebastián Atienza fue destacado por combinar creatividad con inclusión social a través de proyectos de formación laboral. Por su parte, Tato Giovannoni e Inés de los Santos fueron reconocidos por llevar la coctelería argentina a escenarios internacionales y consolidar bares considerados entre los mejores del mundo. Es como que también, no solamente el hecho del laburo en sí que hacen detrás de la barra con cada uno de sus tragos, sino que también cuál es el impacto social o cuál es la influencia de ellos en la sociedad, lo cual me parece perfecto. Bueno, la presencia de tres argentinos en el ranking reafirma el prestigio que viene ganando la coctelería nacional y posiciona a Buenos Aires como una de las ciudades más influyentes del mundo en este rubro. ¿Qué tal? Me gusta, me gusta.
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1: Bien, uno de sus temas nuevos, John Bon Jovi, era lo que estábamos escuchando por aquí, en lo que hay que escuchar, por supuesto. A ver, si ustedes pensaban que en las premieres de Hollywood ya estaba todo inventado, escúchate esta. En la presentación de Minions and Monsters en el famoso Dolby Theatre de Hollywood, no hicieron un concurso de karaoke común y corriente, hicieron un concurso para cantar en minionés. Sí, el idioma de los Minions. Este, que parece un montón de palabras mezcladas con banana. Sí, todo termina en banana, potato y sonidos imposibles, ¿no? De imitar. Bueno, hubo participantes interpretando canciones muy conocidas en este idioma tan particular. Sonó hasta Rapsodia Bohemia de Queen y también un tema de Olivia Rodrigo. Pero la gran ganadora fue una participante que se animó a cantar He'll Be Fierce de los Jackson 5 completamente en minionés. ¿El premio? No. Es un montón. Un plátano dorado. Sí. Un golden banana. Sí. La verdad, hay talentos que uno nunca imaginó que existían. Y ahora, la pregunta que yo le formulo a ustedes es, si tuvieran que cantar una canción en minionés, ¿cuál elegirían? Porque una cosa es tararearla y otra muy distinta es hacer la justicia. Y cantar como los Minions. Pará que lo tengo acá. Si me permitís, ya te estoy haciendo escuchar lo que fue la ganadora, ¿verdad? De lo que... Cantame algo en Minions. ¿Qué sería eso? Pará, porque es el tema de los Jackson 5, ¿sí?

0: Banana tú, me parece que dice en un momento. No, de verdad es increíble. Ojo. Vos decís que es fácil, no es fácil. Ella fue la feliz y creativa ganadora de entonces este concurso de Minions and Monsters, donde tenías que cantar en Minions. ¿Qué tal? ¿Querés escuchar el fragmento? Está allí en las redes sociales. Vamos.
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1: Muy bien, por aquí estamos regresando. Mariposas eran los enanitos verdes por aquí. Y hay un fragmento que lo pude subir a través de las redes sociales, por supuesto, agradeciendo al cantante de Mancha de Rolando, porque fue desde su cuenta oficial que él hizo el cover, por decirlo de alguna manera. Él cantó un fragmento de este tema y es tan lindo escucharlo en la voz de ese ser de luz. Este tema, sí, obviamente que es diferente, pero es tan lindo escuchar de el cantante de Mancha de Rolando. La verdad que le sale muy bien, le queda muy bien el tema Mariposa. Lo podés disfrutar, ¿sabes dónde? En arroba lo que hay que escuchar y en más que hay, arroba la magia está en el aire. Todo se replica, absolutamente todo. Bueno, estamos también a través de lo que es TikTok, estamos también a través de lo que es el Facebook por allí. A ver, ¿y estamos dónde estamos? Estamos sonando en FM Dale 107.7 en Formosa Capital, en Radio Líder 101.5 de San Julián, Santa Cruz. Estamos en Área 103.7 más en Gualeguay, Entre Ríos, en Omega Radio 103.9 en San Clemente del Tuyú, además en FM Santa Ana 89.5 en Colonias Unida, provincia de Chaco. ¿Dónde más? En FM 094.5 en Catriel, Río Negro. Estamos en San Miguel de Tucumán, en www.lagetaradio.com.ar. Estamos en FM Reflejos 103.7 en Sierra de la Ventana, Buenos Aires, allí donde suena lo que hay que escuchar. Y vos, ¿desde dónde nos estás escuchando? Vamos.
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1: Lo que hay que escuchar por aquí conmigo en el aire. ¿Estás en el aire? Vas a vivir más en el aire con lo que te voy a estar contando. Porque estás preparado para ser feliz. Bueno, hay un curso, la felicidad. Qué palabra, ¿no? La felicidad. Bien. Finlandia está invitando a personas de todo el mundo para pasar una semana en el país con todo pagado. ¿Cuál es el objetivo de esto, de esta invitación? Enseñar cómo ser más feliz. Ay, pero a mí no me alcanzaría una semana. Si me gusta, me quedo. Y sí, ¿te imaginas viajar a Finlandia con todo pagado para aprender el secreto de la verdadera felicidad? Ya cuando te dije viajar, todo pagado, ya ahí ya te ya está. Ya está el primer curso, ya lo probaste, ya estás feliz. Lograron los chicos de Finlandia, ya con eso, viajar, todo pago, sí, ya nos hiciste feliz, ya está. Bueno, para los finlandeses, ser el país más feliz del mundo no se trata de tener más lujo, sino de vivir mejor. Su secreto está en las pequeñas cosas, conectar con la naturaleza, disfrutar de la calma, un buen sauna tradicional y aprender a vivir sin prisa. No funciono. No puedo. De verdad. A veces lo que nos falta no es dinero, chicos, es un poco de paz, te dicen los chicos de Finlandia. Sí, bueno, te cuento, pará. La iniciativa fue creada para mostrar de cerca los hábitos que forman parte del estilo de vida finlandés. El país es considerado uno de los más felices del mundo, ¿vale? Bueno, la experiencia incluye el contacto con la naturaleza, saunas tradicionales, bienestar nórdico y rutinas más tranquilas. La idea es mostrar que la felicidad puede estar en las pequeñas cosas. Pará, a mí lo que me pasa es esto, que siempre cuando tengo la posibilidad de viajar, después vuelvo y te encontras con lo mismo. O sea, si yo sé que para cambiar el exterior, primero hay que cambiar el interior, me encanta. Pero yo, a ver, vos viajás a Bariloche, viajás... No, y claro, no podés venir y cambiar. Claro, ¿cómo hacemos? Yo me despertaba y veía el lago. Acá me despierto y veo a la vecina colgando la ropa. O sea, yo entiendo que hay que cambiar el interior, pero después, ¿cómo hacemos con el exterior? No, no podés cerrar los ojos y decís, sigo viendo el lago. No, chicos, pará un poco. Bueno, ¿cómo hacemos en el regreso? Eso es lo complicado. La idea es mostrar que la felicidad puede estar en pequeñas cosas. Claro, según los finlandeses, la felicidad no viene de tener más, sino de vivir mejor, con menos prisa, menos excesos y más equilibrio. Equilibra un poco. Pequeños cambios diarios pueden tener un impacto gigante en la calidad de vida. A veces lo que falta no es dinero, chicos, es un poco de paz. ¿Pero qué te da la paz? ¿Qué te da la tranquilidad? A vos, ¿qué te da la tranquilidad? ¿Qué te da la paz? Y sé sincero, sincera, dale. ¿Qué te da la paz? ¿Eh? Oh, bueno, ok. La pregunta, obviamente, creería que ya sé la respuesta. ¿Pasarías una semana en Finlandia para aprender los hábitos del país más feliz del mundo? Yo ya creo que sé la respuesta.
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0: esta colaboración de Pitbull con Jon Bon Jovi, que si bien es un clásico de It's My Life, se trata de una versión remix del clásico It's My Life, mantiene el poderoso coro y el mensaje inspirador que hizo famosa la canción original, incluida en el disco de estudio de Crash de Jon Bon Jovi en el 2000. Pero se unieron para lanzar New or Never, algo así como Ahora o Nunca. Sí, el cantante Bon Jovi y el cubano-estadounidense Pitbull unieron fuerzas en este sencillo Now or Never, la cual ya se estrenó, obviamente. Se trata de una versión remix de un clásico It's My Life y mantiene el poderoso coro y el mensaje inspirador que hizo famosa esta canción, porque era muy de Bon Jovi, como diciendo, es mi vida, la voy a mantener como a mí se me ocurra, básicamente, voy a hacer lo que a mí me plazca, básicamente, porque es mi vida, así en resumidas cuenta, te lo digo. Obviamente que Bon Jovi fue un poco más poético, ¿no es cierto? Bueno, el sencillo viene acompañado del video que captura la histórica actuación conjunta en el show celebrado en Jones Beach, en Nueva York, donde Bon Jovi sorprendió, ¿sí?, a Mr. Worldwide, que es Pitbull, ¿viste? Que dice Mr. Worldwide. Bueno, es él. Como también, ¿viste que hay cada...? Perdón, mi mente, ya saben cómo actúa, va así, relaciona todo. ¿Viste que también están... Maluma tiene, J Balvin tiene, y bueno, tienen como esa frase identificatoria, ¿verdad? Bueno, Pitbull tiene Mr. Worldwide, por ejemplo. Bien, ¿vos cuál es tu frase identificatoria? Voy a ir, pero voy a ir con la peor de las ondas. Esa es tu frase, ¿verdad? Bueno, como también se conoce Pitbull al aparecer en escena para cantar junto por primera vez este tema. Fue como una sorpresa que le dio Bon Jovi a Pitbull allí en el escenario. Y bueno, fueron genial, pintó química y surgió Now or Never. Ahora o nunca, dijeron los chicos. Lo que estábamos escuchando aquí en este programa. ¿Seguimos?
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1: Así era lo que estábamos escuchando por aquí en la voz de Ed Sheeran. Bienvenidos a todos los que se van sumando. Bueno, vamos a ver, tengo esta info por estos lados que a mí básicamente me llamó mucho y poderosamente la atención, lo cual me parece una genialidad de la creatividad y del marketing, porque cumplió con su objetivo. ¿Qué era el objetivo? Y llamar la atención y captar tú. Es tan difícil llamar la atención o captar la atención de la gente en estos momentos, tenés segundos nada más para hacerlo. Bueno, una empresa japonesa creó un calendario con modelos. ¿Sí? ¿Viste los calendarios a veces que hacen? Bueno, sí. Pero, particularmente, en este caso, lo hicieron con modelos en rayos X, usando solo tacones. Sí. La empresa japonesa sorprende con calendario rayo X hecho solo con tacones. Una propuesta publicitaria de origen japonés que ha comenzado a circular en redes sociales por su concepto tan llamativo como polémico. Una empresa habría creado un calendario protagonizado por modelos de una estética tipo rayos X. ¿Viste cuando vos vas al médico? Vas ahí. Bueno, obviamente que no posás así para... No, y no, chicos. Dale, a ver, ¿cuál es? Ya te imagino posando como selfie. No, no, que se me... Sería muy loco. Bueno, donde el elemento central de la imagen son los tacones como único punto visual destacado. Y de verdad te llama la atención. Solamente los tacones es lo que observás, no el esqueleto, no. Bueno, la campaña que mezcla moda, diseño experimental y edición digital avanzada ha generado debate por su enfoque artístico poco convencional, mientras algunos usuarios la consideran una muestra creativa de innovación visual, otros la ven como una estrategia provocadora diseñada para captar atención en internet. Y vaya que lo ha hecho. Hasta el momento no se han ofrecido detalles oficiales amplios sobre la producción, pero el contenido ya se ha vuelto viral, posicionándose como una de las campañas más comentadas dentro del mundo del marketing visual reciente. Es una genialidad. No sé quién lo hizo, pero aplaudo.
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1: Muy bien, estamos saludando a la gente de Pura Química Online allí en Río Gallegos, Santa Cruz. Estamos en San Pedro Online 95.5 en San Pedro Misiones. Además en Textual Radio en Hurlingham, Buenos Aires. Sonamos y llegamos a FM Ahora 98.7 en Puerto Rico, Misiones. Sonamos en FM PCP Radio 88.5 en Villa Urquiza, Entre Ríos. En FM PCP también por allí estábamos saludando. En FM Papagayo 103.5 en Papagayo, San Luis. Estamos en FM Radio Ciudad 100.9 en Santa Elena, Entre Ríos. Estamos en Radio 2820 en 92.5 aquí en Gualeguaychú, Entre Ríos. Sonamos en FM Líder 89.7 en Cabiagua, Neuquén. Estamos en FM Cielo 99.9 en Metán, Salta. En FM Master 106.3 en Trenquelauque, en Buenos Aires. En FM Tropical 98.7 en Trevelin, Chubut. En Radio La Voz 100.1 en San Carlos, Salta. En FM Tigo Música 93.3 en Pigüey, sus repetidoras de Goyena y Saavedra, donde suena lo que hay que escuchar. En FM Magazine Radio en www.magazineradio.ar en Paraná, Entre Ríos. En FM Atuel 97.5 en Villa Atuel, Mendoza, lugares donde suenan lo que hay que escuchar. ¿Seguimos?
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1: Qué buena versión, qué buen tema, caramba, lo que estábamos escuchando aquí en Lo que hay que escuchar. Bueno, bien, 3446-313250, línea de contacto, un saludo para toda la gente que anda plaqueando, que anda dando vueltas a través de lo que es el Facebook, también a través de lo que es el TikTok, también a través de lo que es el Fears, por allí también, muchísimas gracias a los mensajes que van llegando. Siempre estamos comentando, ¿vale? Comentamos, respondemos. Un saludo para los amigos, colegas por allí. ¿Sí? Hola Claudio, hola Gustavo, también la tengo por acá. Amar, hola, ¿cómo va? Buenos días, buenas tardes, buenas noches. Lo tengo a Fran, un beso enorme. A Juanca por estos lados. A Matías, dejando sus comentarios, dejando, a ver, opiniones por allí a través de las redes sociales, ¿vale? Ya vamos a estar, por supuesto, también saludando a aquellos que no hemos respondido. Lo vamos a estar haciendo en el transcurso de la jornada, de esta nueva jornada aquí en Lo que hay que escuchar. Vamos paso a paso, dijo. Bien, esto es algo increíble, ¿no? Seguramente lo viste. ¿Qué momento pasó este chico? ¿Sí? Un argentino que viajaba con su moto por Costa de Marfil. Viste que van, hacen viajes en motos y van, y es como que tienen una bitácora de viaje, ¿no? Es como que van por allí compartiendo absolutamente todo, por dónde van, dónde paran, qué es lo que les sucede, el camino que van tomando, con lo que se van encontrando, cada uno de los lugares que van visitando. Bueno, este argentino viajaba con su moto por Costa de Marfil y personal del ejército cortaba la calle a modo de peaje, entre comillas, y lo dejaron pasar, ¿sabes por qué? Por una estampita de Messi. Un argentino que recorre África en moto vivió una situación tan insólita como increíble en Costa de Marfil. Agus Izquierdo, @agus.izquierdo, si lo querés empezar a seguir en Instagram, se encontró con un hombre armado que controlaba el paso en una ruta. Para destrabar la situación, sacó una figurita de Lionel Messi y se la regaló. La reacción fue inmediata. El militar sonrió, recibió la estampita con emoción y le permitió seguir viaje, pasar. ¿Existirá algún rincón del planeta donde no quieran a Messi? Es la pregunta mía, porque la verdad que esto es increíble. Porque, una cosa, te da miedo. Yo no me quiero ni imaginar lo que debe haber sentido este turista con esa gente ahí parando con armas. Estaban con armas, chicos, estaban armados. Sí, y bueno, a ver, por acá estaba. Una vez más, obviamente que quedó demostrado que Messi trasciende el fútbol y también las fronteras. Un dato, andan siempre con una estampita de Messi, por las dudas. Agarró la estampita, besó la estampita y miró hacia el

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1: Muy bien, alguien como tú, Rof, decía por acá, quiero escucharlo a él.
2: Sí, Argentina es mi equipo, pero hoy es Colombia porque mi amigo aquí es de Colombia y en este juego I'm going for Colombia.
3: Bueno, eso me parece espectacular porque somos Colombia, acá somos tres colombianos.
1: Esto es Matt Damon. Escuchemos otra vez para, a ver, permíteme un segundito. A ver, ahí vamos.
3: ¿Por qué? Un momento, porque yo le estoy diciendo latino, pero en casa también tenemos la bandera de Argentina, ¿no? Messi es lo más importante en su casa.
2: Claro que sí, claro, más importante que yo, sí.
1: Ahí está, lo decía Matt Damon. Messi es más importante que yo en casa, porque el actor Matt Damon se convirtió en uno de los protagonistas de la previa del partido entre Colombia y Portugal al brindar una entrevista en español y referirse a Lionel Messi. Durante la charla con Telemundo, el reconocido artista, que está casado con la argentina Luciana Barroso, que fue consultado sobre la expectativa que genera la presencia del capitán de la selección argentina en el Mundial 2026, entre risas respondió en español y lanzó una frase que rápidamente llamó la atención. Messi es más importante que yo en mi casa. Ahí está entonces, casado con la argentina, con la productora argentina. Olvídate, ¿sabes qué? Ok, bien. Cositas que quería compartir junto a ustedes mientras estoy saludando por aquí a la gente que está junto a lo que hay que escuchar en FM Victoria 98.5 en Magdalena, Buenos Aires, en FM Mágica 94.1 en Comodoro, Rivadavia, en FM Val 94.7 en San Andrés de Giles. Estamos sonando en Radio La Porteña en Cava a través de www.laporteniaradio.com.ar. Estamos en FM San Martín 100.5 de Lobería, Buenos Aires. Estamos en FM Estilo 107.5 en Deró, Buenos Aires. Además, nos escuchás en FM Imagen 99.5 en Piedrabuena, Santa Cruz. Estamos en 4K Radio Streaming 107.5 en Concordia, Entre Ríos. Estamos en FM Digital 93.5 en la radio de Empalme, en Lobos, provincia de Buenos Aires. Nos escuchás en FM del Lago 99.9 en Puan, Buenos Aires. En FM News 100.1 en Rosario de la Frontera Salta. Además, en FM Bot en 93.9 en Monte, provincia de Buenos Aires. Lugares donde suena lo que hay que escuchar. ¿Seguimos?
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2: Tattoo, Loren, era lo que estábamos escuchando por estos lados. A ver, bueno, esto es algo un poco interesante y también inquietante. Un poco y un poco. Vamos a equilibrar. Vamos a hacer la gran Finlandia. Equilibremos. Bueno, te cuento. Las amas de casa indias están sujetando teléfonos a sus frentes para entrenar a la inteligencia artificial que se convertirá en el cerebro de los humanoides domésticos. Lo que antes parecía una tarea doméstica común, hoy está convirtiendo en uno de los recursos más valiosos para entrenar robot humanoides. En el sur de la India, miles de personas graban en primera persona actividades como cortar frutas, doblar ropa o limpiar. Permitiendo que los modelos de inteligencia artificial aprendan exactamente cómo interactúan los humanos en el mundo real. Empresas especializadas procesan y etiquetan cada movimiento para crear enormes bases de datos que luego utilizan compañías como Tesla y Figure Inteligencia Artificial en el desarrollo de robots humanoides. A diferencia de los sistemas tradicionales que debían programarse paso a paso, los nuevos modelos aprenden imitando demostraciones humanas, acelerando su capacidad para realizar tareas cotidianas. Ahí es el tema. Esta nueva industria está creciendo rápidamente porque los datos del mundo real siguen siendo escasos y muy valiosos. Cuantas más acciones humanas puedan observar una inteligencia artificial, mejor entenderá cómo desenvolverse en entornos reales, acercando el desarrollo de robots capaces de ayudar en hogares, fábricas y muchos otros espacios. Bueno, muy bien, nos van a imitar, básicamente. Ya no se va a necesitar paso a paso ir con la programación y con todo ese tiempo que conlleva. Ahora solamente con el hecho de observar, nos van a estar imitando. Bueno, bien, por eso te digo, algo interesante, inquietante y bueno, veremos en qué resulta todo esto. Sí, se me viene a la mente la película de Yo, Robot. Sí. Ok, bueno, escúchame un segundito. Me voy, me tengo que ir. Ya los tengo que dejar, vamos a hacer un par de cosas más. Pero cierro el micrófono de lo que hay que escuchar en este primero de julio. Espero que haya sido realmente excelente, que hayas empezado con el pie izquierdo. No, el derecho. Ahí va, con el pie derecho. Eso, arranca con el pie derecho. Bien, bueno, no sé con qué pie empecé yo. ¿Vos sabés? ¿Tenés una idea? ¿Tenés el registro de cómo...? No, yo no. Ok, vale. Lo importante es que te hayas levantado. Listo, ya está. Eso es un montón. Será hasta mañana. Los dejo con la programación habitual de cada una de las emisoras que retransmiten este programa. Mi nombre es María Minio, el cover...
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3: 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Nacionales. Procesaron con prisión preventiva la presunta viuda negra acusada de asesinar al socio de Martín Menem. La justicia ordenó un millonario embargo de bienes de Anabela Sabrina Olmedo, acusada del homicidio robo de Daniel Antonio Osorio Peñalosa. El Juzgado Nacional a lo Criminal y Correccional número 40 dictó el procesamiento y la prisión preventiva de Anabela Sabrina Olmedo, de 33 años, la presunta viuda negra, acusada de haber asesinado a Daniel Antonio Osorio Peñalosa el último 6 de junio. La imputada enfrenta cargos por homicidio criminis causa, es decir, matar para facilitar otro delito, en este caso robo y robo agravado.
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3: El mes de julio llegó con la campaña. Los Milei enterraron a Adorni y encendieron los motores para la reelección. Javier y Karina reordenaron los nombres para ir al 2027. Dardo para Macri y atadura del PRO. Este martes, un dirigente de la mesa chica que tiene Diego Santilli miraba a su jefe político asumir al frente de la jefatura de gobierno en Casa Rosada. Ahora el jefe de gabinete abraza al presidente y llamativamente también a Manuel Adorni. Estaba maravillado al observar la presencia de 14 gobernadores. Esa misma noche mantuvo mensajes con los libertarios bonaerenses para aceitar el trabajo para la campaña electoral del 2027.
5: Deportes.
3: Con Noruega, Francia y México ya clasificados, se sigue armando el cuadro del Mundial. La agenda completa de los cruces pendientes para 16avos de final se sigue jugando. Mbappé marcó un doblete para el triunfo de los galos ante Suecia. Con gol de Haaland sobre el final, los nórdicos avanzaron a la siguiente instancia tras vencer a Costa de Marfil por 2-1. En el último turno, México se impuso 2-0 a Ecuador y también avanzó.
1: Hasta aquí.
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0: One, Eugenia Quevedo y Rocío Oficial. Para repetir, abrimos este miércoles con todo, con buena onda, bailando un poquito acá, con ganas de pasarla bien, básicamente, como cada uno de los días de la semana en que venimos a acompañarte. Mi nombre es Nico Barbieri, voy a estar con todo el equipo y voy a estar con ustedes si se quedan por acá para compartir un ratito de radio. ¡Bienvenidos!
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0: La Reini Gonet se ha enojado con quienes se han negado a ayudar a un barrio necesitado. Un enojo que cuando uno lo escucha, si tiene un poquito de empatía en el corazón, se comparte absolutamente. Decidió convertirse en embajadora, la Reini, de una asociación que ayuda en distintos puntos del país y usó su plataforma para sumar colaboración, obviamente, ¿no? Una persona que tiene tantos seguidores en internet, que hay muchas marcas que la quieren bancar, es como que importa, ¿no? Y puede sumar mucho. Sentada en el piso de su casa, grabó el video la noche anterior a su segunda visita al barrio que estaban ayudando. Ahí contó que ya habían ido, que la fundación ya había logrado construirle una casa a una vecina de ese barrio, que esa experiencia la dejó con ganas de volver, así que conocieron un par de familias más, y ella cuenta que están en una situación de necesidad extrema. Dice, no tienen absolutamente nada, ¿no? Y hablando, por supuesto, de la urgencia del momento con el tema del frío y todo eso, que no tienen abrigo, que no tienen frazadas, ¿no? Toda la necesidad que vive, lamentablemente, mucha gente. Y acá es donde ella relata el enojo que siente de alguna manera. Me encontré con que todas las marcas, o sea, no solo no me dieron pelota, dijo ella así, literalmente, sino que me contestaron tipo, no, pasa que los procesos son muy largos, ¿no? Obviamente como excusa ante el pedido de ayuda. Si yo les decía, no, mirá, es para equipar mi casa, me mandaban capaz 10 cosas o más, o marcas que se la pasan dándole a otros influencers para que se equipen todas sus mansiones en Nordelta. Ni una cosa me dieron, dijo ella, y lo calificó sin ningún tipo de vueltas. Me resultó súper choqueante cómo ninguna marca me quiso dar una mano. La verdad que es horrible lo que está contando y tremendamente, además, penoso que sea una realidad, ¿no? Tuve que comprar, no me quejo porque puedo, pero pude comprar nada, 4 estufas, mantas, pijamas, medias, dijo ella, aclarando que no alcanza, obviamente. Yo siento que no es suficiente con todo esto que estoy llevando mañana, me encantaría estar llevando 10, me encantaría estar llevando 100, me encantaría estar llevando muchas cosas más. La verdad es que cuando no hay nada y cuando todo se necesita, no se puede esperar, dice ella con un acierto importante. Así que horrible, chicos, porque es una realidad. Las marcas se desviven por darle cosas gratis a muchos influencers que hacen un montón de dinero y sin embargo cuando tienen que ayudar a gente realmente necesitada, ahí ya empiezan las vueltas y no aparecen.
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0: Chantaje. Hoy vamos a hablar de varias cositas, amigos. Por ejemplo, el nuevo proyecto cinematográfico de Guillermo Francella, que ya tiene ahí un nuevo desafío en puerta, y te vamos a contar un poquito de qué viene todo eso. Vamos a hablar de lo que dice la neurociencia acerca de la felicidad que nos está generando ver el Mundial. Algunos especialistas estuvieron contando un poco, ¿no? Cómo son los procesos que vive nuestro cuerpo, la mente, con respecto a eso, y te lo vamos a contar acá. Y también hablaremos de novedades del mundo Pixar. Se viene un nuevo cortometraje animado. Todo eso y alguna que otra cosita más seguramente tenemos para contarte hoy en tus 40 favoritos.
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0: Genia Oz, Ruleta Rusa. El estudio Pixar ha presentado en el Festival de Annecy imágenes del nuevo cortometraje, donde Ellen DeGeneres va a darle nuevamente la voz a Dory, estamos hablando del mundo de Buscando a Nemo, en una trama que incluye una singular amistad con una bolsa de plástico que se cayó de un barco. Vamos a ver qué sale de esa historia. Pixar regresará a la franquicia de Buscando a Nemo con el corto para cines de Loving Dory, anunciado hace pocos días en el Festival Internacional de Cine de Animación. El estudio ha presentado la trama y material en video, además confirmando a Ellen DeGeneres como quien será la encargada de ponerle voz a Dory. El corto amplía un poco el universo de Buscando a Nemo en un formato que el estudio había reducido ya desde los últimos 10 años por lo menos. Pixar indicó que se exhibirá en cines en algún momento en el futuro, sin dar ninguna fecha confirmada por el momento.
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Nirvana, Oasis. Ya estoy dando vueltas en Instagram, Nico.Barbieri, en mi perfil puntualmente estoy dando vueltas porque ya estoy hablando con parte de la manada que me ha mandado algún mensajito en lo que va del programa. Ahí nos podemos encontrar hoy, mañana, a la tarde, a la noche, en el momento que quiera. Vos me mandás un mensaje, si che, le voy a mandar un mensaje a Nico. Nosotros acá cumplimos con todos. A veces nos tienen que tener un poquito de paciencia, reconocemos eso, pero siempre cumplimos. Contesto siempre y acá al aire también, pero bueno, a veces con paciencia nada más. Nico.Barbieri, así me buscan

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0: Lanzaron un programa para fomentar la inclusión social laboral de personas en rehabilitación por consumo de drogas. En principio, el plan será aprobado en determinación de zonas para luego amplificar su alcance. Los beneficiarios deberán cumplir con 3 etapas de preparación previo a ser incluidos laboralmente. En la madrugada, el secretario de Política Integral sobre Drogas de la Nación Argentina, Cedronar, Roberto Moro, resolvió crear el programa piloto Aliados para promover la inclusión social laboral de personas en rehabilitación.
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0: La última reunión de Milei con Adorni, desconcierto interno por el triple abrazo y los primeros pasos de Santilli. En Casa Rosada no lograban explicar el gesto afectuoso del presidente con el ex jefe de gabinete un día después de que una funcionaria complicara su situación judicial al declarar sobre el uso de tarjetas ajenas para hacer compras. El presidente y Karina Milei van a recibir hoy a legisladores libertarios. Empezó un nuevo gobierno, decía un funcionario en Casa Rosada, después de la conferencia de prensa de Adrián Rabier. El gobierno está convencido de que la salida de Manuel Adorni representará una verdadera oxigenación y que los cambios de lugares de figuras que ya estaban en el gobierno, como Ignacio de Vid, harán lo propio. Pero también Milei insistió con la reivindicación de su polémico ahora ex jefe de gabinete y deja impávido al gabinete.
3: Deportes.
2: Deportes.
0: Sebastián Becasese dejó de ser entrenador de Ecuador tras ser eliminado por México en el Mundial. Los resultados mandan. El director técnico argentino confirmó su salida luego de quedar afuera de la Copa del Mundo. La eliminación de Ecuador en 16avos de final del Mundial 2026 provocó la salida de Sebastián Becasese como director técnico de la selección. Después de la derrota 2-0 frente a México en el Estadio Azteca, el entrenador argentino comunicó su decisión marcando el cierre de un ciclo que abarcó 24 partidos al frente del equipo nacional.
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0: Andrés Calamaro, Revolución Turra. ¿Por qué ver el Mundial de Fútbol genera felicidad? Bueno, eso es motivo de estudio para la neurociencia y se han consultado distintos especialistas, ¿no? Con toda esta movida futbolera que estamos viviendo. El director del Instituto de Neurología de Buenos Aires afirmó que el Mundial no es solamente un evento deportivo, sino que es un fenómeno emocional, social y cerebral. El doctor dice que desde la neurociencia el fútbol hace feliz porque activa varios sistemas al mismo tiempo. La expectativa, la recompensa, la identidad grupal, la memoria emocional y también la pertenencia. No miramos un partido como quien mira un objeto neutral. El cerebro lo vive como una historia. Hay tensión, incertidumbre, amenaza, esperanza, alivio, frustración y celebración, dice él. En esa mezcla de emociones que vivimos, que no nos damos cuenta, pero son un montón, viendo un partido. Además agregó que la cita mundialista tiene algo muy potente, que transforma a millones de personas en parte de un mismo nosotros. O sea que más o menos todos estamos viviendo lo mismo en ese instante, ¿no? La camiseta, el himno, los colores, los rituales familiares, juntarse a mirar el partido, gritar un gol con otros, todo eso fortalece la identidad colectiva. El cerebro humano está profundamente diseñado para pertenecer a grupos. Durante gran parte de nuestra evolución, sobrevivir dependía de estar integrado a una tribu. Entonces hay como una lógica, ¿no?, que aparece de manera simbólica en todo esto. Por eso un gol no es solamente una pelota que entra en un arco. Para el hincha, el gol es una descarga emocional colectiva que se libera y hay una emoción compartida que tiene un efecto muy poderoso, dijo este doctor, que habló un poco de lo que dice la neurociencia acerca de la felicidad que nos genera ver el Mundial.
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0: Mike Towers, una nada más. Romeo Beckham va a debutar como actor. Estamos hablando obviamente del hijo de David Beckham y Victoria Beckham, que aparece en las primeras imágenes de 40 Love. Romeo debuta en esta película, que es una película romántica con temática LGBT ambientada en el mundo del tenis profesional. La productora Studio Canal reveló las primeras imágenes de esta peli, que marca también el debut de la dirección del fotógrafo de moda Pierre-Ange Carlotti, según ha informado la revista Variety, que tiene info de primera mano. El segundo hijo del exfutbolista y la diseñadora interpreta a un rival del protagonista, un tenista que entrena con su padre para ganar un trofeo en París. La llegada del personaje de Romeo Beckham desencadena en el protagonista una crisis que va más allá de la competencia deportiva. Por primera vez se enfrenta a un rival de una naturaleza completamente distinta, el amor. Eso es lo que dice la sinopsis oficial de la película LGBT en la que actúa Romeo Beckham, el hijo de Victoria y David.
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0: Luke Ray, Juan Portela, el último baile. Me meto un toquecito en mi Instagram, nico.barbieri. Por ahí está parte de la manada, como siempre, diciendo presente. Me encanta. Alejandro y Cari, un beso para ellos. Están pidiendo alguna canción de la T y la M, que por supuesto va a sonar en un rato. Los chicos de la T y la M la rompen siempre ahí, poniéndole alegría, buena onda. Van a sonar en tus 40 favoritos. Saludos para Ezequiel, que está por ahí también conectado con nosotros. Bajo un poquito, ahí me encuentro con Graciela. Le mando un beso grande, me dice que nos escucha todos los días. Gracias, Graciela, por esa buena onda y por escucharnos, ¿no? Que no es poca cosa, tenernos la paciencia de estar ahí sonando todo el tiempo. Andrea también dice por acá, presente, dejando votos para la canción de Marc Anthony con Wisin, Que Me Quiera Más. Nico.barbieri, mi cuenta de Instagram, ahí nos podemos encontrar.
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0: 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Nacionales.
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0: Lanzaron un programa para fomentar la inclusión social laboral de personas en rehabilitación por consumo de drogas. En principio, el plan será aprobado en determinación de zonas para luego amplificar su alcance. Los beneficiarios deberán cumplir con 3 etapas de preparación previo a ser incluidos laboralmente. En la madrugada, el secretario de Política Integral sobre Drogas de la Nación Argentina, Cedronar, Roberto Moro, resolvió crear el programa piloto Aliados para promover la inclusión social laboral de personas en rehabilitación.
3: Información general.
2: Información general.
0: La última reunión de Milei con Adorni, desconcierto interno por el triple abrazo y los primeros pasos de Santilli. En Casa Rosada no lograban explicar el gesto afectuoso del presidente con el ex jefe de gabinete un día después de que una funcionaria complicara su situación judicial al declarar sobre el uso de tarjetas ajenas para hacer compras. El presidente y Karina Milei van a recibir hoy a legisladores libertarios. Empezó un nuevo gobierno, decía un funcionario en Casa Rosada, después de la conferencia de prensa de Adrián Rabier. El gobierno está convencido de que la salida de Manuel Adorni representará una verdadera oxigenación y que los cambios de lugares de figuras que ya estaban en el gobierno, como Ignacio De Vit, harán lo propio. Pero también Milei insistió con la reivindicación de su polémico ahora ex jefe de gabinete y deja impávido al gabinete.
3: Deportes.
2: Deportes.
0: Sebastián Becasese dejó de ser entrenador de Ecuador tras ser eliminado por México en el Mundial. Los resultados mandan. El director técnico argentino confirmó su salida luego de quedar afuera de la Copa del Mundo. La eliminación de Ecuador en 16avos de final del Mundial 2026 provocó la salida de Sebastián Becasese como director técnico de la selección. Después de la derrota 2-0 frente a México en el Estadio Azteca, el entrenador argentino comunicó su decisión marcando el cierre de un ciclo que abarcó 24 partidos al frente del equipo nacional.
3: Hasta aquí.
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1: Hola, ¿qué tal? ¿Cómo están? Bienvenidos, bienvenidos. Aquí estamos arrancando un día perfecto en este miércoles, mitad de semana. Qué lindo, nos vamos a quejar el día de hoy. Tenemos una queja seguramente puntual para poder hacerla el día de hoy. Bueno, ¿cómo están? Yo sé quién se queja en realidad. Los mundialistas se quejan. Viste que hay una cosa tremenda con el mundial, que mucha gente, muchas selecciones que no pensaban quedarse afuera, se quedaron afuera. Es una cosa de loco realmente. Pero bueno. Cosas que tienen que pasar el día de hoy. Bueno, hablar de algo, contarte una historia, hablar de tecnología, novedades de tecnología que también están ahí, por supuesto. Y nosotros necesitamos que lo sepas, nada más y nada menos. Ayer fue un día de rompesueños, básicamente, porque ustedes saben que Ecuador terminó frustrando su encuentro ante México en el Mundial. Y se agranda México, que creen que una cosa de loco, pero creen que van a ganar el Mundial. Ya están, sí, hay. Y si sí, hay una campaña que es y si sí, ¿qué puede ser? Sí, que eso, capaz de reír la viste. Bueno, nada, mientras todo esto pasa en el mundo, nosotros estamos dando la bienvenida porque esto es un día perfecto. Junto a Nati Alejandra, Matías Peralta, Pablo Sevene, Giancarlo Manzano y que les habla Omar Galarza. Bienvenidas, bienvenidos a este día perfecto de miércoles.
0: Omar Galarza hace un día.

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1: Bueno, en plano internacional podríamos estar hablando de las guerras y de los terremotos que lamentablemente azotó a Venezuela. Pero vamos a hablar del revés para Donald Trump, ya que la Corte Suprema rechazó restringir el derecho a la ciudadanía por nacimiento. Esto fue lo que pasó. La Corte Suprema norteamericana rechazó restringir el derecho a la ciudadanía por nacimiento que pedía el presidente Donald Trump, uno de los casos más importantes de la última década para el alto tribunal, que no sabía qué hacer. Pero bueno, una decisión histórica, 6-3. Los magistrados detuvieron el intento del presidente republicano de terminar con la ciudadanía por derecho de nacimiento, calificándolo de flagrantemente inconstitucional y fuera de lugar, y bastante nazi, ya que lo podemos pensar. La ciudadanía entonces y ahora era el derecho a tener derechos, a participar libremente en nuestra comunidad política. Los redactores de la 14ª enmienda extendieron esta promesa a toda la persona nacida libre en esa tierra, o sea, en Estados Unidos. Es lo que escribió el presidente del tribunal, John Roberts, en nombre del Pleno, citando el debate en el Congreso sobre la enmienda. Hoy mantenemos esa promesa, sostuvo respecto de la promesa de la enmienda, no sé cuánto, porque siempre hay una enmienda que se citan los norteamericanos. Pero bueno, lo que hay que saber es que Donald Trump finalmente no va a poder ver los frutos de esta petición. Que él quería que directamente los que sean los hijos extranjeros sigan siendo extranjeros. Cosas así, ¿viste? La xenofobia por sobre todas las cosas.
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En las redes sociales, Un Día Perfecto Oficial en Facebook, Un Día Perfecto Oficial en Instagram. Siguen sonando la música o las canciones que nos gusta y ya se viene un clásico que te va a encantar.

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2: El clásico del día de hoy viene de la mano de la banda irlandesa U2 de Joshua Tree. Se llamó aquel álbum del año 1987, que por supuesto tenía una canción que con el paso de los años se convertiría en clásico. I still haven't found what I'm looking for. La música de U2 a esta hora en la radio.

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1: Muy bien, señoras, señores, amigas, amigos, acá estamos para poder hablar. Queremos hablarles de algo que sinceramente me tiene las pelotas de punta. Por decir así, por una manera fea, no se ofenda a nadie, pero quiero decirles algo que realmente me rompe. ¿Qué es este fenómeno de las aclaraciones que parecen no tener fin en este mundo en donde todo necesita ser aclarado? Yo sé que todos ustedes ya saben de lo que hablo. Voy a hablar de algo que me quejo todo el tiempo. Estoy cansado, cada vez que lo leo digo, no puede ser otra vez esta aclaración sin sentido. Hablo de esa costumbre que hemos adoptado al escribir, particularmente aquello que escribimos en algún diario, los portales y demás. Que esa costumbre, viste, que te dicen la red social X y entre paréntesis, ¿qué te ponen? Antes Twitter. Bueno, ¿hasta cuándo necesitamos aclarar eso? ¿Acaso en el futuro vamos a tener que decir automóviles antes carretas? ¿Qué onda, viste? Lo que pasa es que vamos a ser sinceros, hay cosas que ya no necesitan explicación. No andemos con vueltas, no andemos diciendo cosas así, ¿viste? A mí me... no sé, porque si no digo teléfono móvil. ¿Se acuerdan que antes decíamos ladrillo? ¿Tenés un ladrillo? No. Parece que necesitamos dejar clarísimos que Twitter ahora es la red social X, como si nadie supiera, como si ya no nos hubiésemos enterado hace un montón de tiempo. Ya no hace falta aclarar antes Twitter. Como si fuera tan difícil de entender. ¿Qué pasa a los periodistas? ¿Qué nos pasa a los periodistas, por amor de Dios? Y esto de las aclaraciones, no sé qué, no sé qué pasa, pero creo yo que de alguna manera termina influyendo en la sociedad, en toda la sociedad, en las redes sociales, al mundo. Lo que pasa es que eso ya me tiene bastante cansado, ¿viste? Como que tengo la necesidad de decir a la gente que pare, por favor, con eso, que pare. Que paremos de decir antes Twitter, porque si lo trasladamos al resto de la vida cotidiana, nos empieza a joder, ¿viste? Es como que vos digas, ay, me compré un smartphone, antes celular. Antes decía celular, ahora decimos smartphone. El tema es que si nosotros nos enroscamos en este tipo de aclaraciones infinitas, la verdad es que nos deja una cosa bastante confusa en nuestra vida cotidiana. Siento que hemos perdido el norte. Porque si de repente todo el mundo tuviera que aclarar algo, que de hecho todos tenemos algo para aclarar, entonces vamos a empezar a enredarnos en nuestro afán de aclarar, vamos a terminar enredándonos realmente todo. Por eso les dejo esta reflexión. La próxima vez que sientan la necesidad de aclarar algo, piensen si realmente es necesario, ¿entendés? Porque es como cuando te cuentan un chisme que te dicen, Anita, la hija de Estela, la amiga de Claudia que se casó con Rubén, el ex marido de Laura, a la que la cagaba con Susanita, tu esposa. ¿Viste? Claro, ¿viste? Entonces, las aclaraciones confunden más. Por eso, mis amigos, antes de andar aclarando que la red social X es Twitter, piénsenlo dos veces. Realmente no es algo necesario. Hoy no es algo necesario.
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0: comparación de academias Jukusen publicó en este mes un estudio que revela el rechazo de los estudiantes secundarios de ese país hacia las normativas de convivencia de los colegios, debido a que estas regulan aspectos de la vida privada y restringen expresiones individuales sin ofrecer una justificación lógica. Están todos totalmente en desacuerdo. El sondeo, que consultó a más de 100 alumnos de Japón, expuso la desconexión que existe entre los reglamentos escolares tradicionales y la realidad cotidiana de los jóvenes. Los participantes manifestaron su descontento ante directrices que consideran absurdas, las cuales limitan las decisiones. A ver, ¿qué es lo que pasa? Las discusiones sobre estos reglamentos obsoletos llegan con frecuencia a los hogares, porque obviamente los chicos los llevan a los hogares y de allí se arma la hecatombe diciendo, ojo, son todo, ¿cómo puede ser? En japonés, ¿no? Bueno, restricciones sobre el peinado y color de cabello. Pero si los estudiantes cuestionaron enérgicamente por qué las escuelas regulan el cabello, muchos de ellos expresaron que estas directrices no se adecúan a los tiempos modernos. O sea, déjame peinarme como quiero. Prohibición de depilarse la ceja, por Dios. Los estudiantes argumentaron que la prohibición de arreglarse hace que las personas luzcan menos presentables en su vida cotidiana. Así no voy a conseguir novio nunca, es lo que dice la japonesa. En tanto, también hay otras restricciones como sobre usar el uniforme, que tienen que usar sí o sí el uniforme, eso me parece correcto. Restricciones sobre el color, la longitud y el diseño de los calcetines, eso es una locura. Parece que los estudiantes cuestionaron los motivos de las escuelas para regular un detalle tan insignificante como son los calcetines, o sea, las medias. Restricciones con los teléfonos inteligentes. Muchos encuestados aceptan las restricciones de este dispositivo durante las horas de clase, por lo menos. Restricciones sobre el color de la ropa interior. ¿Quién te mira la ropa interior? Ciertas escuelas parece que obligan a los estudiantes a vestir exclusivamente ropa interior de color blanco o beige para que no se trasluzca a través del uniforme, porque claro, si no andamos todos más o menos encalentonados. Reglas que especifican, o sea, los estudiantes, entre ellos me refiero, ¿no? Reglas que especifican el tipo y el color de los bolsos escolares, lo cual está bien, pero también es una pavada. Restricciones sobre prendas de invierno como abrigos y bufandas, cuáles pueden llevar y cuáles no, me parece también una pavada. Y a ver, límite de la cantidad de llaveros que los estudiantes pueden llevar. ¿Cómo puede ser un límite? Prohibición de uso de protector solar y bálsamo labial. Pero si en verano me voy a quemar. Y por último, parece que hay una prohibición de realizar paradas en el trayecto de regreso a casa tras las clases. Ah, bueno, porque una vez que salí de la escuela, dejá que yo me arreglo como se me canta. ¿Viste que me vas a estar diciendo también cómo tengo que caminar?
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1: Muy bien, vamos a hablar de una noticia que anda dando vueltas el planeta y que a nosotros nos gusta contártelas en el día de hoy. Tiene que ver con funciones autodenominadas autónomas, o por lo menos con iniciativa hacia nosotros, porque aparentemente Instagram inició pruebas con nuevas funcionalidades que buscan que los usuarios, o sea vos y yo y tu hermana y la mía, podamos determinar con mayor exactitud qué tipo de contenido deseamos ver de manera más frecuente en la plataforma. El objetivo es, ni más ni menos, que las personas tengan un control más directo y sencillo sobre el algoritmo, permitiéndoles seleccionar en tiempo real los temas que prefieren encontrar en su plantilla de inicio y también en los reels. Todo esto para que estemos, por supuesto, atados a algo, o para que no estemos atados, en realidad sería, ¿no? Lo cierto es que personalización avanzada, en donde vos vas a elegir, está bueno porque si vos lo pensás bien, después de ese reel o de aceptar justamente eso, no te vas a poder andar quejando de las pavadas que mirás, de estar hasta las 3 de la mañana mirando pavadas, porque en realidad no solamente lo vas a consumir vos, sino que también vas a empezar a ser el que lo selecciona. Es una locura.
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Búscanos en las redes sociales, Un Día Perfecto Oficial, Facebook, Un Día Perfecto Oficial, Instagram, casi me emociono, pero bueno, tiene que ver en realidad con que estamos esperando a un 2x1. Son dos canciones de una misma banda, un mismo rock, una misma definición o algo. Todo esto forma parte de este Día Perfecto también. Quédate, búscanos en las redes sociales como Un Día Perfecto Oficial, Facebook, Un Día Perfecto Oficial, Instagram.

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2: A pedido de la muchachada, hoy el 2x1 vuelve a ser de una banda que solemos escuchar mucho aquí y que ha tenido su periodo bien mexicanotote cuando han, de hecho, emigrado durante algunos años por aquellos lares. Y hablamos de los Enanitos Verdes, que aquí arrancan con este primer temazo.

Lo decíamos en el comienzo, los Enanitos Verdes en este 2x1 fantástico, por supuesto, en vivo. Dos versiones en vivo para dos canciones que nos gustan mucho. Enanitos Verdes primero, Cada Vez Que Digo Adiós, y ahí se va. Y también te decíamos que tenía una etapa mexicana, porque vivieron en México algún tiempo. Y allí decidieron, se les prendió la lucecita y dijeron, vamos a hacer algo de Marco Antonio Solís, ídolo mexicano, por supuesto. Una canción clásica de la década del 80, pero en esta oportunidad versionada por los Enanitos Verdes. 2x1 completado ahora sí con este tema también en vivo. Desde el año 2004, desde México, allí se animaron a cantar un tema de Marco Antonio Solís. Y bueno, ellos son tan queridos casi como Marcos, ¿eh? Tu cárcel, suenan los Enanitos Verdes.

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Para todos esos amores que dicen ser prohibidos. 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
1: Historia de la radio en Argentina. Década de 1950. La década del 50 fue la del nacimiento de la televisión, que se expandiría en el decenio siguiente, desplazando a la radio de muchos de los ámbitos de la comunicación masiva que había ocupado. La primera televisora del país, Canal 7, nació siendo propiedad de Radio Belgrano, uno de los programas más exitosos de la época y de la historia del espectáculo en Argentina fue el radioteatro Los Pérez García, sobre una familia típica argentina.
2: ¿Hola? 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
8: Ariana Grande, New Weather Part 2.

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2: Tiene más espontaneidad también. Sí. Por eso está bueno venir espontáneo y en todo caso en el estudio machacar y hacer 3-4 tomas.
3: Vamos a ver los tempos, ¿viste?

0: ¿Y ya tenés todo el material del documental o te falta algo más?
1: Sí, me faltan algunos artistas, pero...
0: ¿Ah, te faltan todavía algunos?
1: Sí, pero igual tomé la decisión de, como quieran, en marzo empezar a sacar los artistas franceses. Dije, bueno, este año comienzo con los artistas argentinos, ¿viste? Entonces,
0: claro,
1: quería sacar el primero vos, porque quedó mucha expectativa la otra vez. Hay un materialazo, ¿eh?
0: Bueno, chabón, cualquier cosa que necesites me avisás.
1: Un abrazo enorme, cariño.
0: Nos vemos, amigo, chao.
1: Chao, querido.
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0: Toda la información de la Copa del Mundo 2026 está acá. Lautaro o Julián, el plan original de Scaloni para el ataque de la selección argentina y qué puede cambiar. De cara al partido de la selección ante Cabo Verde el viernes a las 19 por los 16avos de final del Mundial, una de las dudas en el 11 del técnico de Lionel Scaloni pasa por la delantera. Entre Julián Álvarez y Lautaro Martínez saldrá el acompañante de Lionel Messi. El técnico tenía un plan, pero por el momento no está tan claro. La idea original del entrenador santafesino hasta hace unos días era clara. Álvarez jugaría junto a Messi a partir de los duelos de eliminación directa. Así sucedió en el Mundial de Qatar, cuando Lautaro perdió el puesto para el último partido de la fase de grupos y luego fue suplente hasta el final. Álvarez llegó a este Mundial arrastrando una lesión en el tobillo izquierdo que le impidió estar en los amistosos y por los que se perdió algunos de los primeros entrenamientos. Sin embargo, sumó minutos en los dos primeros y fue titular ante Jordania, todavía sin convertir. Sobre ambos, Scaloni fue consultado luego del último triunfo por la decisión de poner un doble 9 cuando él mismo había declarado antes que no era una opción que le convenciera y explicó: "El gol siempre es bienvenido, pero hacen un trabajo increíble. Lautaro es un chico que estuvo siempre con nosotros y está muy bien, estamos contentos con ellos. Preferí jugar con ellos dos para darle minutos a Julián. A Lautaro se lo ha visto más fino que a Julián, que no está en el nivel extraordinario que supo tener, aunque ninguno hasta ahora tuvo una actuación que lo imponga sobre el otro. Y por eso la duda que empezará a despejarse en estos días de cara al partido del viernes frente a Cabo Verde". El jugador Thiago Almada habló de cómo la Argentina se prepara para enfrentar a Cabo Verde.
2: "Creo que con la exigencia que lleva un Mundial, ¿no? Como lo hicimos en la fase de grupo, estar en todos los detalles, estar juntos como grupo, creo que eso nos hace muchísimo más fuerte. No, gracias por el apoyo de siempre y decirle que vamos a tratar de defender el título y dejar la camiseta lo más alto".
0: Con la derrota de Ecuador frente a México y la eliminación en 16avos de final del Mundial, Sebastián Becasese se despide como técnico de la selección.
3: "El fútbol es así, los resultados son los que mandan y hoy toca despedirme de una familia hermosa, maravillosa, pero con mucha gratitud y con mucha tranquilidad y mucha paz interior, ¿no? Que hemos dado todo. Nosotros lo que dejamos es lo que pasó acá en el vestuario y un camino de 2 años y medio, trabajando sin parar, entregándonos al máximo, con mucha honestidad, mucha transparencia, con muchos debutantes en el Mundial, en la selección, con grandes resultados en la clasificatoria, en la preparatoria, y creo que con un Mundial donde hicimos una fase de grupo increíble. Creo que el primer tiempo no estuvo a la altura de lo que ha sido el proceso. La vida también tiene eso, ¿no? Un primer tiempo no fue de lo mejor, eso hace que hoy nos tengamos que ir con esta tristeza, pero con la alegría de que realmente tenemos un grupo de futbolistas que lo que han convivido y cómo se han comprometido, y cuando llegamos la negatividad que había sobre la presencia en el Mundial y todo lo que se fue generando y despertando, creo que eso es lo que más puedo decir que se ha sembrado y va a dar su fruto".
0: Marcelo Bielsa aseguró que Muslera pidió el cambio en el entretiempo tras el error en el gol de España.
4: "A mí nunca me pasó que un jugador pidiera ser sustituido, y el motivo por el cual comunicara el deseo de abandonar el partido fuera errores con el efecto en su ánimo de los errores cometidos. Que él estaba tan golpeado que prefería dejar de jugar porque las posibilidades del grupo estaban intactas y él no estaba en la mejor condición para afrontar ese segundo tiempo donde teníamos todo por conseguir".
5: "No goalkeeper, Harry Kane. Still Harry Kane! Oh my word! Majestic Harry Kane! Unbelievable! England lead 2-1!
0: Harry Kane salió al rescate de Inglaterra, que le ganó con lo justo a República Democrática del Congo y será rival de México en octavos de final. El delantero del Bayern Múnich apareció a 15 minutos del final y con un doblete le permitió a los europeos darle vuelta al encuentro a los sorprendentes africanos, que le jugaron de igual a igual. En la siguiente instancia los ingleses se verán las caras ante uno de los anfitriones. Esto fue Resumen Mundial.
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9: 9:47, en vivo, en directo, en un mate y un café. Nos vamos a la delegación municipal. Tengo en estos momentos a la subsecretaria de Juventud, Infancias y Juventudes de la Municipalidad de Torkins, instalada en la delegación municipal, justamente porque está en vigencia la última etapa de este programa, Ver para Seguir Aprendiendo. La visita de un camión oftalmológico de la Fundación Banco Provincia, que ha tenido realmente números impresionantes. Esto es verdaderamente impresionante. Recién estaba hablando fuera de micrófono con Julisa Ferrandi, justamente, a quien le digo buenos días y gracias por hacerme un lugarcito para poder contarle a la gente cómo se está viviendo, cómo se han vivido las tres jornadas pasadas y esta en Sierra de la Ventana, donde... a pesar del frío y demás, la gente ha concurrido en forma masiva, ¿no?
10: Hola, Arnaldo, buen día, ¿cómo te va a vos y a toda la audiencia?
9: Muy bien, muy bien. Bueno, contame un poquito, a ver qué está pasando en la delegación en estos momentos y, bueno, cómo ha sido todo el desarrollo del programa, justamente, desde Torkins, con los dos días de atención, ayer en Saldungaray y hoy aquí.
10: Bueno, la verdad que estamos muy contentos, la verdad que fueron tres jornadas a pleno, dos en la ciudad cabecera, en Torkins, una ayer en Saldungaray y ahora estamos acá en Sierra de la Ventana. La verdad, nada, primero agradecer la gestión de Estefanía Bordoni junto con Sergio Bordoni y Mica Ferraro de la Fundación del Banco Provincia por acercar este programa a todo el distrito. La verdad que la convocatoria fue muy buena. Estuvimos el viernes pasado y el lunes en Torkins, ayer en Saldungaray y hoy, bueno, estamos acá en Sierra de la Ventana a pleno. La verdad que arrancamos muy temprano, a las 8 de la mañana. Los turnos se fueron dando desde la semana pasada, se difundieron por las redes y por todos los medios. Se anotaron en la Municipalidad de Torkins y en la delegación de Sierra de la Ventana. Ayer en Saldungaray lo hicimos presencial por orden de llegada. Así que, bueno, nada, a pleno los cuatro días.
9: Contame los números, ¿cuánta gente se atendió y cuántas obtuvieron sus lentes con elección del marco y todo, tengo entendido, ¿no? Porque hasta eso tuvieron la posibilidad de tener, sí.
10: Sí, no, la verdad que los números nos superaron, tuvimos que abrir lista de espera, ¿sí? La realidad es que la prioridad se la dimos a la gente que no tenía obra social. Sin embargo, vimos la gran demanda que había de gente con obra social que no podía acceder, así que se abrió un pequeño cupo que era por orden de llegada, sí, para la gente que tenía PAMI, y IOMA y alguna otra obra social, que fue el grupo más reducido porque la mayoría no tenía obra social. Sí, la verdad que en Torkins se entregaron más de 300 lentes porque nos pasaba que la gente o nunca se había hecho un control o se había hecho un control hace muchos años y necesitaba renovarlos, pero la mayoría eran dos pares, uno para ver de cerca y otro para ver de lejos. Entonces la producción fue doble, se entregaron dos pares de lentes a cada persona y te hablo de en un 93%, todos necesitaron dos pares de lentes, así que la producción fue doble. Se podían elegir marcos, la verdad que había una cantidad de modelos para niños, porque esto era a partir de 13 años, para adultos, para mujeres, para varones. La verdad que todo el equipo acá de la Fundación del Banco Provincia, excelente en lo que es el trato, los médicos, la doctora que atendió el viernes y, bueno, el doctor que ahora está atendiendo, la verdad que excelente todo.
9: ¿Dos especialistas para atender? ¿Cuántos me dijiste en total en Torkins? ¿Cuántos en Torkins, cuántos en Saldungaray y cuántos van a atender acá en Sierra hoy?
10: Bien, en Torkins atendió alrededor de 180 personas más o menos. En Sierra, en Saldungaray, ayer estuvimos con 85 personas, ¿sí? Y acá en Sierra de la Ventana, 82 personas. también.
9: Bien.
10: Estamos atentos a las listas por si alguno falta. La verdad que bueno, el clima nos acompañó bastante.
9: Hoy no está acompañando.
10: Se llama la que está en lista de espera.
9: Juli, hoy no están acompañando demasiado, pero la gente va igual.
10: Hoy no está acompañando demasiado, la gente viene igual y la verdad que los estamos recibiendo junto con la delegada de Sierra de la Ventana acá en la delegación, calentitos, tomándose un cafecito para esperar y obviamente dándole prioridad a la gente mayor o a alguna persona con discapacidad para que pasen antes.
9: Ahora, por ejemplo, vamos a suponer que yo tengo turno para las 10. ¿No? Me revisa el especialista, me determina qué tipo de lente necesito y ahí mismo lo producen, el lente.
10: Exactamente. Estamos haciendo una primera entrega a las 13 horas, porque la verdad que los hacen súper rápidos. Vos tenés 9 y media, a la 1 venís y los retirás, 9 y media y 10 y media. Y la gente que tenía turno a partir de 11 y media se retiran alrededor de las 3, 3 y media de la tarde, porque ya te digo, la mayoría de las personas tuvo la entrega de 2 pares de lentes, entonces la producción es doble. Uh-huh. La verdad que los chicos no paran, es impresionante la jornada que estamos haciendo.
9: Julisa, en virtud de la lista de espera, me dijiste hay 80 y pico de anotados en Sierra y más de 60 en lista de espera. ¿Cuántos quedaron en lista de espera en Saldungaray? ¿Cuántos en Torkins? ¿Esto no amerita poder tener una segunda vuelta del programa a ver para seguir aprendiendo?
10: Sí, seguro que sí. Entendemos que a ver, este programa obviamente va por toda la provincia. Nosotros y ellos mismos de la Fundación vieron la demanda que hay y la verdad que la situación es muy crítica y la verdad que toda la gente ayer se fue muy contenta y muchos también nos preguntaban, ¿van a volver? Entonces, bueno, eso nos dio la pauta a nosotros también de poder transmitirlo y que realmente es algo necesario y que gracias a Dios también lo tuvimos, porque la verdad que hoy tener 4 días de un control oftalmológico personalizado con la entrega de los lentes, la verdad que hoy en la provincia es un lujo.
9: Bueno, y a ver, la Fundación llega a cualquier localidad, pueblo, ciudad de la provincia. ¿El turno aproximado para el regreso del programa cuándo sería? ¿Se estima o no?
10: Yo eso no lo tengo bien en claro. A ver, esta gestión la hizo la intendente junto con el director asociado al Banco Provincia, con Mica Ferraro, y hoy agradecidos de que pudieron venir. Seguramente van a volver, pero yo la verdad que eso no te lo puedo confirmar, sabiendo que ellos tienen una agenda anual completa.
9: Claro, bien, bueno.
10: ¿Sí? Ojalá puedan volver.
9: ¿Cuántos integran el equipo? Porque me hablas de 2 profesionales oftalmológicos, ¿no? Le decimos 2 oculistas, no sé, oftalmólogos. ¿Y cuántos más mientras ellos van atendiendo, haciendo los
10: lentes? 2 personas, exacto. Hay 2 personas construyendo lo que es la parte de los lentes. Una de las chicas se ocupa de, no sé, a ver, ¿cómo explicártelo? La parte de los marcos. Uh-huh. El otro chico, el tema de los cristales. Hay 2 asesores acá que están con el tema de la elección del marco. Uh-huh. Tenemos un promotor de salud nuestro que está refractando y después tenemos al oculista que es el que le hace todas las pruebas a cada una de los vecinos y las vecinas que se acercaron.
9: Muy bien. Operativo.
10: Alrededor de 5 personas más todos los promotores de salud nuestros más todos los compañeros del ejecutivo que están acá dando una mano y los delegados de cada localidad.
9: Bien, esto, los números que me estás destacando es...
10: Estamos arriba de los 500 lentes, claro. en los 4 días, es un montón.
9: En una población está demostrando la necesidad por un lado y la falta de posibilidades de la gente de poder ir al oftalmólogo y hacerse por su cuenta lentes. Me decís gente que ha ido una vez a lo mejor y que...
10: Y hay gente
9: deja
10: que
9: pasar el tiempo porque si no, no morfa. Esta es la realidad.
10: No puede. Hoy tiene que elegir entre hacerse el marco y los lentes o comer. Uh-huh. Así que nada, yo celebro la gestión que hizo la intendenta junto con Sergio Bordoni y Mica Ferraro de hoy poder tener 4 días acá un oftalmólogo para cada uno de los vecinos que se acercó.
9: Bueno, ¿quién más te ayuda vos, aparte del promotor que pusieron desde la Secretaría de Salud?
10: Los promotores de salud y los delegados y obviamente los compañeros de gabinete y obviamente la intendente que viene acá también a dar una mano.
9: Ajá, no, no está ahora.
10: La verdad,
9: ¿está celebrando los 170 años de Nueva Roma o no?
10: La verdad, estaba por llegar, así que yo estimo que después del acto de Nueva Roma debe estar por llegar acá.
9: Bueno.
10: La verdad que a la hora de entregar el movimiento es mucho, y bueno, nada, la ayuda permanente de todo lo que es la gente del Ejecutivo, los delegados, los promotores de salud y obviamente el equipo de la Fundación del Banco Provincia.
9: Bueno, una excelente iniciativa. Gracias por tu tiempo. Volvé a tu trabajo,
10: favor,
9: que
10: hermano.
9: Te robé un montón. Juli, un beso grande, ¿eh?
10: Dale. No, chau, por chau. Favor, gracias a vos, Arnaldo.
9: Hasta siempre. Luego. Julisa Ferrandi es la subsecretaria de Infancias y Juventudes de Torquí Municipio. La escuchábamos en este programa que se ha desarrollado en todo el distrito, que hoy está contemplando justamente a Sierra de la Ventana. En un ratito volvemos con más. 9:58.
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19: 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Nacionales.
21: Nacionales.
22: Sur Finanzas. Dos imputados no se presentaron a indagatoria y la policía los podría buscar si persisten en rebeldía. Los representantes de Banfileños S.A. y del Fideicomiso para la Reconstrucción Banfileña están imputados en la causa que el juez Luis Armella investiga por lavado de activos a Maximiliano Vallejo y el financista de la AFA y amigo de Claudio Chiquitapia. En boca cerrada no entran moscas, parece ser la estrategia que adoptaron los principales acusados de la causa Sur Finanzas, la financiera ligada a la Asociación del Fútbol Argentino, investigada por lavado de activos, asociación ilícita y defraudación por administración fraudulenta.
19: Información general.
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22: Javier Milei participó de la celebración por el Día de la Independencia en la Embajada de Estados Unidos y recibió otro respaldo del gobierno de Donald Trump. Es ahora el momento de construir una relación más fuerte, profunda y audaz. Es el momento de invertir en la Argentina, sostuvo el embajador Peter Lamelas durante su discurso en conmemoración por el 250 aniversario por el 4 de julio. Minutos después de tomarle juramento a Diego Santilli como nuevo jefe de gabinete, Javier Milei se convirtió en el primer presidente argentino en asistir a la celebración anticipada por el Día de la Independencia de Estados Unidos.
19: Deportes.
21: Deportes.
22: Mundo Boca. Los jugadores de Boca que sorprendieron a Arruabarrena en la pretemporada. El CNI se sigue con la puesta a punto física y futbolística en el predio de Ezeiza y hubo varios nombres que asombraron al Vasco. Mientras las miradas están puestas en el Mundial 2026, desde Norteamérica, en Boca, se lleva a cabo la parte más exigente de la pretemporada, bajo las órdenes de Rodolfo Arruabarrena, quien ya comenzó a ajustar varias piezas en la búsqueda de su equipo y se vio sorprendido por el rendimiento y adaptación de varios jugadores. Entre ellos, el primer refuerzo azul y oro, Leandro Lozano, si bien era señalado en Argentinos Juniors como un especialista en proyecciones y lanzamientos de centros a la carrera, lo que más asombró al cuerpo técnico del Vasco es su criterio con y sin pelota.
19: Hasta aquí.
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Buenos días, estimados oyentes. En el aire, el programa del Centro de Jubilados y Pensionados, Eterna Primavera. Quien les habla, Elba. Comenzamos diciendo que el día lunes falleció a raíz de un lamentable accidente nuestro asociado Antonio Bacuco. Por este medio, hacemos llegar a sus familiares nuestras condolencias. Antonio, descansa en paz. PAMI atiende los días martes y jueves de 8 a 13. ANSES tiene previsto el tercer jueves de cada mes, aunque en alguna oportunidad suele cambiar la atención para el segundo jueves. Quienes necesiten concurrir, estén atentos a los flyers que se publican, ni bien nos confirman la fecha. También se puede ver en el grupo de noticias y novedades, como los grupos de cada taller. Turno no es necesario solicitar porque atiende por orden de llegada, tanto PAMI y ANSES. El centro está abierto los días martes, miércoles y jueves de 9:30 a 12 y ahí todo aquel asociado que lo desee puede hacer consultas, pagar la cuota de asociados o simplemente pasar a visitarnos. Prestaciones del Buen Vivir. Voy a pasarle los teléfonos si alguno no los tiene y necesita anotarlos. Masoterapia. Atiende los martes de 14 a 16:30. Para solicitar turno es el 5 4 9 2 9 1 53 63 1 62. En tanto a pedicuría, los martes de 9 a 11. El teléfono 549-291-4196-987. Reflexología, miércoles de 10 a 12. 549-291-14-26-53 y 19. Todos estos turnos, por favor, solicitarlos por WhatsApp. Estén siempre atentos al grupo Noticias y Novedades, ya que ahí se publican todas las noticias y, como la palabra lo dice, las novedades que tiene el centro. Hoy, miércoles 1 de julio, sobre las 10 de la mañana, estaba prevista la visita al centro de la señora delegada municipal, Viviana Monteverde, acompañada por gente de su gabinete. El motivo de dicha visita es conversar sobre las necesidades de nuestro centro, como así también qué se puede estar mejorando dentro de la localidad. El viernes 17 de julio, con motivo de que el lunes 20 es el Día del Amigo, a las 15:30 horas los esperamos en el Centro de Jubilados. Motivo: festejar precisamente el Día del Amigo. Trae tu mate y algo para compartir, preferentemente salado, ya que el centro ofrecerá las cositas dulces. Compartiremos juegos, música, etc. No te olvides, viernes 17 de julio, 15:30 horas. Llegar con muchos deseos de divertirte, pasarlo bien y compartir una tarde, por supuesto, entre amigos. En tanto, el domingo 23 de agosto estaremos celebrando el aniversario número 46 del centro, con un gran almuerzo. Son ya 46 años de existencia de nuestro centro. Las entradas ya se pueden, las tarjetas ya se pueden reservar. 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
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Llegamos al 46 aniversario y es la piedra nácar. Por ese motivo, el salón estará ambientado en los colores narca y plateado. Estimados asociados, son 46 años de historia de nuestro centro. Es un verdadero refugio de amistad, un lugar en el que se gana la batalla a la soledad, donde cada almuerzo, cada taller y cada baile se convierte en una excusa para encontrarnos. 23 de agosto, no lo olvides. La animación estará a cargo de Diego Mayer. Te esperamos para bailar, comer rico y divertirnos. El lunes 22 de junio, próximo pasado, el taller de folclore del hogar fue a visitar a la gente del hogar de ancianos Félix Ducasa de la localidad de Saldungaray, con motivo del Día de la Ancianidad. Pasamos una tarde acompañando a los abuelos, de baile, hicimos algunos bailes folclóricos, y para terminar se armó la cumbia con los abuelos del hogar, que también participaron en el baile. Les agradecemos, felicitamos en primer lugar por las instalaciones y el cariño y la buena predisposición que tienen para atender a los abuelos. En segundo lugar, les agradecemos que hayan pensado en nosotros para compartir una tarde tan agradable. Bueno, como ya se comentó en los programas anteriores, estamos intercambiando con el jardín para preparar el Museo del Juguete, con los juguetes de cuando nosotros éramos chicos. El mismo se inaugurará o se presentará a la comunidad para el acto del 9 de julio, que creo va a ser el 8. El viernes por la tarde concurrimos 15 horas a conversar sobre cómo jugábamos nosotros, cómo eran nuestros juguetes y cómo nos entreteníamos. Y, por supuesto, a jugar con los chicos. Un abuelo de nuestro centro les mostró cómo se jugaba con el aro. El aro ese que era de una rueda de bicicleta y se llevaba con un ganchito. Los nenes y las docentes probaron cómo hacerlo. Y pasamos una tarde entre risas y juegos, porque realmente el aro iba por cualquier lado menos por donde tenía que ir. Este lunes pasado, fuimos 10:30 horas y compartimos juegos en la sala y canciones en el Zoom. Los nenes nos tenían una sorpresa, un obsequio para nosotros que lo fuimos a visitar. El obsequio consistía en una bellísima escarapela que confeccionó una de las mamás y las acompañó con este escrito que voy a pasar a compartir con todos ustedes. El escrito dice de esta manera: mi escarapela argentina, soy celeste y blanca como nuestro cielo. Nací hace muchísimos años, cuando la Argentina empezaba a ser libre. Un señor muy querido, Manuel Belgrano, quiso que todos los argentinos lleváramos los mismos colores. Soy como un pequeño pedazo de nuestra bandera que llevamos cerca del corazón para sentirnos unidos como hermanos. Me prendo en los días de la patria con alegría y con orgullo. Dicha escarapela estuvo confeccionada por una de las mamás del jardín, Lourdes, mamá de Elena. Muchísimas gracias a los nenes, a las seños, por ese presente, que desde ahora en más luciremos en nuestro pecho con mucho orgullo. Y es para este viernes, está previsto por la mañana en el centro de jubilados,
un intercambio para hacer con los abuelos de los nenes del jardín, para confeccionar juguetes con los abuelos y los chicos. Estaremos armando lo que podamos con tapitas, trapos, lana, y todavía todo aquel que lo desee puede acercar al centro, el que posea juguetes del tiempo de antes, con su nombre, para ser exhibido en dicho museo. También puede ser muñecas de trapo o muñecos de trapo que en aquel momento se usaban. Y todo aquello que con lo que puedan colaborar será bien recibido para ser exhibido. Una vez terminado el periodo que funcione el museo, cada objeto será reiterado a sus dueños. Realmente, la experiencia que compartimos junto a los chicos del jardín es hermosísima, porque como todo niño, no tienen vergüenza, son realmente muy, muy buenos, simpáticos, y se hacen querer y demuestran el cariño a quienes compartimos las horas con ellos. Realmente estamos muy orgullosos de poder estar esos momentos compartiéndolos con ellos. Y una vez terminado esta tarea, esperamos que podamos continuar con otras, porque es una experiencia muy, muy linda. Bueno, ustedes vieron que estamos en el invierno. Los días realmente son bastante fríos, bastante desapacibles. Es por eso que les recomendamos a todos que se cuiden muchísimo, que se abriguen, porque las gripes que dice que están visitando nuestra localidad son bastante, bastante bravas. Así que por favor, queridos socios, cuídense muchísimo. Y yo acá les voy a leer algo para recibir al invierno. Dice así: invierno. Sopla que te sopla, llueve que te llueve, montado en el viento, el invierno viene. Se ríe de todos, el invierno duende. Arranca los gorros, empuja a la gente. Narices y orejas, muy rojas las vuelve. Golpea las puertas y así se divierte. Realmente, bueno, esto es lo que nos pasa en invierno. Bueno, antes de despedirme, voy a recordarles nuevamente lo del día 17, viernes 17, ahora de julio, que los esperamos en el centro para festejar el Día del Amigo. Y reiterarles la invitación muy importante para los 46 años del centro, que estarán llevándose a cabo el domingo 23 de agosto. Las tarjetas ya pueden pasar por el centro o comunicarse con alguno de los miembros de comisión para reservarlas. Y recuerden que pueden ser abonadas en dos veces. Vamos a pasar un momento muy agradable recordando todos estos 46 años de que existe el centro de jubilados. Vamos a comer rico, que eso es fundamental, y bailar y divertirnos con Diego Mayer. Bueno, de esta manera voy a despedirme de todos ustedes, dándoles gracias por su atención, las gracias a Arnaldo y a Ata por recibirnos, y será hasta el próximo miércoles. Cuídense mucho y muchísimas gracias por escucharnos.

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1: Del arquitecto. Y lo voy a celebrar con las arquitectas, con alguna de las arquitectas de este distrito de Torkins, que las hemos invitado y que, bueno, acá están en la radio, algunas duchas y otras debutantes. Buen día, ¿cómo les va?
2: Buen día.
1: Bueno, Vanessa.
3: Buen día.
1: Yo digo la más local, ¿no? No me equivoco.
3: Claro,
1: ¿no?
3: Porque acá estamos varias, ahora se van a presentar, pero yo vivo en Sierra de la Ventana ya hace 10
1: Vanessa
3: años.
1: Vanessa Weigand.
3: Vanessa Weigand.
1: Weigand. Sí. Ahí está.
3: Somos todas arquitectas del Distrito 10 de Cauba, que corresponde a la región con sede en Bahía Blanca.
1: Bien. Es el colegio
3: de arquitectos y urbanismo de urbanismo. La provincia de Buenos Aires.
1: La UBA, la urbanismo.
3: Cambió la sigla, porque bueno, antes era CAPBA, de la provincia, y ahora es arquitectos y urbanismo, que son las dos injerencias más grandes dentro de la profesión.
1: Muy bien. Andrea Antinori, buen día. ¿Cómo te va?
4: Bueno, buen día. Andrea Antinori, de Torkins.
1: Muy bien. Sí, y representando Salmoray o Sierra, ¿cómo te presentas?
5: Hola, buenos días. Primero me presento, Camila Martín de Salmoray, de toda la vida. Y feliz día también para todos los arquitectos de todo el mundo, porque es de todo el mundo, es a nivel internacional.
1: Bueno, muy bien. ¿A quién le toca contarme, en realidad, para el general de la audiencia, cuál es la función del arquitecto? A ver, Andrea.
4: Bueno, y la función del arquitecto, la verdad que es amplia, digamos, desde la formación, es una formación muy muy rica, que abarca en general los temas que tienen injerencia, digamos, en la planificación del ambiente, en la planificación de las ciudades, y digamos, si venimos a una escala más pequeña, en la planificación de el hábitat que quiere crear el hombre para habitar, ya sea su casa, su vivienda como refugio, o ya sea, digamos, ampliando esa escala a una ciudad.
1: Claro, en escala vas desde el domicilio particular, claro, al barrio, ¿no?
4: a la ciudad, pero bueno, así, sería esto de crear un hábitat para que el hombre pueda habitarlo lo más confortablemente posible, lo más amigablemente posible con el medio ambiente.
1: Sí. Bueno, y Camila, ¿por qué elegiste la carrera vos?
5: A ver, ¿por qué elegí?
1: Así te vas aflojando.
5: Hice un año de ingeniería en agrimensura, pero no estaba en Bahía Arquitectura. Y yo quería estudiar arquitectura, pero no me animaba a irme a La Plata. Y hasta que en un momento dije, no, esto no es lo mío, necesito estudiar arquitectura porque la amo. y tengo mis dos primos arquitectos y me mostraron la Facultad de Arquitectura de La Plata y la verdad que me enamoré.
1: ¿Y hiciste la carrera allá?
5: Hice la carrera allá.
1: ¿Y después al otro año empezó en la UBA?
5: Y a los dos años.
1: ¿En la UBA?
5: Exacto, a los dos años y en un momento dije, bueno, por ahí me paso a Bahía Blanca y no, la verdad que me gustó mucho La Plata y hice todos mis años
1: bueno,
5: allá.
1: ¿Y la carrera? Así.
5: La carrera.
1: Era lo mío
5: y la verdad que no me arrepiento, de hecho la recomiendo. Uh-huh. Es una carrera dura, muchas horas sin dormir, pero la verdad que es hermosa.
1: ¿Cuántas horas metiste en maquetitas?
5: Bueno, imposible decirlo, horas y horas sin dormir, sin tomar agua, sin comer, es mucho el...

0: porque bueno,
1: yo digo, el proyecto era el bulevar,
0: el
1: ¿no?
0: bulevar
1: es una plaza, sí, ¿cuánto sí, tiene? De ancho sí, tiene sí, como sí, 80 metros, ¿no?
0: Sí,
1: bastante ancho.
0: Tenía 80 creo que por 300
1: metros. Por 300 metros y pico, sí.
0: La falta de espacios públicos, sobre todo en el distrito, ¿viste? Es como, yo digo, uno tiene como la mirada educada en esos...
1: ¿Faltan espacios públicos en Cierre de la Ventana? ¿Te parece? Uno mira para donde mira, ¿viste? Ve espacios verdes. ¿Viste? Y faltan espacios públicos, decís.
0: Espacios de uso público que respondan a necesidades de la gente.
1: Ajá. No es lo mismo que decir, mira, tanto,
0: ah, está lleno de
2: tanto
0: verde.
2: Kilómetro, espacios verdes.
1: Tanto claro. Kilómetro de claro.
2: No
1: costa
2: es lo mismo
1: de arroyo que tengo,
2: verde.
1: No es lo mismo.
0: Claro. Exactamente, porque digamos, falta esta... esta intervención que se responde a nuestra profesión de pensar en esos espacios, ¿viste? De pensar hoy, mirá, salvando que me desvíe un poquito, pero bueno, está el camión de la fundación de Banco Provincia.
1: Sí, impresionante el trabajo que están haciendo.
0: Enorme el camión. Parado en la calle, en la vía pública.
1: Ahora lo metieron adentro de la delegación.
0: Ah, lo pusieron adentro. No dije nada, yo fui esta mañana a las 8 de la mañana.
1: No. ¿Sabés dónde lo pusieron? Entre la feria y la delegación. Entró
0: bueno,
1: así,
0: ¿viste?
1: Un finito de cada lado.
0: Fíjate qué bueno sería, porque no es la única fundación que trabaja en asistencia social de distintos rubros, digamos, de médicos, de bueno, de, en salud, en educación. Hay muchas fundaciones que trabajan y asisten. Digamos, así como se pensó en el predio para las casas rodantes, mirá qué interesante... pensar en algún espacio adaptable.
1: Yo fui delegado del 2001 al 2007 y ya la delegación no daba más. Hicimos todo lo posible, inclusive hasta un proyecto de ampliación para atrás y qué sé yo.
0: Quedó apretado
1: cuando
0: ahí.
1: cuando se hizo la plusvalía de las verbenas, que le dieron el lugar para hacer la terminal de ómnibus al municipio, y estaba la posibilidad de hacer las casas de la provincia, que yo vi hechas en Bolívar, vi en Olavarría, son formidables unos edificios, unos cubos donde todas las dependencias
0: municipales están
1: bonaerenses, como Ioma, claro, etcétera, y las municipales se puedan llegar a concentrar, ¿no? Le dije a Bordón y le digo, hacé una casa de la provincia y trasladala, está a 200 metros de donde está ahora, ponele 300. No estaban las escrituras, no estaba la plusvalía concreta y no se pudo hacer. Pero hay que pensar, hay que repensar, ¿no? El centro de Cierre de la Ventana, como seguramente pasa también con Torquen, a pesar de lo amplio que es y lo futurista, ¿no? Del pueblo. Digo,
2: Por eso es tan importante, yo digo que la planificación quizá es la herramienta más importante para poder crecer ordenadamente, digamos. Y tiene que estar volcado, obviamente que eso lleva años de estudio, de trabajo interdisciplinario, digamos, seriamente, que luego quedan volcados en trabajos que quedan volcados quizá en un código de planificación que establece los lineamientos de cómo puede crecer una ciudad. Pero bueno, algo que pasa en este país en general es que ejemplos de planificaciones las hay y muy buenas, pero sabemos que los gobiernos duran 4 años y quizá pasa que los gobiernos no toman esa herramienta que quizá elaboró otro gobierno, o sea, no la toma, como no tienen continuidad. Y eso, digamos, es un grave error porque eso, digamos, no te permite avanzar, estás siempre con un paso adelante y uno atrás. Yo veo, bueno, que en general en nuestro país pasa mucho eso.
1: Bien, hoy te nombré, esta mañana cuando repasé el orden del día, y acá, como nota particular, apareces al frente de la representación de CAUBA en la creación de una comisión permanente de planeamiento urbano. Lo explicamos así brevemente, ya que lo tiré el título solamente.
2: Sí,
1: que
2: bueno,
1: se entienden los oyentes, ¿qué es lo que
2: perfecto.
1: Va a pasar hoy?
2: Sí, no sabemos bien lo que va a pasar. En realidad es una intención. Que surge a partir de también, digamos, de la necesidad de algunos concejales que están hoy en día, que tienen que abordar temas, expedientes que llegan al Consejo Deliberante, cuya temática, por ejemplo, es la modificación de zonas del Código de Planificación, digamos, de loteos. Bueno, para eso hay que reformar el Código. Bueno, como en el Consejo Deliberante, digamos, no cuenta con asesoramiento técnico específico, surgió esta posibilidad de que el Colegio de Arquitectos, digamos, presente, cree oportuno la...

0: la necesidad, digamos, de formar una comisión asesora ad honorem sería. Digamos, tendríamos el apoyo del Colegio de Arquitectos, que es importante, ya que el Colegio de Arquitectos cuenta con profesionales en Bahía Blanca que hace muchos años que están trabajando ya en una comisión asesora en el municipio, o de hecho hay especialistas más en el tema de planificación. Bueno, esa nota ingresó al Consejo, no sabemos qué va a pasar, quizá, digamos, se pueda dar la formación de una comisión, o quizá no sabemos en realidad si va a haber un interés de todo el Consejo, o quizá hay un interés, digamos, puede ser tomado por parte de, por algunos bloques sí y otros no. Esa es la realidad, hoy por hoy.
1: ¿No, ¿no lo trataron todavía? O sea, hoy se trata, pero
0: sí,
1: no,
0: porque
1: no tiene dictamen de comisión.
0: No. Se trata, digamos, han elaborado el proyecto para crear esa comisión, la elaboró un bloque, pero bueno, hoy lo van a tratar, no sabemos. Sería muy bueno, la verdad que sería muy bueno.
2: Bueno, le voy a dar la bienvenida a Fabricio Percara, se ha sumado. Al fin no me dejaron solo acá. Bueno, tenía Atahualpa igual, pero la representación varonil del rubro, ¿no? ¿Cómo estás, Fabricio?
3: Bien, muy bien.
2: Estamos hablando del planeamiento. ¿Vos fuiste parte en el inicio del planeamiento urbano? ¿Participaste activamente o llegaste después?
3: No, yo llegué después.
2: Bien. Pero para ustedes es como un vademécum, ¿no? Justamente de...
3: Sí.
2: De su tarea acá.
3: Sí.
2: Ese es del 1992, estoy hablando, ¿no?
3: No, el 2002.
2: 2002, perdón, 2002, sí.
3: 2002. Sí. Yo vine en el 2004, empecé a trabajar en forma particular. Uh-huh. Y ya se había creado. Y bueno, sí, considero que es importantísimo. Y también considero que tiene que ser dinámico. Uh-huh. Sobre todo en esta zona turística que tiene tanto crecimiento. Uh-huh. Tanta gente que elige la comarca para venirse a vivir, eso influye tanto en el uso de los espacios públicos como también en todo lo que refiere a las nomenclaturas, a los uh-huh. A los indicadores.
2: Sí, qué hacer, dónde hacerlo, cómo hacerlo y demás, ¿no?
3: Claro, van variando y eso también tiene que ir adaptándose. Por eso, en cierto punto, lo que se menciona en relación a la comisión es también para darle ese dinamismo, ¿no? Uh-huh. Y un poco también de flexibilidad en función de este crecimiento.
2: Bien, y no tiene límite. Seguimos viendo que hay futuros loteos para allá, hay futuros loteos para allá, hay futuros loteos para allá, y los que estarán ahí en la mente de más de uno, ¿no?
3: Sí.
2: Productores agropecuarios cercanos a centros urbanos estarán delineando, también, o los descendientes tal vez, delineando otro perfil, ¿no? Para sus tierras.
3: No es fácil porque ese aumento de loteos implica un montón de costos que alguien lo tiene que asumir. Desde el municipio, obviamente, todos los servicios se agrandan, se tiene que agrandar el personal. No es algo fácil. Uh-huh. No se trata tampoco de eso, de minimizar la acción, sino más bien de
2: compatibilizarla.
3: Y que sea, claro, que ordenado. Sea acorde y ordenado, uh-huh. Porque nosotros, desde nuestra profesión, vemos las falencias. Porque estamos educados para eso, para uh-huh. ver las partes del planeamiento urbano que hacen agua y que no podemos, no tenemos plan de acción, no tenemos tampoco una convocatoria para que nos consulten. Entonces, uh-huh. bueno, un poco también es eso, es
2: bueno,
3: decir presente.
2: Ahí tocaste un punto y después voy a empezar a jugar con el resto, ya que estás. Que sí. Llegaste tarde y... ¿Cuánto de la obra en construcción que uno ve tiene una consulta con un arquitecto?
3: La construcción, vos decís, pública.
2: Si yo salgo a la calle y te empiezo a caminar, ¿cuánto de la obra que veo, las viviendas, los comercios y demás, tiene la consulta de un arquitecto? Contame, ¿qué porcentaje? ¿Hay un porcentaje establecido?
3: No sé, no te sabría decir. Lo que sí sé es que el municipio tiene...
2: Arrímate un cachito que sí. Hasta ahí llega el... Dale.
3: El municipio exige que estén los planos presentados para bajar los servicios. Eso hace que la gente no le quede otra que contratar un profesional.
2: Pero un maestro mayor de obra no le hace el plano y se lo aprueban así, ¿no?
0: Sí, digamos, no somos la única profesión que puede hacer un plano. Lo que sí yo veo con respecto a esto de, no tengo la estadística de cuánta obra hay con permiso o sin permiso, sí que difiere mucho por localidad. En Torkins hay mucha obra sin permiso, la mayoría, no tanto así en las localidades turísticas, por ejemplo, como Villa Ventana, Villa Serrana La Gruta, no sé qué pasa exactamente en Sierra de la Ventana, pero sí sé que en Torkins la mayoría de la obra es sin permiso.
2: Torkins más la parte barrial, porque yo veo obras en construcción.
0: Todo, Arnaldo, todo. No, todo.
2: Veo obras que digo,
0: todo.
2: Hay diseños espectaculares.
0: Todo sin permiso, no tienen plano en el municipio, sí.
2: Ah, mira.
0: En Torkins lo permiten. O sea, no sabemos por qué.
2: ¿Es una cuestión política, sí, decís vos?
0: Sí, yo me atrevo a decirlo porque siempre lo dije, no tengo problema, sí.
2: Bueno, nos quedan unos minutitos y quiero saber, Camila, a ver, ¿cuál es tu especialidad? A ver, uno piensa en la arquitectura, ¿no? De diseño hogareño, arquitectura, no sé...
4: Industrial, hospitalaria, sí, salud, puede ser, sí.
2: Religiosa, qué sé yo.
5: No, yo hace poco que me recibí, la verdad, y estoy por ahora arrancando con casitas, con casas. Pero realmente lo que más me gusta es el planeamiento. Veo también por ahí deficiencias en lo que es la planificación de las ciudades. De hecho, hoy es muy difícil planificar una ciudad de cero. Y como hace poco que me recibí, hay 3 ciudades en el mundo que fueron diseñadas de cero. Que fueron diseñadas de cero, que se pensó una ciudad de cero.
2: ¿La Plata?
5: Se pensó La Plata, Versalles,
2: ajá,
5: y Brasilia. Son 3 ciudades. Cierto. Imagínense que son 3 ciudades que solamente se planificaron por un objetivo. Después todo el resto de las ciudades se fueron armando en función a la gente que va llegando, como por ejemplo el ferrocarril o un montón de cuestiones que fueron creando ciudades. ¿Qué es lo que pasa? Tiene que haber un planeamiento de cómo se piensa el crecimiento en las ciudades. Y a veces... no es abrir y hay campo abierto y pensar y construir y planificar solamente ese conjunto. Porque
2: el caso de Sierra La Ventana no fue pensado como una localidad, no. Es una extensión permanente. Exacto. De loteos que se va yendo y se puede refundar, como por ejemplo este proyecto que habla de refundar un centro comercial, cultural y demás, a partir de ahí hacer un nuevo Sierra La Ventana organizado. ¿O es una utopía?
5: No es una utopía porque tenemos la necesidad de agrandarnos. ¿Por qué? Hay mucha gente que se está viniendo a vivir a estas ciudades, a estos pueblos en realidad, a Sierra, San Lugaray está creciendo un montón. Y quizás no da abasto lo que es la recolección de residuos. Hay que replantear un montón de cuestiones que no es listo, abro, tengo terrenos, vendo y está, y ya está.
2: Que no es lo que pasa, digamos.
5: Exacto.
2: No es el camino de organizar y de vivir mejor. Exacto. Lo que está pasando con toda nuestra zona.
5: Claro, o sea, tenemos mucho potencial como distrito porque tenemos unos lugares hermosos y yo entiendo que se elija este lugar para venir a vivir, pero desde el municipio, desde nosotros como profesionales, tenemos que tener conciencia de no hacer, si nosotros tenemos un código urbanístico, un código que lo tenemos que respetar, pero el código, ¿cuántos años tiene? O sea, no está actualizado.
2: Se hablaba de cada 10 años, ¿era? Claro. 10 años abrirlo y retocarlo. ¿Se hablaba de eso inicialmente en la ley? Porque es una ley provincial.
0: Sí, es una ley provincial. Requiere, por ejemplo, audiencias públicas también, claro, para hacer reformas. Ahora, hace poco, se está tratando de incorporar, viste que San Andrés de la Sierra, por ejemplo, no está incorporado con...
2: Ahí también, el orden del día, arriba tuyo está... arriba tuyo, digo, perdón. Pero está justamente la familia de San Andrés pidiendo, claro, urgente, sí, la implementación de...
0: Bueno,
2: el urbanismo,
0: sí, del, digamos, claro, de bueno, entrar. A ver, ¿cuál es el norte? ¿Por dónde sigue esa localidad, digamos? Para eso había convocado una audiencia, o debería convocarse una audiencia, que no sé en qué quedó. Pero bueno, qué importante también es la planificación para no ir luego de los hechos, sobre los hechos, a pretender solucionar temas, ¿no? Esto que es fundamental, de decir, tenemos sobre la mesa, que es, bueno, lo que solemos hacer los arquitectos, empezar por el papel, ¿no? Pero empecemos a diseñar cómo queremos que crezcan las ciudades, las localidades, de todas las localidades del distrito, para no ir luego de los hechos, cómo se consuman esos hechos, por qué se permite, porque tampoco los profesionales saben con qué reglas están actuando. Por ejemplo, nosotros, digamos, para que el arquitecto actúe, no sé, en el diseño de una obra, ya sabemos que hay una parcela, un lote que está delimitado. ¿Qué pasa, por ejemplo, cuando, te lo digo con conocimiento, que, digamos, por ejemplo, un agrimensor está llevando a cabo, un particular le dice, mira, acá quiero lotear en tantos metros cuadrados porque lo están permitiendo, pero resulta que uno va a ver el código y el código no lo está permitiendo? Quiere decir que por otro lado, que no está ahí legalizado, no está formalizado en la ordenanza, por otro lado está corriendo la voz de que sí. Entonces, ¿en qué terreno juega el profesional? ¿No es cierto? O sea, quizás ese profesional está haciendo un plano de un loteo porque cree que, y no está formalizado. Lo mismo, bueno, nos puede pasar a nosotros, digamos, las reglas claras de decir, bueno, en San Andrés de la Sierra, ¿qué indicadores tenemos? ¿Con qué densidad? ¿Con qué requiere un complejo de cabañas? ¿Se puede hacer un hotel? Digamos, nada de eso está escrito. Por eso, de hecho, digamos, hay muchos emprendimientos que se han localizado en San Andrés justamente por eso.
1: Violaciones a las reglas hay cantidad. No sé si apliqué la palabra justa, todavía
0: sí, violación, pero... Y cuando no hay reglas es
1: terrenos
0: más...
1: Terrenos residenciales, sí, que han construido 3, claro, 4 cabañitas, sí, atrás, sí, y sí, bueno. Sí. El arquitecto del barro, no.
3: Puede ser.
1: Para ir cerrando, pues tenemos, sí, a la gente de los jubilados. Sí. Te identifiqué de entrada con eso, con esos diseños, las casas de barro, la construcción sustentable. ¿Qué pasó?
3: Estuve impulsionando...
1: Y me terminás haciendo ahí un mamotreto, bueno, de hormigón y vidrio.
3: Ah, bueno. Es el...
1: Me quedé asombrado.
3: Sí, me hiciste una consulta.
1: Porque viene un amigo, ingeniero, seguidor de Salamone. Uh-huh. Fujimi a visitarme. De golpe se sorprendió. Se aloja en el hotel y cuando sale, claro, dice, ¿qué es eso? ¿Qué hicieron ahí? Y ahí digo, esperá que te pregunto, ¿qué va a ser eso?
3: Claro.
1: Cuando me dijeron... Es percara el que lo dice, dijo, no puede ser. Sí. Eso de barro no es.
3: No. No, de hecho, acá en el distrito de Torkins aún no está permitido construir en barro.
1: ¿Seguimos con eso?
3: Sí, porque
1: ¿no es un avance poder habilitarlo?
3: Sí, se trató en el consejo lo aprobó por unanimidad, pero después vas a los hechos y querés reformar el código y no se puede. Entonces, bueno, volvemos al tema del dinamismo en el código. Yo, me gusta la implementación de cualquier sistema constructivo. Uh-huh. El barro como una alternativa también muy eficaz en muchos aspectos, uh-huh, y que por eso también tiene que ser considerada, porque uh-huh, es una técnica milenaria, ancestral, y no puede estar relegada al olvido por tecnologías que se están usando hace 10, 15, 20, 35 años. El bueno, hormigón, que es lo más antiguo, digamos, que se considera, tiene, ¿sí, cuánto? 120 años. El hormigón, el cemento Portland. Después, el hormigón de los romanos era base de cal. Pero bueno, sí, la arquitectura...
1: Digo, hay un barrio que tiene un 70% construido en barro, me lo soñé, ahí en Torre.
4: El Prado, claro.
3: Pero es rural.
1: Eso no está incorporado.
3: No está dentro, sí, del ejido urbano.
1: No tienen servicio, no tienen...
4: Claro.
3: No.
1: Bien. Bueno, y te dejé abandonada.
4: No.
1: Se van domate, no, Vani, perdón. Bueno, te toca cerrar, pero le vamos a contar a la gente que esto no termina acá.
4: Sí.
1: ¿No? Porque de tanto que tenemos para hablar.
4: Exacto.
1: Así que te dejo.
4: Bueno, de todo esto que veníamos hablando, surge, digamos, el compromiso y la motivación desde el Distrito 10 de Arquitectos de Torkin. Somos muchos más, uh-huh, por cuestiones laborales vamos tomando la punta
1: ¿Son
4: nosotros.
1: ¿Cuántos los arquitectos que están nucleados en el...?
4: 12.
6: 15,
4: más o menos.
6: Uno que se mudó, otro que vino,
4: uno que
6: bueno,
4: se fue,
6: por ahí, pero
4: sí.
6: Bueno, y sí. Más o menos
4: 15, sí. ¿Sí? 15. Bueno, digamos, estamos en representación de todos, uh-huh. pero bueno, con esta misma inquietud, compromiso, ganas de apostar, digamos, participativamente uh-huh. En el distrito, es que vamos a comenzar este espacio de radio los días martes, cada 15 días, comenzando el martes 14.
2: El martes que viene.
4: El martes que viene, sí. Martes que viene, sí. Martes que viene.
2: ¿Es 14 el martes que viene? No. Es 8.
4: Perdón, a ver. ¿Cuándo es?
2: No,
6: es.
2: Hoy
6: es
2: seis.
4: Bueno.
2: No es el martes que viene, es el otro.
5: Es el otro.
2: O sea, de acá 15 días.
4: Exactamente.
2: Ahí está.
4: El martes 14.
2: Bien.
4: Sí, martes 14 comenzaríamos 11. Vos dirás.
2: Sí, 11 minutos. 11. ¿Te gusta? Sí. Hora espejo. Dicen que trae buena suerte.
4: Vamos a comenzar con este espacio de radio con la intención de esto, de promover la profesión. También de que la gente, digamos, se saque fantasmas, porque la pregunta es: bueno, un arquitecto me va a cobrar mucho. Uh-huh. Y resulta que después el propietario termina abonando mucho más.
2: Sí, por los errores
4: que... Por los errores que cometieron los albañiles o los distintos rubros, uh-huh. sin una mirada crítica, responsable, uh-huh. Sobre la obra. Por el derroche de materiales, por los errores constructivos, bueno, en fin. Bien. Así que la idea de este espacio es un poquito concientizar a la gente, responder a esto, una mirada crítica sobre el crecimiento de nuestro distrito.
2: Bien.
4: Y bueno, asesorar también... de manera general, para que la gente, digamos, se saque ese fantasma del arquitecto me cobra mucho, o el arquitecto no sé qué va.
3: Sí, abrir también un espacio
4: de reflexión,
3: de preguntas. Y nosotros, claro,
6: que pueda llegar de parte de la
2: comunidad. Está bien, buenísimo.
3: Una cosa que quería agregar, Arnaldo. Esto es un mensaje para la
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0: Muy, pero muy buenas noches, queridos habitantes del planeta Tierra. Bienvenidos a Ventana a la Carta. Soy Abril Clemente y te invito a compartir las próximas dos horas con mucha música, con historias, con juegos, con bailongo y pero mucho, mucho más. Se trata mi vida. Quédate acá en el aire de la 103.7 FM Reflejos, que estamos en vivo en el Estudio Mayor de la Radio, Avenida Libertador General San Martín, 131, Sierra de la Ventana. Pero claro, podés escucharnos en cualquier lugar del planeta que te encuentres. ¿Dónde estás? ¿En Trinidad Tobago? ¿No se escuchas? ¿Estás haciéndole el aguante a... Ay, no me sale el nombre. ¿Quiénes son los que jugaron recién?
1: Senegal.
0: Entrás a la página de Noticias Radio Reflejos, haces un clic donde dice Radio en Vivo y ya nos estás escuchando. Buenas noches, ¿cómo le va, señora productora, co-equiper y co-conductora de Ventana a la Carta, Alejandra Mariña Senesi?
1: Buenas noches a todos, por fin miércoles.
0: Por fin frío miércoles, muy frío. Un grado la actual temperatura y la sensación térmica es 2 grados bajo cero. Y hacia la medianoche vamos a llegar con una temperatura de termómetro de menos 1 grado y 3 bajo cero, claro, de sensación térmica. Y si hoy tuviste frío, agarrate y abrigate. Mañana, la máxima, en las primeras horas de la tarde va a ser de 4 grados y la mínima de 3 grados bajo cero.
1: Máxima de 4, mínima de 3.
0: Bajo cero, sí.
1: Mañana.
0: Y por suerte ya el viernes suben las temperaturas.
1: A 5 grados.
0: 7. Pero vuelven a bajar el sábado 6. Wow. Son mentinas y el domingo. Wow.
1: Vamos a estar lindo. Bueno, estamos en julio.
0: Es el mes más frío, así que ya falta poco. Faltan 30 días, se termina julio. ¿Empezaron con los memes de julio?
1: Sí.
0: ¿Sí? Ya empezaron a romper los huevos con julio. Y ahí dos nenitos rompiendo huevos con julio.
1: Sí.
0: Qué lindo. En fin, bueno, vamos a tratar de ponerle un poquito de calor a esta fría, pero fría noche cerrada. ¿Tiene vías de comunicación a mano?
1: Sí, nuestro WhatsApp 291-472-5882 o al Facebook de Abel Clemente.
0: Muy bien, ¿qué más?
1: Está todo dicho.

0: Sergio Dalma, El Mundo. 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Y hoy, primero de julio, es el día de la dulzura. Hoy comienza la semana de la dulzura, del 1 al 7 de julio, ¿no? Se celebra cada año a partir del 1989. Regalar una golosina, un chocolate, unos a un familiar, a un amigo, a una pareja, ¿no? Caramelos, alfajores, chocolates. Y si hablamos de todo eso, ¿dónde lo vas a ir a buscar? 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Y esto nació, como le decía, en 1989, y era una campaña publicitaria de la empresa Arcor, que la premisa era una golosina por un beso, ¿se acuerda?
1: Sí.
0: Y bueno, después se transformó en un clásico de todos los inviernos.
1: Yo el viernes había pasado los sorteos para hoy, pero los sorteos van a ser mañana, porque el viernes
0: sí,
1: no vamos a hacer ventana a la carta por algo obvio.
0: No sé qué pasa.
1: Juega Argentina.
0: ¿El viernes? ¿Con quién? Nada, ya sé, lo estoy jodiendo, no me mire así.
1: Entonces mañana vamos a hacer sorteos y van a ser golosinas, gracias a Distribuidor Alimentaris y por el Rubro el Duende. Dos bolsas de golosinas surtidas así de grande.
0: Espectacular lo suyo. ¿Qué tengo que hacer?
1: Comunicarse, participar, ganar ventanita.
0: Deme rápido los números, por favor.
1: ¿Cómo nuestro me comunico? WhatsApp 291-472-5882. O al Facebook de Abel Clemente.
0: Perfecto. Y dijimos que fue ideada por la campaña de Arcor, ¿no? 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

0: Camilo VI te pregunta: ¿quieres ser mi amante? 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Y hoy se cumple el aniversario de la fundación del Torito de Mataderos. ¿Sabe quién es? Fútbol.
1: Un Torito de Mataderos.
0: B Nacional.
1: Espere, espere.
0: Negro y verde. A bastones. El Torito de Mataderos.
1: Espere, espere.
0: Nació allá.
1: Cristán
0: por...
1: Suárez.
0: No.
1: Torito de Mataderos. No.
0: Cristán Suárez, el lechero.
1: El lechero. ¿Negras y verdes?
0: A listones.
1: Espere. No, no hay muchos. San Martín de...
0: No, Chicago, no lo va a sacar nunca.
1: ¿Por qué? Era cuestión de pensar.
0: Y San Martín de San Juan también es verde y negro, sí.
1: Claro, bueno, sí, pero...
0: El Club Atlético Nueva Chicago está cumpliendo años el día de hoy, ¿no? Que está instalado el estadio y la sede en el barrio Mataderos. Por eso le llaman el Torito de Mataderos. ¿Necesitas pintar tu casa, tu negocio?
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0: Pero claro que sí. Muy bien, también es el día del abastecedor de la Fuerza Aérea Argentina. ¡Fua!
1: ¿Qué es el abastecedor? El que le lleva todas las cosas para abastecerse.
0: Sí, el personal logístico. Claro. Pero fíjate que... No porque sí es el primero de julio, ¿no? Ahora, a ver si te puedo evacuar la consulta. La efeméride conmemora un hito clave en la historia logística de la institución. El primero de julio de 1968 se creó la Dirección General de Abastecimiento y el Grupo Abastecimiento Palomar, marcando un antes y un después en la estructura de soporte de la fuerza. El lema institucional es prever para proveer. ¿Qué tú? Y bueno, tienen su vida, che.
1: Está bien.
0: Al igual que los historiadores. ¿Sabe usted cuándo es el día del historiador?
1: Hoy.
0: Muy bien, hoy primero de julio.
1: ¿Y sabe por qué?
0: Cuéntenos, por favor. Cuéntenos.
1: No sé, me parece que tiene algo que ver con Félix Luna.
0: No.
1: Entonces no lo sé.
0: El origen de esta conmemoración, ¿no? El día del historiador, se remonta al primero de julio de 1812, cuando el primer triunvirato emitió un decreto ordenando redactar la historia filosófica de nuestra feliz revolución, para preservar la memoria de los héroes independentistas. La responsabilidad de llevar a cabo esta tarea, inicialmente, ¿no?, le fue recomendada al Deán Gregorio Funes, Deán Funes. ¿Qué es Deán?
1: Un nombre, Deán Funes.
0: ¿Y por qué dice Al?
1: ¿Qué?
0: Al, dice, Al Deán.
1: Deán. Sí, Al.
0: ¿Es un nombre Deán?
1: Sí.
0: ¿Usted dice?
1: Sí, Deán Funes, porque hay calle y todo.
0: Sí, pero no estoy tan seguro, espere. Le voy a... Dios, acá. No sé qué quiere decir.
1: Es un nombre.
0: ¿Sí?
1: No es un nombre.
0: No. Es un cargo eclesiástico, cristiano, que difiere según la confesión. Ya me parecía.
1: Dean es un nombre de pila masculino.
0: No, es un cargo con A en... No, es un cargo eclesiástico cristiano. El nombre proviene de la palabra latina decanus. Está el día de la catedral de Memphis, el día de acá, el día del otro lado. Y Funes era un... ¿Qué era Funes? A ver.
1: Mire, yo...
0: Un Dean, sí, Dean.
1: Sí, era un eclesiástico.
0: Y bueno, ¿vio?
1: Pero también está el nombre.
0: Pero no es el nombre de...
1: No.
0: Por eso dice el Dean.
1: Claro, porque este es eclesiástico.
0: Ahí está.
1: Pero Dean también es un nombre.
0: No.
1: Pero en el caso de Dean Funes, no. Porque se llama Gregorio.
0: Claro, Dean Gregorio Funes.
1: Bueno, pero ahí todo siempre se aprende algo.
0: Sí, muy bien, muchas gracias. No, siempre creí que era el nombre también. Por eso me llamó la atención y dijera el Dean.
1: No, al Dean. Dijo usted que decía así.
0: Bueno,
1: no daba.
0: Es lo mismo.
1: Está bien. Saludamos a Claudia de Recoleta. Dice que hace frío. Bueno, acá. Mejor ni le cuento.
0: Sí, ¿no? Usted saluda a Claudio, yo saludo a Mario. ¿Cómo andas, Marito? Se siente más porque hay mucho viento. Y acá no sé si es por el viento, ¿qué? O será porque...
1: No, acá se...
0: Porque en este momento que... tenemos... A ver si la temperatura... ¿cuál? Veamos. 0 grados. 0 grados, ni frío ni calor, dicen.
1: No, llueve, si llueve un poquito hay nieve.
0: Sí, 0 grados, pero está bastante...
1: Una
0: despejado.
1: Luna...
0: Luna llena, está iluminada al 98%, está hermosa. 2 grados bajo cero la temperatura. Póngale otro leñito al fuego, por favor.
1: Oh, está bravísimo.
0: No lo deje que se apague. El viernes va a estar lindo. Y no vamos a venir el viernes. No, tenemos que
1: usted puede venir Argentina. Si quiere, porque yo no.
0: No.
1: Porque yo estoy al palo.
0: Al palo con...
1: Manija. Usted tiene muchas...
0: Sí.
1: Muchas cosas. Que sí, que no estamos, que ya llegamos al techo, que no sé qué, que no sé cuándo.
0: También es el día del ingeniero químico. Se celebra cada 1 de julio, ¿no? Conmemora el inicio de los primeros cursos de esta carrera en la Facultad de Ingeniería Química en Santa Fe. Ahí están los, ¿no? Petroquímica, en alimentos, biotecnología, la farmacéutica, todo interviene ingenieros químicos, ¿no?
1: Le voy a contar una.
0: Por favor.
1: El lunes.
0: ¿A quién le va a contar?
1: A los oyentes. Fui a visitar a mi padrino y estaba con mi prima y dice: no, yo no le tengo mucha fe a Argentina, dice, porque hay selecciones mejores. Le digo, buah. Digo, mira, mejor no hablé. Digo, porque ya. El señor Abel Clemente. Se va, viene mi prima. Porque viven todos en distintas casas en el mismo lugar. Viene, no sé qué se... No, dice, lo que pasa es que a mí esta selección me hace acordar a la del 78. Que ya después fue Menotti con una selección que ya estaba desgastada.
0: Francia 80.
1: Otro más con la
0: España,
1: misma. Buah, Leo. No saqué Arando también.
0: Va bien hecho.
1: Porque así, digo, no vas a mirar el mundial. No, sí, lo voy a mirar, digo, con esta onda.
0: Pero, no, yo creo que.
1: ¿Qué cree? Que sí, que a Cabo Verde le tenemos que ganar.
0: A Cabo Verde
1: y después ya derrapamos así.
0: No.
1: Va
0: depende
1: cambiando.
0: De quién nos toca. Tuvimos ahí de que nos toque el Congo.
1: Ah, sí, pero el Congo bien que...
0: Y por eso capaz que nos tocaba el Congo. Si le ganamos a Cabo Verde, al Congo también le ganábamos.
1: Sí.
0: Y qué lástima Senegal, que perdió ahí en el último segundo con un penal en contra de...
1: ¿Y el Congo?
0: Y el Congo también perdió en los últimos minutitos, sí.
1: Y Japón, en el minuto, está bien que era...
0: A ver,
1: Era para los
0: Inglaterra
1: demás.
0: Fue superior a Congo en todo el partido.
1: Claro, sí.
0: A pesar de que comenzó perdiendo, ¿no? Estuvo 70 minutos, una hora perdiendo, porque el Congo hizo el gol a los 7 minutos, pero fue superior, se veía venir.
1: Sí. ¿Y Brasil?
0: Y Brasil fue
1: No,
0: más
1: perdón.
0: parejo
1: No,
0: con... No, y
1: Francia.
0: Japón.
1: Francia. Que el
0: Ah,
1: chiquito este
0: Francia.
1: atajaba, pobrecito. Cada 2 minutos tenía que atajar un gol.
0: Un gol, no, un tiro.
1: Bueno, un tiro, sí. Era gol. Lo tenían como loco.
0: Francia
1: Sí.
0: ¿y cuál era?
1: Y Suecia.
0: Y
1: Suecia,
0: Suecia.
1: sí, Suecia.
0: Suecia, sí.
1: Ah, después lo reventó.
0: No, pero desplegó un juego espectacular, Francia. Realmente creo que es uno de los candidatos,
1: No
0: ¿no?
1: me diga.
0: Otra vez va a quedar segundo Francia. Primero Argentina, segundo Francia.
1: ¿Usted cree?
0: ¿Cómo no?
1: No vaya a ser cosa que derrape.
0: Y Senegal hizo buen partido, pero como usted dice, por ahí mentalmente son más fuertes los
1: Sí, como
0: europeos.
1: Inglaterra, digo. O como
0: ¿No?
1: nosotros.
0: Sí.
1: Yo pensé que Ecuador le podía dar vuelta al partido a México.
0: No
1: Porque
0: vi el segundo tiempo, miré el primero y como
1: y porque vio que Ecuador tiene esa
0: había que
1: mentalidad
0: trabajar,
1: también.
0: qué sé yo. Pero no,
1: Qué
0: ya
1: gracia
0: después.
1: que usted tenía que trabajar y yo no. Yo estaba.
0: Y usted estaba de vacaciones en Bahía.
1: Pero bueno. Pero vio que también tienen esa capacidad
0: No,
1: de.
0: pero jugó muy bien. México, otro de los equipos que me gustó. No lo había visto antes. ¿No le gustó cómo jugó
1: Bien,
0: México
1: México.
0: anoche?
1: Sí, jugó muy bien. Yo quería que perdiera, pero jugó
0: A mí me
1: bien.
0: hubiese encantado que ganara Paraguay.
1: No,
0: Paraguay,
1: Ecuador.
0: Ecuador. Pasa de tanto mirar partidos, se me
1: Oh,
0: confunden
1: pero
0: todos.
1: Paraguay me hizo sufrir, Dios mío.
0: Sí, pero lo festejé.
1: Dios,
0: Y
1: no,
0: ahora
1: yo
0: le
1: no podía
0: toca.
1: creer.
0: ¿Cómo? Pero si le ganó a Alemania, ¿por qué no lo puede dejar afuera a Francia? Y
1: No,
0: ahí sí.
1: Alemania le ganó
0: Paraguay campeón.
1: Le ganó a. Claro, Alemania. No, porque me lo confundí con
0: No, sí. Se
1: Alemania.
0: mezclan todos. Pues en
1: Y en
0: tan
1: muchos
0: poco tiempo,
1: partidos.
0: tantos partidos. Pero realmente me gustó México. Y el chico este, que ahora no me va a salir el nombre, 17 años tiene. Juega con una prestancia, con un.
1: Claro, como barco.
0: Más o menos.
1: Ah, no, porque como usted ve lo de los demás.
0: Y pero Barco no está jugando de titular. El chico este es titular.
1: Ah, y ya tendrán a otro para poner. ¿Qué va a ser?
0: Buah. Buah.
1: Y si le ponen a un chico de 17 años, no tendrán muchas más cosas para poner.
0: ¿Y por qué? Si es el mejor.
1: Nosotros tenemos a Barco para poner. Siempre.
0: Yo no digo nada si Barco está en el banco, pero este chico es titular, le digo.
1: Por eso,
0: Barco es un muy buen
1: y le
0: jugador.
1: contesto, capaz que no tienen a otro mejor para poner. Mire que va a poner a un chico de 17
0: Y
1: años.
0: sí, a ver, y si. ¿Pero qué me está
1: Y
0: diciendo?
1: nosotros tenemos otros mejores que Barco por ahora. Capaz que
0: Bueno,
1: lo
0: pero a ver,
1: necesitamos.
0: Messi, ¿por qué juega? Porque es el mejor. ¿Por qué juega el Dibu? Porque es el mejor. Si hubiese uno mejor que el Dibu, lo pondría. Si hubiese uno
1: No,
0: mejor que
1: los únicos
0: Messi.
1: dos. Porque los otros pueden variar según los planes, que es lo que usted no quiere entender. Según qué rival vamos a poner, porque tenemos con
0: Ah,
1: qué
0: sí,
1: poner.
0: claro.
1: Sí.
0: Buenas noches, Carolina. Me parece que mañana es un día especial para Ale,
1: Sí,
0: dice Carolina.
1: es especial.
0: ¿Pourquoi? Va, si lo quiere contar, si no, no.
1: Mañana cumplo años.
0: Mañana cumpleaños, mañana le vamos a cantar el feliz cumple
1: Sí.
0: en el bar. Ah, se mojó mañana en el bar. ¿No?
1: Póngale.
0: ¿Cómo póngale? ¿No va a ser joda en el bar mañana?
1: Digo que. Días difíciles.
0: Oh. Qué lindo debe estar en la cima del cerro del amor, ahora con este frío. Hoy limpiaron todo el cerro, gente del municipio y voluntarios. Sí, hicieron una limpieza en el Cerro del Amor, ¿sabía?
1: No.
0: Porque está. O sea, es como que una nueva costumbre de hace unos meses hasta ahora. Tiraban cenizas de familiares, placas con cenizas, las urnas. Me había quedado bastante. Bueno, hoy sacaron todo. ¿Qué me miras?
1: No, que sí, a ver, uno tira las cenizas, pero no revolea la urna.
0: Bueno, las urnas estaban ahí por ahí, quedaban por ahí las urnas, las placas, de
1: Ah,
0: todo.
1: buah. ¿Qué vas a?
0: Por eso fueron a sacar todo y bueno, avisaron que si alguno quería ir a recoger las urnas o las placas o lo que sea, que vaya porque el día de hoy le iban a sacar todo. Así que las que quedaron se las... Gustavo, ¿qué dice Gustavo? Buenas noches. Qué buena onda tienen los parientes de Mariño.
1: Sí. No, sí, los parientes y acá, el susodicho, que hay que aguantarlo. Yo me parece, Gustavo, que si vos tenés el partido puesto, voy a ir para allá. Entre que no estamos...
0: Mira, hoy que es el cumpleaños de Marina. En la Semana de la Dulzura le cantamos el feliz cumple a Marina y le dedicamos un tema. El mundo. Ah, no me diga, el mundo lo pusimos recién.
1: Bueno, ponemos vuelta. ¿Cumpleaños hoy, Marina?
0: Y así dice
1: Gustavo. Así que mire usted, es de mi signo.
0: Sí, ahora le buscamos el feliz cumpleaños.
1: Lindo signo.
0: Ahora le buscamos el feliz cumpleaños a Marina.

0: cumple, Marina.
1: ¡Feliz cumpleaños!
0: ¡Hay torta! ¿Habrá hecho torta?
2: ¿Habrá pedido los tres deseos?
0: Sí, si ¿sí? No lo estará por pedir. Ante las 12 tiene que soplar la velita.
2: Ante las 12 tiene que pedir los tres deseos. Gracias, no, gracias a vos, Marina. Bien. Vio que dice el día del químico, ¿no? Está. Vio que se dice el vaso medio lleno y el vaso medio vacío.
0: Sí.
2: Cuando tiene medio vaso de agua.
0: Sí.
2: Y para el químico siempre está lleno. Porque es medio vaso de H2O y medio vaso de 2O. ¿No?
0: No.
2: ¿Por qué no?
0: No.
2: ¿Por qué no?
0: Porque la mitad de un vaso de agua está hecho de H2O.
2: ¿Y la otra mitad del vaso qué contiene?
0: O.
2: Sí. Y bueno, entonces está lleno.
0: No. O dos no.
2: Dos O.
0: No, ¿por qué dos? ¿Por qué son dos moléculas de oxígeno el vaso?
2: Y porque dos moléculas de oxígeno tienen el para llenar el vaso.
0: No, esto no. Es para hacer el agua.
2: Bueno.
0: No sabemos.
2: No, pero
0: se metió
2: son...
0: basta.
2: Mezclado con hidrógeno. Bueno,
0: el químico. Salí de ahí, maravilla. Porque
2: el químico. Hoy también es el día del arquitecto. Felicidades a todos los arquitectos. Y felicidades a Marina, que cumple años. Ahí está. El Día del Arquitecto, Día Internacional de la Arquitectura. ¿Conoce algún arquitecto que...? ¿No? Día Internacional de la Fruta. Con razón estaban de fiesta en la huerta.
0: Sí, y
2: ¿Y en?
0: Espere que me atragante.
2: Sí, punto natural también estaban de fiesta, claro que sí. Porque hoy es el día internacional. ¿Quiere saber por qué? ¿Quiere saber si no le cuento
0: sí,
2: nada?
0: Sí, cuénteme.
2: Usted dígame, sí o no. 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Y la, no sé qué tendrá que ver, ¿no? Pero el lema de este año es Fruta para la Paz. ¿Y esto mandan fruta o no? Sí, manden fruta nomás.

0: se vota por la fruta del año. El lema es ese, fruta por la paz. ¿Cuál es la fruta del año? Votemos.
1: La fruta del año.
0: ¿Cuál puede ser para usted? O sea que uno pavada la fruta del año, la fruta que más le gusta a uno será. ¿No?
1: Ese.
0: ¿Cuál? O la que más consume.
1: Yo voy por la banana. No hay con qué darle la banana.
0: Ah, la banana. Aguante la banana. No hay con qué darle.
1: Y después le sigue el melón.
0: Después de la banana. O un buen ananá. ¿No?
1: Sí, lo que pasa es que para encontrar un buen ananá. No, aparte es re trabajoso.
0: No una piña, pelar. No una piña, un ananá.
1: Sí, da igual, es trabajoso.
0: No, no es lo mismo. Momento.
1: Pero es trabajoso.
0: La piña es más chiquita, tiene la más cascaruda.
1: No,
0: no, sé.
1: No, también el ananá es rico.
0: Sí. Sí, señora, claro que sí. Un kiwi en su punto justo de maduración. ¿No le gusta el kiwi?
1: Sí, pero me gusta más la banana, el melón, el ananá.
0: ¿Una buena ensalada de fruta con todo eso?
1: Yo veo que yo hago ensaladas de frutas truchas, así que...
0: Sí, pero le salen bastante ricas, ¿eh? Bastante ricas le salen. Y hoy es el Día Internacional del Chiste. Así que para el próximo bloquecito tiene que prepararse un chiste. Tiene que contar un chiste.
1: Ya conté uno el otro día.
0: Bueno, pero hoy es el día del chiste. A ver, y a los oyentes que quieran ganar ventanitas, porque el sorteo que vamos a hacer esta semana por el Día de la Dulzura, dos bolsas así de grandes. 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
0: Ahí está, así de grandes, llenas de golosinas. Para aumentar sus chances tienen que contar un chiste. Mandan un audio de un chiste o lo escriben, ¿no? Chiste corto, claro. ¿Te parece?
1: Bueno.
0: ¿Usted tiene alguno preparado? Bueno, tiene un ratito para preparar uno. Y yo también debería contar, pero tampoco tengo ninguno preparado. Se remonta al día del chiste, día internacional, ¿eh? Muchos años atrás nace en la antigua Grecia, mire, gracias a Palamedes. ¿Quién fue? ¿Lo tiene a Palamedes?
1: No, lo tengo.
0: Yo tampoco. Fue considerado un verdadero genio y un personaje mitológico de esa época. Y no sé por qué. Ah, porque en Grecia existió un club dedicado a la comedia. Y contaban chistes y ratos agradables. O sea, sí entendían la comedia, no como la entendemos nosotros ahora, ¿no? Se reunían y se contaban chistes, se hacían joditas. Bueno, el 1 de julio, Día Internacional del Chiste. A ver, ¿quién se sabe un chiste? Que mande el audio y suma cuántas ventanitas, como tres.
1: Y mínimo, porque...
0: Mínimo. O que lo escriba, ¿no? Un chiste corto. 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